y un tema tras otro sonando aquí en la radio con los mejores clásicos. Lo que escuchamos ahora, Hablar, Hablar, es mi vida.

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2: Lo que suena ahora en la radio, la habilidad y su tema, Misa Nora.

0: Ahí estaba sonando en la radio Wang Chung y su tema Días de Salón de Baile.
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4: 21 horas, 31 minutos.
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3: 22 horas, 15 minutos.
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20: Mike and the Mechanics. You are the one.

0: Bridge Over Troubled Water, Simon & Garfunkel.
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0: 2984-133381.
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4: Lady es una canción cantada por el cantante country Kenny Rogers, escrita por Lionel Richie en septiembre de 1980. La disfrutamos.

Recién pasaban los Beat Boys con un clásico de los 80s, Kokomo, un tema incluido en la película Cocktail. 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

0: Johnny Logan, Hold Me Now.
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4: Michael Jackson con Will You Be There. Estarás allí. Una canción incluida en su álbum Dangerous y que fue elegida para el soundtrack de la película Liberen a Willy. Will You Be There? Michael Jackson.

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6: 0:15.
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0: con Sheryl Crow y Sweet Child O' Mine, Dulce Nena Mía.
1: Desde épocas remotas, la música fue la fuente universal de comunicación entre los hombres. El instinto llama.
0: Ahora Gloria Estefan con I See Your Smile, veo tu sonrisa.

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Muy bien, ahora seguimos con los New Kids on the Block, año 1987. Las chicas suspiraban cuando los chicos bailaban, sobre todo con, por ejemplo, You Got the Right Stuff. Tú tienes lo correcto. New Kids on the Block.

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0: That's What Love It For, Amy Grant.
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0: Danny Wilson, Mary's Prayer.
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6: Es la 1:00 a.m, 26 minutos.
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6: Son las 2 de la mañana, 12 minutos.
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4: Son las 3 de la mañana, 2 minutos.
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el odio. 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
5: Son las 3 de la mañana, 42 minutos.
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0: Eye Without a Face, Billy Idol.
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0: Gloria Estefan, Cats Both Ways.
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1: Son las 5 de la mañana, 3 minutos.
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18: True, Spandau Ballet.

Bad Boy Blue, un grupo pop multinacional formado en Alemania, en Colonia. El grupo tuvo varios éxitos dentro de la década del 80 como You're a Woman, Pretty Young Girl, Come Back Stay y I Wanna Hear Your Heartbeat, Quiero Oír Tu Latido. Y justamente estamos con ellos, que llega con You're a Woman, I'm a Man, Tú Eres Una Mujer, Yo Soy Un Hombre. ¿Y qué hacemos? Aquí están ellos, los Bad Boys Blue en Vox Classics.

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0: Recién pasaba Pontiac con Wherever I Lie My Hat, That's My Home, algo así como Donde quiera que caiga mi sombrero, esa es mi casa, parafraseando una frase célebre que no tiene tiempo allá en las Islas Británicas.
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0: Así vamos a dar la batalla por la libertad allá donde sea necesario, sin importar el costo, porque eso es lo que el país hoy necesita: libertad, crecimiento, orden y prosperidad.
1: No vamos a permitir que nada ni nadie nos quite la libertad, porque la libertad es parte fundamental de nuestro estilo de vida.
2: Empezamos una etapa de diálogo interesante, un puente de trabajo, pero dimos puntapié inicial. Ahora la semana que viene nos vamos a volver a juntar.
3: El compromiso es no soltarle la mano a los chocuanos hasta que cada uno de ellos pueda regresar a tener una vida normal, a que cada niño pueda volver a la escuela, cada niño pueda volver a su vida, a sus amigos.
4: El equipo necesitaba esto, necesitaba ganar, sumar de a tres. Estamos muy contentas. Hoy queremos disfrutar este triunfo, paso a paso, pero hoy necesitamos festejar este triunfo que vale oro.

Buen día. ¿Qué tal? ¿Cómo les va? Soy Eduardo Feynman, en este martes 18 de agosto. Estamos aquí en Radio Mitre, la radio más escuchada del país. Está cumpliendo 101 años. Cumplió el domingo. 101 años. Esto es Alguien Tiene Que Decirlo. Estamos hasta las 10.

0: información, eso no lo dudé nunca, con el mejor equipo periodístico. Hola Gaby, muy buen día, ¿qué tal? ¿Cómo
1: va? Querido, buen día, buen martes.
0: Vino Gianluca, no vino.
1: Así es.
0: Lean Bonsante, ¿no?
2: Estoy.
0: ¿Cómo estás, Gian? ¿Todo bien?
2: ¿Cómo les va? ¿Cómo anda? Buen día.
0: Vino el doctor Cormillo.
3: ¡Ah, vamos!
0: Bien, Doc, volvió.
1: Averiado.
0: Un poquito averiado. Willy, ¿qué tal? Muy buen día.
1: ¿Qué tal? Buen día para todos.
0: Muy bien. María, muy buen día. ¿Qué tal? ¿Cómo
4: vas? Hola, Edu. Buen día. Buen día, compañeros. Buen día, queridos oyentes. Amanecemos con 8 grados 4 décimas de temperatura, cielo cubierto, 5.5 de sensación térmica.
0: Ah, qué frío.
4: Sí, se vino el frío, humedad 87%, hoy tendremos 12 nada más de máxima,
0: okay.
4: Y hay una probabilidad de lluvia durante la mañana. Algo estuvo chispeando, durante
0: la noche.
4: Sí, sin sol. Mañana habrá algunos rayos de sol y 14 de máxima, el jueves nublado por la mañana, sol por la tarde, 15 de máxima, 14 grados para el viernes y el sábado y domingo 17 grados.
0: Un dato que pude chequear ayer. En los últimos 70 días, entre 55 y 60 días, sin sol, entre lluvia y nublado.
4: ¡Ay, no! ¿Dos meses más?
0: Espera. En julio,
1: para atrás.
0: Todo julio, solo 4 días de sol.
4: Impresionante.
0: En lo que va de agosto, 18 días... Solo 4 días de sol.
4: Increíble.
0: Impresionante.
4: Yo no recuerdo. Londres.
0: Es una cosa muy, muy impresionante.
4: Sí,
0: y hoy otra vez, nublado y con probabilidad de lluvia.
4: Sí, ¿no? Sí, hoy no vamos a ver el sol prácticamente en todo el día.
0: Rolito, muy buen día.
2: ¿Qué tal, Edu? Buen día para todos.
0: Y te digo una cosa. No vamos a ver el sol hasta, yo te diría, el jueves.
2: No.
0: Sí. Y te digo, el miércoles va a llover un montón.
4: No.
0: Sí.
4: Sí.
0: Bueno, ¿qué tal, Rolito?
2: Bien, todo bárbaro. Lo que pasa es que mientras el presidente Milei habla de combatir el desequilibrio fiscal, la vicepresidenta habla del desequilibrio mental.
0: Mira vos. Bueno, el diario Clarín hoy destaca que tras la baja de julio advierten que la carne podría llegar a subir a partir de octubre entre 8% y 10%, o sea, casi un punto de inflación, Willy. Muy fuerte, ¿no? El precio bajó, se amesetó en los últimos meses en lo que fue un alivio para la inflación en alimentos, pero según los expertos creen que puede revertirse en 2 meses y aumentar entre un 8 y un 10%.
1: Sí, recordemos que a fin del año pasado había empezado una fuerte suba, la carne, que llegó hasta más o menos febrero o marzo, ahí se amesetó y ahora, según estas estimaciones, pegaría repunte.
0: Mira vos.
2: Qué bárbaro. En la India las vacas son sagradas y acá parece que también.
0: Bueno, y un punto que tiene que ver con esto de los precios, ¿no? Y que va junto con el tema de salarios. Carrera entre precios y salarios, un grupo de gremios grandes tuvo caídas de hasta el 12% según el gobierno, en salarios registrados. El salario de trabajadores del sector privado retrocedió en promedio 0,9%. Solamente, a ver, encargados de edificios, que tuvo un 6% más de salario. Camioneros, 3,2% más. La construcción, 2,6% más. Farmacia, 2,5% más. Entidades deportivas y civiles, 1,7% más. Aceiteros, 1,6% más. Seguros, 1,6%. Esos trabajadores de estas actividades le ganaron a la inflación. Ahora, hay muchos rubros que han perdido muchísimo con respecto a la inflación. Por ejemplo, los textiles son los peores. Han perdido más del 12% del salario. Los metalúrgicos han perdido el 12,4%. El comercio, indudablemente estos tres sectores son los más golpeados de todos.
1: Sí, pero...
0: Comercio, metalúrgico y textiles, tanto trabajadores como dueños de empresas, ¿no?
1: Sí, con el adicional que en el caso del comercio, por ejemplo, es muchísimo, es el gremio con mayor cantidad de afiliados.
0: Claro, obviamente. Y con muchísimos comercios cerrados y mucha gente despedida, ¿no? Bueno, también calzado sufrió mucho, ¿no? 10% el salario abajo, ¿no? Y mucha zapatería y mucha fábrica de zapatos cerrada. Cerrada, con muchas, muchas dificultades, ¿eh? Muchas, ¿eh? Bueno, también los trabajadores de Maestranza perdieron los de indumentaria, los de seguridad, los de alimentación, los de sanidad, plásticos, gráficos, gastronómicos. Los gastronómicos, por ejemplo, perdieron, con respecto a la inflación, perdieron el salario, perdió 4%, ¿eh? 4%. 6 y 15 minutos.
2: Uno dice que la Argentina es como una gran tintorería. Hay mucho lavado, el comercio planchado y el pueblo seco.
0: Bueno, hablando de inflación, estaba leyendo una nota. Por la calma en los precios de los alimentos, la inflación de agosto volvería a bajar del 2% según las consultoras, ¿no? La que más da es Equilibra, que está estimando una cifra cercana al 2.1%, similar...
1: Es el mismo que
0: el de julio.
1: Exacto.
0: Bueno, Ecovius anticipa 1.9, sí. Por lo menos empezando con 1.
1: Esa es la de Kegel.
0: Analítica, 1.8. EcoGo calcula 1.6. Y la que más bajo da es CIT, que cree que va a estar cerca del 1.5% en agosto.
1: O sea, María Castiglione es eso.
0: María Castiglione. Bueno, veremos. La gran mayoría de las consultoras estima que la inflación va a empezar con 1 en agosto.
1: Y ayuda a la estabilidad del dólar. El dólar, fíjate que claro, este mes está planchadísimo.
0: Acá el problema, Willy, volvió a ser el riesgo país. Uf. Muy arriba de 500.
1: Ayer fue noticia, pese al feriado en la plaza local, casi 490.
0: Claro.
1: El cierre. ¿Te acuerdas que estaba a punto de olfatear y perforar los 400?
0: Casi 300. Iba rumbo a los 300.
1: Empezar con 3 y ahora está a punto de empezar con 5.
0: Qué barro.
1: Y en todo agosto acumula una suba de 12%. Mucho. Y mucho. No es por el exterior, ¿eh? No
0: es por el exterior. ¿Y por qué? ¿Es el riesgo interno? El
1: riesgo interno, los datos que hubo de caída en la confianza en el gobierno, la incertidumbre que ya se empieza a jugar de las elecciones 2027, para mí demasiado adelantado, pero en definitiva ya está jugando.
0: Sí, claro.
1: Y todo eso.
0: Muy bien.
2: La inflación va a empezar con 1 y a la larga va a terminar con 1.
0: Ayer reapareció el presidente de la República después de estar 9-10 días en total soledad allí en la Quinta de Olivos. En realidad soledad es relativo, ¿no? Porque tuvo reuniones con Toto Caputo, con Sturzenegger, con Kirno, con Karina Milei, con Santiago Caputo. Tan solo no estuvo. Obviamente no estuvo cerca ni de los edecanes ni de sus secretarios privados, excepto uno que es su secretario privadísimo. No estuvo cerca de la seguridad, de la custodia presidencial. Pero la verdad, ahora les voy a contar algunas de las cosas que me contó un ministro del gabinete de la actividad que tuvo el presidente en estos últimos 9-10 días hasta su reaparición pública ayer. O sea, no tuvo agenda pública, claro, ni reuniones públicas, pero sí tuvo trabajo privado en la Quinta de Olivos. Hoy es martes 18, el jueves 20, va a estar en el Alvear Palace Hotel. Allí hay una reunión del Council of America y la Cámara Argentina de Comercios y Servicios.
1: Sí, un encuentro anual que siempre concentra, los más importantes funcionarios a nivel nacional y provincial.
0: Sí, ahí organiza Mario Natalio Grimman y Susan Siegel.
1: Sí, sí.
0: La presidenta y el CEO de American Society Council of America, ¿no? Bueno, muy bien, todo va a empezar a las 9 de la mañana, 9 y 10 de la mañana. Jorge Macri va a hablar entre las 9:10 y las 9:20. Diego Santilli va a hablar entre las 9:20 y las 9:30. Luis Caputo, el ministro de Economía, va a hablar entre las 9:30 y las 9:45. Después va a haber una mesa de minería, inversión, desarrollo y oportunidades para la Argentina, donde van a estar Carlos Sadir y Gustavo Sáenz. Después la visión del sector privado con Martín Pérez de Solay, que es el CEO de Glencore, sí, en la República Argentina. María Eugenia Sampaglione, que es la manager de Newmont Argentina. Bueno, y entre las 11 y las 12 va a haber una mesa de energía con Rolando Figueroa, Ignacio Torres, y después otra con Hugo Eburnequian, el presidente del CEO de CGC, y Rodolfo Freire. Entre las 12 y las 12 y 15 va a estar Federico Sturzenegger. Sí. Entre las 12 y 15 y las 12:30 va a estar Pablo Quirno, el canciller. Cierra 12 y media del mediodía, el jueves 20, Javier Milei, el presidente de la República. Bueno, sigue siendo preocupante, un poquito mejor que años anteriores, pero sigue siendo preocupante. Leí en el diario de la Nación, casi 4 de cada 10 chicos no pueden comprarse ropa en la Argentina. Gran nota de Francisco Jueguen, basado en un trabajo de un relevamiento de la Universidad Católica Argentina. Dice que es una de las caras más desgarradoras de la pobreza entre niños y adolescentes. Y dice además este estudio que sin asignación universal por hijo, la famosa AUH, y la tarjeta alimentar, la cantidad de chicos indigentes sería el doble. El doble. O sea, el Estado ahí está metido como para solucionar un problemón, ¿no?
1: Sí, de hecho los pagos de asignación universal por hijo crecieron muy por encima de la inflación.
0: Claro.
1: Mucho más que la inflación.
0: Mucho más que la inflación.
1: Bueno, fue una de las medidas clave.
0: Es la gente a sostener, ¿no?
1: Exactamente.
0: Bueno, dice este informe que la pobreza y la indigencia estructural en este segmento genera ansiedad, tristeza, problemas para socializar y hacer amigos y dificultades para el aprendizaje en el colegio, ¿no? Y claro, obviamente. Dice también este informe de la UCA que la pobreza infantil aumentó en forma sostenida hasta el 2024, cuando tocó su máximo de la serie, 70.4, o sea, 7 de cada 10 chicos eran pobres, y desde entonces presentó una tendencia a la baja. Y en el 2026, aún todavía, más de 4 de cada 10 chicos son pobres. Todavía sigue siendo un drama. Los niños y adolescentes son, en toda la serie, el grupo más golpeado por la pobreza, ¿no? El problema aquí es que estos niños y jóvenes pobres de hoy van a ser seguramente los pobres adultos del mañana. Ese es el problema.
2: Ese chico que venía con un zapato solo, uno le pregunta, ¿qué, perdiste un zapato? No, encontré este, dijo el pibe.
0: Gran informe, María, leí de Pulsar UBA. Ajá. Pulsar UBA, UBA Económicas y Ciencia Política. Hace un informe y el título del informe es El ascenso del ningunismo.
4: ¿Qué es eso?
0: El ningunismo.
2: Ningunismo.
0: No me gusta a nadie, ninguno.
4: Ah, ok.
0: Ninguno. Uh-huh. El ningunismo político se consolida como un fenómeno político transversal. El 42% no se identifica con ningún partido o espacio. El valor es el valor más alto desde el 2023. Atraviesa todas las edades, todos los géneros y los niveles educativos diversos. El ningunismo. Uh-huh. No me gusta ninguno, María. Es eso, sí. El ningunismo. No me gusta ninguno.
4: Está bueno.
2: Está bárbaro, ¿no? A este no lo voto porque lo conozco. Y a este otro, no lo voto porque lo conozco.
0: Sí, también lo conozco. El desinterés por la política vuelve al centro de la escena. Atención, porque esto es alarmante para mí, ¿eh? El 63% declara estar poco o nada interesado en la política. 18 puntos más que en el 2025. Y emerge como una creciente dificultad para encontrar espacios políticos de pertenencia. El centro es el refugio antes que una postura política moderada. El 50% de la gente, o más del 50%, se ubica en el centro. No le gusta ninguno de los dos polos. El 70% de los encuestados, María, podría estar en pareja con alguien que piensa políticamente distinto.
4: Mirá qué bien.
0: Y está bien.
4: Está muy bien.
0: A mí me encanta eso.
4: Sí.
0: Y 8 de cada 10 no están de acuerdo con juzgar al otro por sus ideas. Muy bien, me encanta, me encanta. Apenas 1 de cada 10 argentinos participa activamente en organizaciones políticas, sociales y comunitarias. O sea, muy poco.
4: Sí.
0: Es muy poca la participación política del ciudadano argentino.
4: Sí, es que hay mucha desilusión con la política también.
0: Mucha,
4: ¿no?
0: Mucha. Y estos datos también de la UBA son interesantes. Bueno, marca lo que es nuestra sociedad, María. Hicieron un informe sobre la aceptabilidad de distintas transgresiones, ¿no? Las prácticas más toleradas son aquellas vinculadas al consumo y al mercado informal. El 56% acepta con diferentes intensidades la compra de ropa o productos de marcas falsificadas. El 56% le encanta comprar cosas truchas, ¿no? El 51% adopta una posición similar respecto a mirar películas o series mediante plataformas piratas. El 51% le encanta piratear.
4: Qué
0: El 30% le encanta copiarse en un examen. El 28% mirar pornografía. Y frente al intercambio de voto por dinero, menos mal que acá estamos un poquito mejor. El 90 dice que no es aceptable para el 91% de la gente. Me preocupa ese 8%.
4: Exactamente.
0: No, me preocupa.
3: Sí.
0: No, Rolo.
3: Sí, sí.
0: Me preocupa el 8% que que votar a cambio de dinero es la guita.
5: Por unos pesos soy insobornable.
0: Le siguen la infidelidad en la pareja, le preocupa solo al 86%.
4: Nada más
0: el resto.
4: Bueno, gente mente abierta.
0: Sí. Cruzar un semáforo en rojo le parece mal al 84%. Al resto me preocupa.
4: Y se nota en
0: ¿no?
4: la calle.
0: Sí, sí, se nota por la cantidad de accidentes que hay.
3: En esta hora,
0: ¿no? Acá tendría que ser el 100%, ¿no?
4: No, totalmente.
0: ¿No?
3: Sí.
4: Bueno. Sí, porque uno de los que cruzan rojo se puede trolar contra vos.
0: El problema es matate vos solo, ¿viste? No mates a los demás. Ofrecer dinero a un policía o empleado para evitar una multa o acelerar un trámite, eso no le gusta al 83%.
4: ¿Y el otro 17%?
0: Y me preocupa, sí.
4: Yo que igual no creo mucho en esas respuestas.
0: ¿Por qué?
4: Porque para mí es más bajo el nivel de lo que les preocupa eso.
0: Sí, puede ser.
5: Si algunos mienten por ahí,
0: para no armar, ¿no?
4: Sí.
0: Puede ser.
4: Me da vergüenza reconocerlo,
0: sí.
4: ¿No?
0: Revisar el teléfono de la pareja sin permiso o consumir drogas, 82%. Acá también me parece que hay mucho.
4: Si alguno mintió ahí.
0: Sí, me parece que hay mucho mentiroso. Hay mucho drogón que no lo acepta, ¿no? O que no lo quiere decir.
4: Y hay mucho que revisa el teléfono y no lo acepta.
0: Exactamente.
4: No lo reconoce.
0: Sí, sí. Aquí en la República Argentina estamos pensando cómo tapar los pozos de las rutas. Parece que hay otros que están pensando en otra cosa, ¿no? SpaceX, lo de Elon Musk, ¿no? La empresa, una de las empresas de Elon Musk, presentó un satélite cuya única misión es correr inteligencia artificial, no internet, no GPS, solo cómputo en el espacio. Se llama AI-1. Y la razón por la que existe te va a romper realmente la cabeza. Dice, los data centers de la inteligencia artificial en la Tierra ya no tienen un problema de chip. Tienen un problema de física. Necesitan cantidades absurdas de electricidad y agua para enfriarse. Y se están quedando sin ambas cosas. Y entonces la respuesta de Max, Elon Musk, fue simple. No lo construyamos más en la Tierra. Vamos a construirlo en órbita al Sol. En la órbita el Sol nunca se pone, nunca hay Sol todo el tiempo.
3: Claro.
0: O sea, energía gratis las 24 horas. y el calor se irradia solo al vacío. Los dos grandes problemas de inteligencia artificial en tierra, casi allí arriba, no existen. Así que el tipo va a tirar miles de satélites en órbita para tener inteligencia artificial. Impresionante. Dicen que es mucho más fácil que fabricar que un Starlink, un satélite Starlink. Bueno, qué sé yo, creo que el mundo está pensando en otras cosas, ¿no?
2: Increíble.
0: Mirá, sonó el top de las 6:30 de la mañana, María.
4: ¿Vamos a ir al corte?
0: Espera un poquito.
4: Ay, le quiero mandar un saludo a esta hora a Edu, que una persona que se levanta temprano y ayer me dijo que era fanático de este programa.
0: ¿Quién?
4: Luis, un señor de seguridad del Lawn Tennis.
0: Ah, mirá vos qué bien. Bueno, un beso
4: me
0: muy
4: dijo,
0: grande. Nuestro club.
4: Sí, nuestro club me dijo, sé que Eduardo viene acá, lo quiero ver.
0: Y que me vea.
4: Y pero están los fines de semana y los feriados. Un beso grande, un gran amigote.
0: Un abrazo. Nos cuida.
4: Sí, nos cuida.
0: Nos cuida, nos mima. El Lawn Tennis es nuestra casa.
4: Sí, señor.
0: Nuestro
4: lugar espectacular.
0: Nuestro segundo hogar.
4: Exacto. ¿Eh? Sí, nuestro segundo hogar.
0: Nuestro segundo hogar, claro.
2: Hay tanto desencanto con los políticos que hay gente que piensa votar a los encuestadores.
4: ¿Y por qué no?
0: Al grito de Peter, Peter, compadre, la no sé qué de la madre.
4: No.
0: Un grupo de Gandalf, que son los magos justicieros del Señor de nuestros Anillos.
4: Sí, Gandalf, claro, sí, señor.
0: Gandalf.
4: Qué lindo personaje.
0: Bueno, todo disfrazado de Gandalf,
4: sí.
0: Delante de la casa del tecnomagnate Peter Thiel en el barrio de Palermo Chico. Y también le gritaban, mirate en el espejo, vas a ver un boludo. Bueno, impresionante. Qué genial.
2: ¿Cuánto
0: ¿no?
2: pagó por la casa?
0: 12 palos. 12 palos para que le vaya. Él quería tranquilidad en un barrio tranquilo.
6: Igual son monedas para él.
0: Sí, claro. Son monedas. Puso 76 palos y se compró el 1% de vista. El 1%.
6: También monedas para él.
2: Sí, sí. Y esto le dicen boludo.
0: Sí, tal cual. Mirate al espejo.
6: Sí, tal cual.
0: ¿Cómo es? ¿Cómo es? Gandalf, a ver.
4: A ver.
0: Ahí se acuerdan de la mamá.
2: Mirá vos. ¿Qué queda para
0: nosotros? Vas a ver un boludo. 6:32.
6: Tiene 28 mil millones de dólares.
2: Sí. Boludo.
4: ¿Y eso cuánto eran? 10?
2: 10 boludos.
0: Ay, Dios mío.
2: Qué país divino el mamita,
0: Boludo bárbaro. Uno de los primeros que fue a tocarle el timbre a Peter Thiel fue Grabois. No hay ningún boludo. Ese sí que no hay ningún boludo, ¿no?
6: Tal cual.
4: Un vivo bárbaro.
0: Le digo a Grabois que está en problema. Maestro, vos estás procesado, Grabois, ¿eh? ¿Y querés que el Papa te visite a vos y a los tuyos?

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8: A las 8 de la mañana y 9 minutos, la temperatura en Buenos Aires es de 8 grados 2 décimas, con una sensación térmica de 6 grados y el cielo está cubierto. Máximo para hoy, 13 grados.
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11: Bueno, esto se transforma en una marabunta. Cuando llega Bakery,
12: hay un hambre,
11: la marabunta. ¿Se acuerdan ustedes de esa película?
13: Sí, marabunta, sí, la de las hormigas.
11: Las hormigas gigantes asesinas. Bueno, así es la cocina nuestra. Acá cuando llega Bakery, marabunta. 8 y 11 minutos.
14: Al fin llegó cappuccino de vainilla. Cappuccino de vainilla.
12: El doctor Jesse, contento. Yesi. Llegó el cappuccino de vainilla.
13: Bueno. El cappuccino está en la máquina. Lo que no había llegado es Bakery todavía. Ah, y Bakery. Había mucha preocupación. Momento de zozobra.
12: Hay momento de zozobra, sí.
11: Bueno, 8 y 11 minutos en todo el país.
15: Una amiga que le decía a Sofía que le decía: a mí me gustan los hombres sinceros. Y a vos no, a mí me gustan con mucho cero, dijo la Clary.
11: María, temperatura y pronóstico del tiempo.
8: 8 grados de temperatura, 6 de sensación térmica, Edu. Máxima para hoy, 13 grados. Estará nublado todo el día.
11: Bueno, hoy lo contábamos más temprano. Gran informe que aparece en La Nación. Casi 4 de cada 10 chicos no pueden comprarse ropa en la República Argentina. Gran nota de Francisco Jueguen, que hace referencia a un relevamiento de la Universidad Católica Argentina, de la UCA. Está en línea Yanina Tuñón, que es coordinadora del Barómetro de la Deuda Social de la Infancia de la UCA, la Universidad Católica. Yanina, buen día. ¿Qué tal? ¿Cómo va?
16: Hola, buen día. Un gusto hablar con ustedes.
11: Igualmente. Bueno, ¿me puedes dar más datos sobre este informe?
16: Sí, este es un informe que hace un doble análisis. El primer clic lo hacemos a partir de los datos de la encuesta permanente de hogares, donde damos cuenta de que si no existiesen las transferencias de ingresos en el 2016, hubiésemos tenido un 16.4% de niños indigentes en la Argentina. Uh-huh. Tenemos un 9.5, estamos en los niveles del 2019, pero que claramente estas transferencias, que ya en la Argentina es indiscutible que son necesarias, no alcanzan para cubrir necesidades que también son muy importantes en los chicos,
11: claro,
16: como es la posibilidad de vestirse, de tener alguna ropa que sea nueva. Y allí vemos que, bueno, 4 de cada 10 chicos no tienen esta posibilidad, pero casi el 60% de los chicos pobres no tienen esta posibilidad.
11: Es desgarrador ese dato, ¿eh?
16: Y cuando hablamos de este dato, hablamos de datos que tienen una significancia importante cuando se es niña, ¿no? Cualquiera que tiene un hijo sabe que en diferentes momentos de su infancia, de su adolescencia, la ropa no es solamente la posibilidad de protegerse del frío en este momento, sino también de poder pertenecer, de poder construir la propia identidad.
11: Totalmente.
16: Que en este informe damos cuenta de aspectos que tienen que ver con la pobreza monetaria, que es lo que se tematiza todo el tiempo, y que en el informe da cuenta de que la problemática está muy enfocada en el mundo del empleo de los adultos, porque hoy la pobreza infantil se da de manera prioritaria entre los no ocupados, pero también entre los asalariados y no asalariados en los sectores microempresarios.
11: Sí, me impresionó, Yanina, me impresionó en el informe de ustedes, es que los niños y adolescentes son, en toda la serie, el grupo más golpeado por la pobreza, más que los adultos todavía.
16: Sí, la infancia concentra, digamos, la población más pobre entre los pobres, en toda la serie desde 2018 a esta parte, y si la tomamos de antes también. Y la realidad es que también la profundidad de la pobreza es muy importante. En ese punto es que nosotros rescatamos las transferencias, pero queremos dar cuenta de que no son suficientes, ¿no? Y que tenemos que entonces pensar cómo viramos hacia el mundo del trabajo, que es donde está la problemática, y por supuesto también en temas territoriales. Cuando uno ve la incidencia, se da cuenta que los niños del norte argentino, del NEA, del NOA y de Cuyo están mucho peor que en otras áreas. Claro. Pero cuando uno ve la magnitud de los niños que son afectados, y bueno, entonces tenemos un problema de cantidad de niños pobres en las áreas metropolitanas, ¿no? Del Gran Buenos Aires, del Gran Rosario, del Gran Tucumán. Y están estas otros aspectos que son mucho menos visibilizados, bueno, que tiene que ver con este 4 de cada 10 chicos que no pueden vestirse, con este 4 de cada 10 chicos que tienen dificultades para aprender, que no tienen deseo de aprender, de ir al colegio, 2 de cada 10 que tienen malestar emocional, tristeza, ansiedad, y un dato que para mí es muy revelador, 3 de cada 10 chicos tienen dificultades para ser amigos.
11: ¡Qué bárbaro!
16: Con lo cual, todas estas variables no se pueden analizar individualmente porque en realidad guardan sinergia.
11: Sí.
16: Cuando uno analiza las dificultades de aprendizaje se da cuenta que no solamente es una cuestión de pobreza monetaria, que por supuesto la hay, los chicos mejores tienen más probabilidad de tener dificultades para aprender, pero también son los chicos que tienen más dificultades para ser amigos, para sentirse incluidos en un grupo, y que de alguna manera esas dificultades también producen un malestar emocional que se va volviendo más crónico.
11: Y Anina, ¿no? Y de estos 4 de cada 10 chicos pobres, ¿cuántas veces al día comen?
16: Bueno, la inseguridad alimentaria, digamos, no es tanto que no coman, sin embargo, los estudios reconocen que la cena de estos chicos es una de las comidas más restringidas, porque después en la escuela quizás tienen una ingesta en el desayuno o en el almuerzo. La mayor problemática es el valor de lo que comen, ¿no? El valor energético y nutricional de lo que comen. Y que tiene como principal consecuencia en estos sectores sociales la obesidad. Niños con mayor propensión a la obesidad más tempranamente por la baja calidad de los nutrientes.
11: Comen, pero comen mal. Mal nutridos, están mal nutridos. Yanina, muchísimas gracias, Un beso muy grande.
16: Muchas gracias a ustedes. Hasta luego.
11: Yanina Tuñón, 8:17.
15: Acá ya hablamos, Eduardo, del proyecto de un exdiputado, Gabriel Chumpitaz, en Rosario, de reemplazar todos los monumentos del Che Guevara por la figura de Messi. Messi, un ser único, un ser que con su fundación hace muchísimas, pero muchísimas obras.
11: Sí.
15: Y en contexto del Che Guevara, no sé, ¿qué elegimos, a Messi o al Che Guevara? Escuchemos al Che Guevara. A
3: ver. Nosotros tenemos que decir aquí lo que es una verdad conocida y la hemos expresado siempre ante el mundo. Fusilamientos,
11: mira vos.
3: Sí, hemos fusilado, fusilamos y seguiremos fusilando mientras sea necesario.
11: Un asesino, unos valores.
15: ¿Cómo podés comparar?
11: Unos valores, tiene tipo espectacular. Y de este tipo hicieron remeras.
15: ¿Viste vos?
11: Muy bien. 8:18. 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
12: Muy bien.
4: Y
15: Dijo Pablo Moyano, siendo tan efectivo arreglar todas las trompadas, yo no entiendo cómo mi hermano Facundo insiste en dar explicaciones todo el tiempo.
11: Tránsito, Fabiano Actis.
4: Atención, Eduardo, en la zona de Gorriti y Billinghurst, la frenada brusca de un colectivo provoca el llamado al SAME. Están atendiendo personas en Gorriti y Billinghurst. Un choque en Almagro, camioneta y moto en Díaz Vélez y Medrano y en la avenida Córdoba al 5800 entre Ángel Carranza y Emilio Ravignani, el choque entre dos autos también requiere la atención del SAME. En lo que hace la autopista del Oeste, otro incidente vial, está el carril izquierdo obstruido por el choque entre dos vehículos. Todos los accesos a la capital ahora cargados.
11: Muy bien, muy bien. Vamos con personal y las novedades económicas con Willy Laborda. Sí, Willy.
17: Bueno, Eduardo, te cuento que una semana súper cargada de datos que van a poder medir cómo estamos en materia de inflación y cómo estamos en materia de actividad económica, que realmente se necesita saber. Y hoy precisamente se va a conocer el índice de precios mayoristas, que te va a dar una idea de lo que va a ser la inflación los próximos meses. Y en el día de mañana se va a conocer cómo andan los supermercados, la encuesta de tendencia de negocio de supermercados, todos estos datos del INDEC. Y el jueves, día importante, ¿por qué? Porque ahí se va a dar a conocer el estimador mensual de la actividad económica de junio, balanza comercial y el índice de salarios también de junio. Es decir, una semana súper cargada de datos con termómetro de la marcha de la economía, Eduardo.
12: Uh-huh. 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
15: Dice que los supermercados ya los llaman supermercados. Dicen que está todo más barato que la semana que viene. Mira. Aprovechen.
11: Bueno, muy bien. A las 8:21 tengo el gusto de saludar a Martín Trapalini, que es el presidente de la UIA, la Unión Industrial Argentina. Martín, buen día. ¿Qué tal? ¿Cómo le va?
18: ¿Qué tal, Eduardo? ¿Cómo estás?
11: Bien. Ayer escuchaba, en algún medio, ahora no recuerdo quién, pero decía algo contundente, que la UIA quiere la derogación de la actual ley laboral. ¿Eso es cierto?
18: No, Eduardo, para nada. De hecho, yo personalmente participé en el Consejo de Mayo, que fue una comisión en la cual, muchas veces se dice que cuando uno quiere que algo no funcione, se crea una comisión. En este caso, sí. La comisión dialogó con todos los sectores sobre esta legislación y casi fue el 90% del proyecto de ley que se terminó aprobando este año. Así que, no, nosotros estamos, por supuesto, siguiendo muy de cerca la aplicación, ¿no? Porque claro. La verdad es que una ley no va a solucionar los problemas laborales, sino que es el comienzo para que se empiecen a gestionar las relaciones de otra manera, ¿no? Y ese es el desafío.
11: Pero entonces usted confirma que la UIA no quiere la derogación de la ley laboral.
18: No, nosotros estamos, la verdad, que muy contentos con este nuevo marco jurídico. Lo que pasa es que hay que trabajar este marco jurídico, están cambiando muchas las relaciones laborales dentro de las empresas.
11: Sí.
18: Le voy a poner un ejemplo, Eduardo. Sí. Lo que está pasando es que en muchas empresas que veníamos mirando que las comisiones internas no trabajaban, porque esto pasaba en casi muchas empresas de la Argentina, frente a la nueva legislación en la cual tienen 10 horas para realizar sus tareas sindicales, bueno, vienen y ha habido renuncias de muchos delegados porque no quieren trabajar, entonces vienen y dicen, bueno, mira, yo en estas nuevas condiciones no quiero seguir en la empresa. Pero bueno, me parece que hace al funcionamiento regular. Se está regularizando como cualquier otra empresa del mundo donde tiene que trabajar todo el mundo, ¿no? Uh-huh. Los delegados y los no delegados.
11: Hablando de trabajar, ¿cuántas máquinas en general y en promedio, ¿no? En las industrias que usted tiene relevado, ¿cuántas máquinas de cada 10 funcionan?
18: Eduardo, mira, ahí es muy heterogéneo, ¿no? Tenemos sectores que están con una capacidad instalada muy baja, como puede ser textil, calzado, algunos sectores metalmecánicos, y otros que están en torno a 60-70%. Te podría hablar de un 50% de estadísticas, que es el número que se está.
11: Entonces, en la misma industria hay dos velocidades.
18: Sí, hay Totalmente, sí, en algunos casos hasta tres velocidades.
11: ¿Hasta agua, tres, ¿no?, velocidades? Pero, ¿cuáles son? A ver. Sí.
18: Bueno, hay sectores que realmente están creciendo, hay otros que recuperaron los niveles históricos contra el 2022.
11: ¿Cuáles crecieron?
18: Y hay otros, bueno, lo que es refinación de petróleo, también automotriz creció, ahora está cayendo, motocicletas, bueno, son pocos sectores los que están creciendo, pero bueno, pero son algunos que forman parte de los distintos sectores de la industria.
11: Y, ¿no?, hay algunos que recuperaron.
18: Hay algunos que recuperaron, como podemos, sector farmacéutico, algunos sectores de consumo masivo, después los sectores de la construcción, materiales de construcción, textil, casa, metalmecánico, están en torno a casi, te diría, que un 20% abajo contra el 2022. Nosotros, la industria en general, está un 11% abajo contra el 2022. En el último semestre, ustedes hablaban de junio, nosotros tenemos datos adelantados de junio que el mes puntualmente estuvo un 2% con respecto al mes del año pasado, pero cuando analizamos el semestre de este año contra el 2025, estamos 2% abajo, ¿no? Por eso hay preocupación, porque no vemos todavía la recuperación en estos sectores.
17: Okay. Martín Guillermo Laguarda, ahora un gusto saludarlo. Se viene el 2 de septiembre el gran evento de la UIA, lo van a hacer ahí, sí, en el laboratorio de LEA. Invitaron, sí, a funcionarios, obviamente. ¿Van a ir?
18: Bueno, están todos invitados. Va a haber muchos representantes también de todos los sectores. Bueno, esperemos que vengan, porque es un día muy importante para nosotros. Es el día en el cual celebramos la existencia y la importancia de la industria en la Argentina. Así que queremos que todos los que puedan estar es mejor, porque forma parte del reconocimiento a un sector tan importante en lo que es la generación de empleo, exportaciones y producción, ¿no?
11: Bueno, hay que ver si va el presidente y si va el ministro de Economía, ¿no? Ahí va a estar la clave.
17: En las anteriores no fueron, por eso.
18: Mira, el año pasado estuvimos en Córdoba y estuvo presente el secretario de la presidencia, que era el señor Guillermo Franco. Bueno, este año están invitados todos, esperemos que vengan, ¿no?
11: Sí, sí. Bueno, muy bien. Y por último, escribió usted una nota en La Nación, el título es Los recursos naturales por sí solos no generan desarrollo. ¿Me lo puede simplificar?
18: Bueno, lo que estamos diciendo nosotros es que la industria, no, digamos, porque estábamos escuchando en muchos dirigentes que hablaban de que la industria se generó en torno a los subsidios, que la industria argentina tiene una historia muy profunda en nuestro país desde el comienzo del siglo XX y que fue realmente líder en toda Sudamérica en los 60, digamos. La industria argentina prácticamente era el 50% de la producción de toda América. Lo que pasó en los últimos 40 años es que realmente la industria se debilitó por el aumento de impuestos, por las regulaciones, por las distorsiones. Entonces lo que hay que modificar son estos problemas, ¿no? Sí. Pero el punto es que en la Argentina hay un ADN muy fuerte industrial. Cuando uno recorre a lo largo, a lo ancho del país, uno ve muchos empresarios con ADN industrial, que nacieron produciendo bienes, servicios, y nosotros creemos que esa es la verdadera riqueza de un país, ¿no? Sí. Tener empresas y gente que sepa transformar bienes y servicios, ¿no? Por eso esto es un poco un llamamiento a decir, la Argentina es un país con mucho ADN industrial, y también vemos que, bueno, que los últimos 40 años países como Brasil o México multiplicaron por 7 su producción industrial por habitante, cuando nosotros solamente la duplicamos, ¿no? Sí. Pero eso no es problema por el empresariado, sino fue problema por todos los problemas, cambios macroeconómicos, problemas financieros, crisis, recesiones, bueno, pero no precisamente por la capacidad de nuestro empresariado, ¿no? Sí. Me parece que hay que hacer un diagnóstico correcto de la situación.
11: Sí, lo que se dijo siempre es que ustedes vivieron al calorcito de los subsidios, de la protección, los beneficios impositivos, ¿no?
18: Bueno, no es la realidad. La realidad es justamente que eso debilita, ¿no? Porque si uno tiene cambios permanentemente de la macroeconomía, inflación, bajo nivel de financiamiento, niveles de impuestos récord, me parece que eso más que ayudar, perjudica. Sí. Y están los números. Hace 15 años que la industria no crece y no genera empleo. Sí. Si hubiera tenido esos beneficios, hubiera crecido. No es lo que muestran los números. Sí. Pero bueno, sí.
11: No, ¿qué me iba a decir? Perdón.
18: Bueno, que eso es lo que de alguna manera en la nota yo estoy tratando de plasmar y de generar otra mirada, ¿no?
11: Otra mirada. Martín, muchísimas gracias, ¿eh? Un abrazo muy grande.
18: Bueno, muchas gracias.
11: Martín Rapalini, el presidente de la Unión Industrial Argentina, la UIA, ¿eh? 8:30 en punto en todo el país.
15: Ese policía que andaba por el parque, noche muy, muy oscura, siente que se movían los arbustos y dice, ¿quién anda ahí? Se escucha, gente, ¿qué están haciendo? Más gente.
11: Bueno, María, vamos al informativo.
12: Vamos en media. Punto, punto,
11: El temperatura y pronóstico del tiempo, María.
12: 8 grados de temperatura en Buenos Aires, 6 de sensación térmica, cielo cubierto, máxima para hoy 13 grados.
11: Feliz despertar para los de las 8:30 de la mañana, Martes 18 de agosto. Se terminó la joda, el fin de semana largo.
12: Hay que laburar. Hay que trabajar. Ay, qué bárbaro.
11: Que laburar.

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0: pobreza infantil. La cuarta parte no tiene para ropa. Radio Mitre habló con Yanina Tuñón, coordinadora del Barómetro de la Deuda Social de la Infancia de la UCA.
1: La infancia concentra, digamos, la población más pobre entre los pobres en toda la serie desde 2018 a esta parte, y si la tomamos de antes también. Y la realidad es que también la profundidad de la pobreza es muy importante. En ese punto es que nosotros rescatamos las transferencias, pero queremos dar cuenta de que no son suficientes. Cuando uno ve la incidencia, se da cuenta que los niños del norte argentino, del NEA, del NOA y de Cuyo están mucho peor que en otras áreas. Claro. Pero cuando uno ve la magnitud de los niños que son afectados, y bueno, entonces tenemos un problema de cantidad de niños pobres en las áreas metropolitanas, ¿no? Del Gran Buenos Aires, del Gran Rosario, del Gran Tucumán.
0: El escándalo Insaurral de Sirio. Apelan el sobreseimiento de Sofía Clerici, la amiguita de Insaurralde, la del Yate.
2: Sigue la guerra de apelaciones en la causa Insaurralde. Mientras el fiscal Sergio Mola apelará hoy el sobreseimiento de Sofía Clerici por considerar que ayudó al ex jefe de gabinete de Kicillof a lavar dinero, la mediática, que ahora se considera perseguida, también presentó su petición a la Cámara Federal de La Plata. En el escrito presentado por su abogado Mauricio D'Alessandro, señala que el juez Luis Armela, al mandar la causa a San Isidro, abrió un nuevo frente de persecución. Solicitó que le devuelvan los $569,000 y los objetos secuestrados en su casa de Nordelta, a la vez que pidió el levantamiento de la inhibición general de bienes. Desde Tribunales, Mercedes Ninzi, Mitre informa primero.
0: Expectativa por los argentinos en el Masters 1000 de Cincinnati. Tras vencer a Djokovic, el español Landaluce, Thiago Tirante enfrentará mañana en octavos al ojilinio checo Mensik. Hoy, a la noche, por un lugar en octavos, Juan Manuel Cerúndolo jugará con el canadiense Auger Alassime.
3: Tránsito.
4: Choque en Almagro, una camioneta y una moto en Díaz Vélez y Medrano, Gorriti y Billinghurst. La frenada brusca de un colectivo, línea 128, provoca el llamado al SAME y la atención de personas. Córdoba al 5800, choque entre dos autos, a la altura de Ángel Carranza. Y en la autopista del oeste, mano a la ciudad de Buenos Aires, carril izquierdo obstruido por el impacto entre dos vehículos. Todos los accesos a la capital en estos momentos congestionados.
0: Estamos en San Justo, Santa Fe, en la 105.1. 11 grados 8 la temperatura. En Capital Federal y Gran Buenos Aires, cielo cubierto, frío, la térmica 6 grados 7 décimos y la humedad 84%.
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1: Bueno, casi 9:45, 8:43 en todo el país, la temperatura y pronóstico del tiempo.
0: 8 grados, Eduardo, con una sensación térmica de 6 grados, está frío, frío.
1: Y mucho viento.
0: Está frío, gris, desapacible, totalmente.
1: Sí,
0: y hoy tendremos 13 grados de máxima.
1: Bueno, en lo que va del mes, 18 de agosto, solamente tuvimos 4 días de sol. Sí. En julio, todo el mes, 4 días de sol, nada más.
2: El negro Caritunio que llama a la mujer y le dice, querida, voy a llegar más tarde porque estoy en un embotellamiento. Ay, vas a tardar mucho, querido, y depende de cuándo termine de vaciar las botellas.
1: Vamos con Cornillot.
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0: Sí, bueno, Eduardo, varias sociedades, la de reumatología, la de dermatología, la de psoriasis y AEPSO, la Asociación para el Enfermo de Psoriasis y Artritis Psoriásica, van a hacer una campaña para hacer diagnóstico gratuito de psoriasis y artritis psoriásica. Es www.pedirturno.com.ar. Es del 24 al 28 de agosto se van a hacer las atenciones médicas y desde hoy hasta el 23 los diagnósticos. Y después el otro tema que teníamos es sobre longevidad, lo que pasó en esta nota de Daniela Blanco en el Congreso Mundial de Geriatría y Gerontología, que se hizo en Ámsterdam, terminó hace unos pocos días, con 4.000 especialistas. Los ejes que trataron es la protección de los mayores ante olas de calor y desastres, que eso han aumentado, eso lo estuvimos viendo lo que pasó en Europa, ¿no? La falta de oxígeno como posible mecanismo de envejecimiento, el ejercicio, nutrición, mirá, pusieron énfasis en esto que aparece de todos los días, pero ejercicio, nutrición y conservación del músculo para prevenir la fragilidad y los vínculos sociales para sostener el bienestar. Y bueno, y ir a la prevención antes que el tratamiento. Nosotros habíamos hablado de 9 grupos que causan soledad, aislamiento, que la gente se vaya retrayendo del mundo. Y el grupo A está en las causas sensoriales, donde estaba la hipoacusia, y acá hay que vencer, bueno, barreras económicas que pueden haber para conseguir un audífono, pero hay muchas barreras sociales, y gente que dice, no, dejá, ¿para qué? A alguna persona le da vergüenza, otros no lo consideran importante. La hipoacusia es una de las causas más frecuentes y más importantes de aislamiento. Después está la baja visión, que hace que uno se aísle en casa, cataratas, glaucoma, una presbicia mal corregida, y finalmente los problemas dentales, dificulta que la gente se ríe o hable porque le da vergüenza que le miren la boca sin dientes o que miren que está mal. Son de este grupo, son uno de los grupos que mejor se puede resolver, por supuesto, si hay acceso.
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2: Antes que el tiempo. Edu.
3: Sí, María, decime.
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4: Ese que dice, ¿de dónde venís, sordo cornudo? Dice, vengo de comprarme un audífono, pedazo de gilipollas.
3: Vamos con Cetrogar.
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3: Sí, Gianluca.
6: Boca se juega la clasificación a los cuartos de final de la Copa Sudamericana. Hoy el equipo del Vasco Rabarrena va a buscar liquidar la serie. Por ahora gana 3-1 contra Recoleta. Hoy se juega en Paraguay, pero no vamos a poder decir que Boca es visitante porque va a haber 20.000 hinchas lleneises y aproximadamente 2.000 hinchas de Recoleta. Es un equipo chico Recoleta, por eso decide vender entradas, tantas entradas para el público lleneise, que ayer recibió con un banderazo al plantel. El plantel, como es habitual, salió a saludar. El partido va a ser a las 7 de la tarde. Va a tener como árbitro principal al uruguayo Andrés Matonte y en el VAR a Leodán González, que lleva el nombre por el cantante argentino. Leodán, le pusieron. No.
2: Leodán, no. Leodán, le
6: pusieron. Sí, increíble. El hombre que va a estar en el VAR. Boca, recordemos, sin Leandro Paredes, sin Leandro Lozano y sin Marco Pellegrino, los tres lesionados en el último partido contra Platense. Imagino a Boca con Montero en el arco, entonces Gorosito, Figalo, Di Lolo, una de las dudas, Costa y Blanco, Ascacíbar, Delgado, Flores o Belmonte, allí una de las dudas, Aranda, Villa y Merentiel. Así entonces las cosas para el Xeneize. Y primera convocatoria está, veremos si suma o no minutos, Ener Valencia, el delantero ecuatoriano de 36 años, está dentro de los convocados, a disposición de Rabarrena en caso de que necesite sumar minutos.
7: Una chacarera, de acuerdo del
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4: ¿Qué les pasa a los Leandro que hoy no vienen? Lozano, Leandro Lozano no está en Boca. Leandro Paredes no está en Boca y Leandro González no está en Boca.
3: Bueno, María, ¿sos descendiente italiano?
8: Sí,
3: de
8: claro.
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4: Acá mandar un saludo a Cecilia y a Aníbal Rubio, que viven en Valencia y nos escuchan todos los días, Eduardo. Recordar que la luz mata a los vampiros y la boleta de luz mata a los argentinos.
3: Exactamente. 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
3: Bueno, muy bien, querido Dillon.
10: Bueno, querido Eduardo, los temas internacionales. Fíjense, estamos en la calle en Madrid. Qué linda mañana, ¿no? Qué lindo.
3: Divino. Acá te digo una cosa, Dillon. Hoy es 10-18. Solamente 4 días tuvimos de sol, así que te envidiamos.
10: Sí, te escuchaba y vos sabés que además se nota en las caras, lamentablemente, ¿no? Porque falta la vitamina D.
3: ¿En las caras de nosotros?
10: En la cara de la gente, ¿no?
3: ¿En la cara de nosotros? ¿Qué quiere decir? ¿Que estamos destruidos?
0: Sonó duro eso, Juan.
3: Estamos hechos mierda. Contame.
10: Debo confesarles, querido Eduardo, que en el día de ayer los vi letalmente cansados.
3: Y porque ayer era feriado, veníamos del fin de semana.
8: Así,
3: levantarse a las 4 de la mañana, complicado. Ayer estábamos, yo estaba destruido.
10: Al punto de la preocupación, Eduardo, que tenía yo. Hace unos días te dije, tomate, Eduardo, unos días, te noto gris en la cara.
3: ¿Pero hoy estoy mejor o no?
10: No, ahora estás mejor, Eduardo. ¿Viste? Como tomaste un poquito de sol, no sé si fuiste a la cama solar.
3: ¿Qué sol?
10: Ahora.
8: A la cama solar.
10: No sé, Eduardo, quizás un poquito, ¿no? Pero especialmente también debo confesar que quien siempre está impoluto en otro nivel de estado. Para bien, ojo.
3: Impoluto.
10: El señor Yesi.
3: No, Yesi está siempre.
8: Yesi es.
4: Está en Miami.
8: Es muy paquete,
3: Yesi. Claro, Gaby,
11: se acuesta a las 8 y media.
8: Impecable.
12: Es un bombonazo.
8: Mira lo que es.
10: Cuando sea grande, quiero ser como el señor Yesi.
3: Todos queremos ser como él. Todos.
11: Quiero ser como Dilo, mira Dilo.
3: Todos queremos tener la campera de Yesi.
8: La verdad, queremos ser todos como vos, Juan.
11: Claro,
3: la billetera de Yesi.
8: Mira. Remerita al sol.
10: Yo quiero ser como Jesse, así que me anoto ahí, sobre todo con los herederos me anotaría, ¿no? No porque queremos que se vaya pronto.
11: Ahí vas a tener problemas con Gonzalo, mi hijo, sobre todo.
10: No. Bueno, dicho estas pavadas, ¿no?
11: Gracias.
10: Pero les deseo que llegue el solcito rápido. Dos temas fundamentales. Aquí en España, otro terremoto, es cierto que en escala hace casi 4 o 5, aquí en Granada, ¿no? Pero hay preocupación porque hubo repetidos terremotos o sismos en la zona de Granadas, hay algunos heridos, imágenes del fin de semana sí que daban cierta preocupación, pero claro, lejos estamos de lo que pasó en Colombia y Venezuela, pero sí hay movimientos que se empiezan a replicar, algunos incluso en algunos casos hablan del efecto eclipse, ¿no? Una de estas ideas conspirativas, pero bueno, me parece que es importante en este momento aquí en España, es el título fundamental. Y decíamos, Eduardo querido, que la situación, el Medio Oriente vuelve a complicarse, ¿no? En el día de ayer decíamos que se cumplieron los 60 días de la especie de tregua, memorándum de entendimiento. Bueno, esto cayó absolutamente. Incluso el presidente Donald Trump hizo algunas menciones de volver a desarrollar una guerra en Medio Oriente. Hoy tenemos también la participación de los huitíes, desde Yemen, atacando a una refinería en Arabia Saudí. Por lo cual, estamos de nuevo con el petróleo para arriba, ¿no? Una sensación incluso que vuelve a poner intranquilos a los mercados. Y se anota algo que contábamos en el día de ayer y hoy se explayan los diarios, sobre todo norteamericanos, ¿no? Es cierto acercamiento o alejamiento de Corea del Sur, un aliado de los Estados Unidos, hacia Corea del Norte, hacia Kim Jong-un. Y lo que algunos interpretan es, a ver, cansado un poco el presidente Trump de no poder resolver la cuestión con Irán, dicen, hace 7 años trató de resolver la cuestión nuclear con Corea del Norte y cuando se dio cuenta que no podía, directamente lo que decidió es, bueno, ser amigo de Kim Jong-un. No digo que vaya a ser amigo de los terroristas, pero es un planteo esta mañana de los medios norteamericanos. Y también otra reunión en el día importante del día de ayer, Kushner, el cuñado del presidente Donald Trump, ayer con el primer ministro de Israel, ¿no? Con Benjamin Netanyahu, que está en medio de las elecciones, ¿no? Se están diciendo las primarias, datos importantes que puedan surgir en las próximas semanas de Israel. Pero más allá de esto, de la política interna, lo que está sucediendo es que habría una especie de decisión de alejar el gradualismo de Trump que tenía con respecto al desarme de Hamas. Claro, el primer ministro Benjamin Netanyahu le dijo, ¿a qué es? O el terrorismo se desarma o no podemos resolver la cuestión de Gaza, ¿no? Que un poco era lo que quería gradualmente hacer el presidente Trump. Así que por ahora sería, y esto lo adelanta el Time of Israel esta mañana, iría a un nuevo acuerdo para esta Junta de Paz que también venía por lo menos golpeada por la decisión de Israel. Así que los temas de la agenda internacional. Ay, se me había ido en esta mañana de martes, querida Dardo.
12: Abrazo grande, chao. Chao, hasta mañana.
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12: Bueno, voy con Mercedes Ninzi, otra vez a Comodoro Pi. Sí, ¿qué pasó, Mecha? Sí,
14: está hablando Florencio Randazzo, que viene a declarar en la causa Cuerno.
15: La IGN, como si también de la exigencia no obligatoria para mi área, cosa que en realidad era muy novedoso en ese momento. Así que bueno, esto es lo que venimos a hacer.
14: ¿Qué va a declarar hoy en el día de hoy? ¿Nos puede adelantar algo?
15: No puedo adelantar nada porque no sé lo que me van a preguntar. Está claro que he sido convocado por la Fiscalía, como para dar testimonio por parte de la Fiscalía, a partir de declaraciones de los empresarios que han señalado en la causa de los cuadernos que cuando asumimos nosotros se terminó la joda. Estamos acostumbrados a políticos irresponsables, a periodistas irresponsables que hacen acusaciones falsas, que eso finalmente termina muchas veces delegitimando a la acción de la justicia cuando condena a alguien. Entonces hay que ser prudente.
14: ¿Sabe que hoy le van a preguntar si vio algún hecho de corrupción concreta? No le van a preguntar si fue de vacaciones.
15: Hay una causa que se está investigando, bueno, y esperemos que se llegue a la verdad. Nosotros venimos a dar testimonio de eso.
14: ¿Qué encontró usted? ¿Vino después de Jaime, después de toda la tragedia? ¿Qué fue lo que vio?
15: Después de que la presidenta determinara, digamos, después de la tragedia de 11, asumiera esa área el doctor Alejandro Ramos. Asumo yo después, a cargo de la responsabilidad de conducir esta área, y ustedes, como todo el resto de los argentinos, han visto el cambio que hemos producido en pocos meses.
14: ¿Usted vio coimas, ese 5% que hacía referencia a los empresarios que declararon en la causa?
15: A mí me parece que sí, que está bueno que la justicia se llegue a la verdad. Lo importante es que se llegue a la verdad y que aquellos que cometieron el ilícito sean condenados. Gracias.
14: Otro tema, Randazzo, ¿cómo ve el país?
15: No, gracias, Mercedes.
14: Bueno, ahí está entrando a la sala.
12: Sí.
14: Bueno, le faltaba esa preguntita nada más.
12: Pero otro momento.
14: Lo importante es ver qué declara, porque él entró como ministro de Transporte después de saqueo directamente que hubo en el área de transporte de todo tipo de coimas, así que vamos a ver. No quiso espolear lo que va a decir, pero bueno. Vamos a esperar que ya empiece a declarar en unos minutos.
11: Va a depender, Meche, lo que le pregunte Fabiana León, porque es testigo de la Fiscalía, o sea que primero le va a preguntar a la fiscal, después, por supuesto, van a tener derecho a preguntarle a las otras partes.
14: Claro. Le agradecemos que haya hablado porque corrimos tanto y así
12: Por supuesto. Gracias, Mechita, un beso grande.
14: Hasta luego.
12: Faltan 2 minutos para las 9:00 en todo el país.
4: Me acuerdo cuando dijo Jaime, en estos bolsillos jamás entró un peso de coima. Y le dijeron, felicitaciones, Jaime, estrenando traje nuevo.
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12: Sí, Gaby.
11: Algunos temas judiciales, Edu, gracias. Primero, ¿en qué se basa la Fiscalía, Sergio Mola y Diego Velasco de la Procelac para la apelación en el caso de Sofía Clerici, de que Sofía Clerici es posible, es una suposición que la Fiscalía tiene, y por supuesto habrá que determinarse que los bienes que tiene, cartera, reloj, etcétera, podrían haber sido comprados con dinero.

0: Mucho, pero Rosario sigue siendo un lugar importante. Diego Iglesias de la Procunar, quien varias veces hemos nombrado, Cecilia Encardona, fiscal federal de Loma de Zamora, y Matías Álvarez, el titular de la Unidad de Información Financiera, avanzan en el concurso, quedaron en la terna, y uno de ellos, de los tres que acabo de nombrar, Iglesias, Encardona y Matías Álvarez, será fiscal general de la Unidad Fiscal de Rosario. Es un lugar clave en el Fuero Federal. En la lista complementaria quedó Javier Arzubí Calvo, Luis Echea Pietra, etcétera, etcétera. Atención, porque esto se va a resolver en poco tiempo. La provincia de Santa Fe va a la Corte Suprema de la Nación por la reforma del sistema jubilatorio. Santa Fe intentó, la Corte Provincial lo revocó, intentó limitar las jubilaciones de privilegio. En este caso era casualmente el voto fue dividido, 4-3. Uno de los que definió es un magistrado de la Suprema Corte de Santa Fe que se jubila en septiembre y que pasaría a cobrar la suma de 18 millones de pesos.
1: Cerramos.
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1: Eduardo, en Argentina la diferencia entre una situación transitoria y la situación permanente es que la transitoria siempre dura muchísimo más.
3: Bueno, María, ¿estás preparando el resumen?
4: Sí, estoy en plena producción
5: del resumen. ¿Hay algo para mí, María?
4: Por ahora no hay insultos, pero no pierda.
3: Como decía mi hija, estás a cuatro manos.
4: A cuatro manos con el resumen Blue. Hay cada cosa.
3: ¿En serio? Tremendo. ¿Y hay para el locutor o no?
4: Por ahora no tengo. No,
5: inventate algo, María.
4: Pero tengo dos novias para Rolo.
3: ¿Impresionantes?
4: Sí. Hoy las vas a probar vos.
1: Sos demasiado buena.
4: Mamá. Igualmente no estaríamos teniendo suerte porque las chicas elegidas a quien yo les mando mensaje, mirá, lo tengo a Rolo.
3: No quieren saber nada.
4: Feo, no contestan. Pero fácil. No han contestado, no sé.
3: Ah, no contestaron.
4: Por ahí
1: feo, pero fácil.
4: Por ahí no tuvieron tiempo. Pero
3: por ahí.
4: Ahora
3: por
4: les digo que es fácil, además de feo, así, a ver si es
3: claro,
4: floja.
3: ¿No? A ver si afloja. Bueno, señores, noticias, dos minutos.
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0: gobierno articula el plan de seguridad papal.
1: Tendrá lugar hoy a partir de las 17 en Casa Rosada el primer encuentro para coordinar la visita del Papa León XIV. Convocados por Karina Milei, asistirán representantes de la Conferencia Episcopal, el Arzobispo de Buenos Aires, Jorge García Cuerva, y por la ciudad, el Jefe de Gabinete, Gabriel Sanchezini. También estarán presentes la Ministra de Seguridad, Alejandra Monteoliva, y el Canciller Quirno. Será una primera reunión en la que se conformará una mesa de trabajo que analizará los posibles puntos que tocará la visita papal. No fueron convocados a este primer encuentro ni la provincia de Córdoba ni provincia de Buenos Aires, dos de los distritos que también visitará el Papa. Desde Casa de Gobierno, Rodrigo Jorge Mitre informa primero.
0: Los bonos argentinos vuelven a caer y el riesgo país supera los 480 puntos. Los bonos argentinos volvieron a registrar bajas y el riesgo país superó nuevamente los 480 puntos básicos en un escenario de mayor cautela entre los inversores. Copa Argentina, dos partidos a las 17, Riestra, Gimnasia.

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2: Es la hora pico para los accesos a la capital, con demoras en todos ellos a esta hora. En Puente Pacífico, frenada brusca de colectivo, línea 68, asiste el SAME a pasajeros en Santa Fe y Juan B. Justo. También hubo un incidente similar en Gorriti y Bulnes, en Palermo, con personas asistidas. Un choque en Almagro, camioneta y moto en Díaz Vélez y Medrano. Y en Córdoba, al 5800, un choque entre dos autos. Trenes y subtes horario.
3: Buen día, primeras luces del día.
0: Estamos en San Pedro, en la provincia de Buenos Aires. En el 92.3. La térmica 3 grados 8 décimos aquí en Capital Federal y Gran Buenos Aires. Cielo cubierto. La térmica 6 grados 7 décimos y la humedad 87%.
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6: Son las 9 de la mañana, 9 minutos.
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Hola, ¿qué tal? ¿Cómo le va? Muy buenos días. Bienvenidos. Estamos comenzando la mañana de Gabriela Gella. Estamos por aquí y hasta las 12 del mediodía vamos a estar haciéndole compañía en esta jornada de inicio de semana, ¿será? Bueno, día martes hoy, 18 de agosto, después del fin de semana largo de que acabamos de dejar atrás, arrancando nosotros la mañana del día de hoy.

Bueno, espero que hayan tenido un buen comienzo de jornada. Hoy nosotros estamos ya aquí preparados para compartir información, buena música. Le vamos a poner al día martes de todo un poquito. Extraño demasiado. Con el sol que quiere aparecer, y esto es muy bueno, ¿sí? Ya es demasiado, ¿no? Mucho frío, nublado, lluvia, viento. Bueno, ha pasado de todo en este mes de agosto, o mejor dicho, está pasando de todo en este mes de agosto. Un invierno bastante, bastante raro. Bueno, ¿qué nos dice el pronóstico del tiempo para nuestra región? Me escucho muy raro, no sé qué pasó, será que me había desacostumbrado a trabajársela, no sé, algo así debe haber pasado. Bueno, le comento, el frío intenso da una tregua por primera vez en la semana, según la última actualización del Servicio Meteorológico Nacional. Para este 18 de agosto registrarán marcas térmicas en ascenso, alcanzando en el Alto Valle una máxima hoy de 15 grados. Para la cordillera el panorama será distinto, aunque se prevé una jornada fría. Las buenas noticias es que el temporal de nieve y lluvia se tomará un descanso en la cordillera. Como se mencionó, en el Alto Valle no registrará alerta meteorológica, pero la jornada de este martes estará dominada por un leve ascenso térmico, con una temperatura, como decíamos, de 15 grados. Por la noche, 10. El organismo nacional indicó que no se esperan mayores complicaciones ni por precipitaciones ni por viento en la región, ya que sobre este último pronosticaron velocidades bajas de 31 kilómetros por hora. Y después se detalla ciudad por ciudad. Bueno, en el Alto Valle es similar para todas las ciudades. Estamos en una ciudad lineal, y entonces la temperatura no varía demasiado. 15 grados la máxima prevista para hoy. Sí.

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0: Bueno, acá vamos, arrancando la mañana, como lo hacemos todos los días, salvo la semana pasada, me tomé una semana, pero aquí estamos ya preparados y vamos a disfrutar de buena música, de información, buenos clásicos para arrancar la mañana, ¿no? Un grado de temperatura a esta hora de la mañana aquí en la región.

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Bueno, pasó el fin de semana largo en todo el país y ¿qué dejó el turismo? ¿Cómo se movió en todo el país? Bueno, más de 1.07 millones de personas recorrieron distintos puntos del país durante el fin de semana largo y generaron un impacto económico de 245.907 millones de pesos. Sin embargo, el gasto total cayó un 6.3% y la estadía promedio se redujo a 2 días nada más frente al año 2023. Los datos, no sé por qué cuando quieren por ahí dar a conocer un dato que no favorece a uno o a otro, buscan un año comparativo, en un año donde fue bueno, pero en realidad esto debería compararse con el año pasado, digo, lo más rápido, lo más inmediato, ¿no? Bueno, estos datos se desprenden del habitual informe que la CAME da a conocer, que indicó que San Carlos de Bariloche fue uno de los destinos más elegidos y tuvo el 100% de ocupación. Según la CAME, la ocupación hotelera muestra fuertes diferencias según el destino. Bariloche y el conglomerado de Santiago del Estero, la banda, alcanzaron el 100% de ocupación, favorecido por eventos como la fiesta de la nieve y celebraciones locales. En el extremo opuesto, los principales centros turísticos de la costa atlántica bonaerense, entre ellos Mar del Plata y Pinamar, registraron niveles de ocupación de entre un 45 y 47% nada más. Los destinos que cambiaron eventos culturales y combinaron ello también con deportivos, con actividades vinculadas con la nieve, fueron los que mostraron mejores desempeños operativos. En la ciudad de Buenos Aires, más de 100.000 visitantes recorrieron la ciudad y la ocupación hotelera alcanzó el 66%, impulsada principalmente por eventos masivos. Con este feriado, ya son 7 los fines de semana largos que registraron, se fueron registrando en el año 2026. En ese periodo viajaron, en este caso, 11.444.694 turistas con una estadía promedio de 2.4 días, nada más. Es el nuevo, la nueva fórmula, metodología de salir, ¿no? A partir de la economía. El gasto diario promedio acumulada se ubicó en 110.300 pesos, mientras que el impacto económico total alcanzó los 3.08 billones en lo que va de este año. Esto es lo que dejó, al menos, este fin de semana largo en todo el país.

Hola Sandrita, buen día, ¿cómo andamos? ¿Todo bien? Está bueno el video. ¿Ese del tren que pasó cuando el sábado me decías? Me mandaba un videito, Sandra, de un el día sábado cuando pasaba el tren. ¿Cuántos recuerdos, no? El tren de pasajeros, digo. ¿Anduvo por acá? Me parece, hacía un recorrido, algo, ¿no? Hola Jorgito, buen día, querido. ¿Cómo estás? ¿Cómo andás? ¿Volviste? Sí, volví. Algún día el que se va sin que lo eche vuelve sin que lo llamen, dice. Así que acá estamos otra vez. Hola Flor, buen día, ¿cómo andamos? ¿Arrancando la semanita, no? Hola Elisa, buen día también para ti. Muy buena mañana de martes, linda música. Eso, vamos a intentar ponerle buena música a la mañana.

9 de la mañana, 47 minutos. Estamos compartiendo la mañana de Gabriela G. aquí en el 101.1. Hola Nancy, buen día. Qué lindo volver a escucharte, dice. Bueno, acá estamos de vuelta, sí.

gracias por estar por allí siempre. Bueno, parece que lo que nos pasa en esta sociedad donde estamos no tiene ni siquiera principio de que cambie un poco para mejor, ¿no? Pero bueno, ahí estamos. Y esto lo digo porque otra vez se encienden las alarmas. ¿Dónde? Aquí en un colegio de nuestra localidad, en el set 8, las autoridades del establecimiento debieron activar nuevamente el protocolo institucional de seguridad tras detectar un mensaje con una amenaza explícita vinculada a un posible hecho de violencia en el edificio. El equipo directivo emitió un comunicado urgente hacia la comunidad educativa en la que manifestaron su profunda preocupación por la propagación de contenidos y desafíos que circulan en distintas plataformas digitales, las cuales suelen derivar en advertencias sobre posibles tiroteos u otros episodios graves. Desde el colegio técnico de nuestra localidad hicieron hincapié en que, aun cuando estos mensajes pueden haber sido difundidos con la intención de realizar una broma, revisten una enorme gravedad y exige el despliegue de las actuaciones normativas vigentes. La actividad del protocolo implica un trabajo coordinado entre la dirección, en este caso del set 8 de nuestra localidad, la supervisión, en este caso escolar, y también el Ministerio Público Fiscal y las fuerzas de seguridad. Las autoridades advirtieron que este tipo de hechos suelen derivar de manera inmediata en denuncias penales, investigaciones y hasta allanamientos en las viviendas de los estudiantes involucrados. Asimismo, remarcaron que de hallarse elementos de riesgo en los allanamientos, los costos económicos derivados de los operativos podrían recaer directamente sobre el tutor o responsable del alumno. Para abordar el conflicto, la dirección resolvió que hoy martes 18 de agosto los alumnos de ambos turnos, es decir, turno mañana y turno tarde, ingresen al colegio acompañado por un tutor legal. El objetivo de la medida es generar de forma inmediata un espacio de diálogo entre la institución y las familias para concientizar sobre el impacto y el uso responsable de los celulares y entornos digitales. Entre las recomendaciones dirigidas a los adultos, la institución solicitó conversar con los adolescentes acerca del peligro y las implicancias legales que conllevan este tipo de conductas en las redes, supervisar los contenidos y el material que consumen y comparten en plataformas digitales, revisar exhaustivamente mochilas y bolsos antes de que salga de sus hogares, en este caso los alumnos. De manera oficial, los directivos expresaron: estamos convencidos de que solo a través del trabajo conjunto podremos acompañar a nuestros adolescentes brindándole contención, orientación y límites claros para que favorezcan su desarrollo en un entorno seguro. Esto es lo que se activó aquí en nuestra localidad. A partir de hoy se hizo esto. Y bueno, un tema que preocupa obviamente y donde indudablemente va a tener que, sí o sí, en este caso, las familias estar, los papás, muy atentos de todo lo que vaya ocurriendo precisamente hoy. Por lo pronto se activa el protocolo y los alumnos deben concurrir al establecimiento educativo, en este caso con un tutor, con un responsable, con un mayor. Esa es lo que pidió en un comunicado. Inclusive esto fue enviado a cada una de las familias desde el set 8 de nuestra ciudad.

Bueno, hoy es martes y hoy se abren las compuertas del dique Ingeniero Ballester, allí en Barda del Medio, y comenzará oficialmente la temporada de riego 2026-2027 en el Alto Valle. A partir de la apertura se iniciará el llenado progresivo del sistema que abastece a las zonas productivas de la región. De acuerdo con información oficial de Generación y Riego de Río Negro, la central hidroeléctrica de Roca está ubicada en este caso a 71 kilómetros del inicio del canal principal de riego. La central hidroeléctrica de la ciudad de Roca, por ejemplo, está ubicada en esa distancia, que es la distancia media que tiene como curso el riego precisamente. De esta manera y desde el dique Ingeniero Ballester, en Barda del Medio, el agua recorre a partir de hoy los canales para llenar todo el sistema, y de esta manera en algunos días nada más todos los canales estarán cubiertos por el agua, obviamente sumamente necesario para la producción. La fecha fue confirmada por la comisión directiva del consorcio de segundo grado, en este caso con asiento en la ciudad de General Roca. El dique Ingeniero Ballester permite, en este caso, derivar el agua hacia el canal principal del sistema de riego del Alto Valle. Este canal tiene una extensión aproximada de 130 kilómetros y a lo largo de su recorrido alimenta una red de canales secundarios y terciarios destinada al abastecimiento desde las áreas productivas. Durante el invierno, el corte del suministro permite realizar tareas de mantenimiento, limpieza y también reparación en la infraestructura. El avance de esos trabajos fue evaluado antes de la confirmación de que se inicie una nueva temporada. Hoy se abren las compuertas en el dique Ballester y comienza la temporada de riego 2026-2027 para toda la zona productiva del Alto Valle.

0: Y llegamos a las 10 de la mañana, momento de compartir títulos a través de Radio Mitre. Pausa y enseguida regresamos.
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0: en infantiles, la cuarta parte no tiene para ropa. Radio Mitre habló con Yanina Tullón, coordinadora del barómetro de la deuda social de la infancia de la UCA.
1: La infancia concentra, digamos, la población más pobre entre los pobres en toda la serie desde 2018 a esta parte, y si la tomamos de antes también. Y la realidad es que también la profundidad de la pobreza es muy importante. En ese punto es que nosotros rescatamos las transferencias, pero queremos dar cuenta de que no son suficientes. Cuando uno ve la incidencia, se da cuenta que los niños del norte argentino, del NEA, del NOA y de Cuyo están mucho peor que en otras áreas. Claro. Pero cuando uno ve la magnitud de los niños que son afectados, y bueno, entonces tenemos un problema de cantidad de niños pobres en las áreas metropolitanas, ¿no? De Gran Buenos Aires, de Gran Rosario, de Gran Tucumán.
0: El escándalo Insaurral de Sirio, apelan el sobreseimiento de Sofía Clerici, la amiguita de Insaurralde, la del Yate.
2: Sigue la guerra de apelaciones en la causa Insaurralde. Mientras el fiscal Sergio Mola apelará hoy el sobreseimiento de Sofía Clerici por considerar que ayudó al ex jefe de gabinete de Kicillof a lavar dinero, la mediática, que ahora se considera perseguida, también presentó su petición a la Cámara Federal de La Plata. En el escrito presentado por su abogado Mauricio D'Alessandro, señala que el juez Luis Armela, al mandar la causa a San Isidro, abrió un nuevo frente de persecución. Solicitó que le devuelvan los $569,000 y los objetos secuestrados en su casa de Nordelta, a la vez que pidió el levantamiento de la inhibición general de bienes. Desde Tribunales, Mercedes Díaz.

0: 128 provoca el llamado alzame y la atención de personas. Córdoba al 5800, choque entre dos autos a la altura de Ángel Carranza. Y en la autopista del oeste, mano a la ciudad de Buenos Aires, carril izquierdo obstruido por el impacto entre dos vehículos. Todos los accesos a la capital en estos momentos congestionados.
1: Estamos en San Justo, Santa Fe, en la 105.1. 11 grados 8 la temperatura. En Capital Federal y Gran Buenos Aires, cielo cubierto, frío, la térmica 6 grados 7 décimos y la humedad 84%.
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5: Son las 10 de la mañana, 5 minutos.
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10 de la mañana, 25 minutos. Bueno, esta información se dio a conocer en el día de hoy y tiene que ver con nuestra localidad. ¿Por qué? Porque el procurador, en este caso estamos hablando de Jorge Crespo, dictaminó hoy en la mañana a favor del intendente Marcelo Román en el conflicto de poderes y pidió al Superior Tribunal de Justicia que declare inválida la ordenanza que dispuso su suspensión preventiva. El procurador general de Río Negro, Jorge Crespo, dictaminó que el Consejo Deliberante de Allen se excedió en su competencia al suspender al intendente Marcelo Román y recomendó al Superior Tribunal de Justicia hacer lugar al planteo presentado por el jefe comunal. El dictamen fue emitido hoy martes en el marco del conflicto de poderes iniciado a partir de la ordenanza 044/26, aprobada por el Consejo Deliberante pasado 8 de julio. La norma había dispuesto la suspensión preventiva y precautoria de Marcelo Román, sin, en este caso, percepción de haberes, hasta que existiera una sentencia definitiva en la causa penal en la que se le formularon cargos. Uno de los principales argumentos del procurador se relacionó con el artículo 109 de la Carta Orgánica Municipal de Allen, utilizado por el Consejo para justificar la suspensión. Según Crespo, esa norma fue redactada bajo el anterior sistema procesal penal de Río Negro y hacía referencia a la existencia de un procesamiento penal. El sistema actual vigente utiliza la formulación de cargo como una figura que, de acuerdo con el dictamen, no puede equipararse al antiguo procesamiento. El procurador explicó que, bajo el sistema anterior, el procesamiento implicaba que un juez analizara la prueba reunida y alcanzara una determinada convicción sobre la existencia del delito y la posible participación del imputado. En cambio, la formulación de cargos vigente representa principalmente una comunicación formal de la Fiscalía sobre el objeto de una investigación y no implica que el juez de garantías haya determinado la responsabilidad penal del acusado. Por esa diferencia, Crespo entiende que no se cumple el requerimiento previsto en el artículo 109 de la Carta Orgánica Municipal. El Consejo Deliberante había utilizado, además, como argumento la necesidad de preservar pruebas que todavía debían producirse dentro de la investigación penal. Sin embargo, el procurador sostuvo que la evaluación de un eventual peligro probatorio corresponde al ámbito de la investigación penal y que, al momento de aprobarse la suspensión, la Fiscalía no había planteado la existencia de un riesgo procesal ni solicitado medidas cautelares para neutralizarlo. En consecuencia, consideró que ese argumento tampoco podía justificar la decisión del órgano legislativo municipal. Crespo también puso el foco en las consecuencias institucionales de suspender a una autoridad que fue elegida mediante el voto popular. En su dictamen sostuvo que el mandato democrático debe ser protegido frente a intervenciones institucionales a una autoridad que fue elegida mediante el voto popular. En su dictamen sostuvo que el mandato democrático debe ser protegido frente a intervenciones institucionales que no tengan una justificación suficiente y una suspensión de esta característica solo puede aplicarse cuando existan causales estrictas y verificadas. Además, consideró que el Consejo Deliberante había ejercido una potestad de carácter materialmente sancionatoria al suspender al intendente y privarlo de sus haberes sin garantizar de manera adecuada el derecho de defensa. Finalmente, Jorge Crespo
recomendó al Superior Tribunal de Justicia que resuelva el conflicto de poderes a favor de Marcelo Román. En concreto, solicitó que se declare la inaplicabilidad del caso del artículo 109 de la Carta Orgánica Municipal de Allen, además de la nulidad absoluta e insalable de la ordenanza 044/26 y de los actos que hayan derivado directamente de su aplicación. Como alternativa, planteó que si el Superior Tribunal de Justicia lo considera necesario, se declare la inconstitucionalidad de la norma municipal. El dictamen del procurador no constituye todavía la decisión definitiva sobre el conflicto. Ahora será el Superior Tribunal de Justicia el que deberá resolver la disputa entre el intendente de Allen, Marcelo Román, y el Consejo Deliberante.

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10 de la mañana, 37 minutos. La actual temperatura en la región a esta hora de la mañana, 7 grados, 5 décimas. El cielo está despejado. Les recuerdo que la máxima para hoy está prevista que llegue a los 15 grados. Es lo que dice el Servicio Meteorológico Nacional, al menos para la región. Bueno, otro tema que generó también mucho malestar, sobre todo los trabajadores, principalmente ahora en la parte de salud, y después se extenderá a los otros servicios que brinda la provincia de Río Negro, y tiene que ver con la implementación de este control facial de presentismo que está llevando adelante el gobierno de la provincia y que comenzó allá por San Antonio Oeste, en el hospital precisamente de San Antonio Oeste. Bueno, ahora la administración central del Ministerio de Salud se extiende a centros de salud también de 5 ciudades del Alto Valle. Así que atenti a ponerse bonito, porque si no, no lo va a tomar este nuevo control. Bueno, el trabajo técnico para la carga de datos del personal sanitario al sistema se concreta en los hospitales de Chipoleti, Cinco Saltos, Catriel, Fernández Oro y aquí en Halle. Así lo hizo o lo denunció el ministro de Salud, Demetrio Talaselis. El sistema busca ordenar administrativamente los recursos humanos, afirmó el ministro, que descartó que tengan acceso en este caso a georreferencia de cara de personas o se pueda utilizar en este caso datos biométricos. El gobierno tenía el objetivo de tener todos los hospitales cubiertos con el sistema de control de presentismo entre julio y agosto, pero los planes tuvieron una leve demora. Talaselis está confiado él que en 4 semanas más se podrá tener el sistema en todos los hospitales y centros de salud. El sistema de control facial es proporcionado por la empresa Airata, que fue contratada por la empresa estatal Altec. Los sindicatos ATE y ASPUR fueron críticos con el nuevo sistema y advirtieron la ausencia de consentimiento expreso para la recolección de los datos biométricos, incurriendo en una afectación a la protección de datos personales, algo que el ministro rechazó de plano. Salud también comenzó a aplicar el pago por defunción a directores de hospitales, jefes de departamentos, directores de áreas en los 4 centros de salud, con un tope máximo de 2.5 millones de pesos, un adicional que suple de alguna manera las horas extras. Pero ha comenzado entonces el control, en este caso facial, de presentismo en la provincia. Ya fue aplicado en San Antonio Oeste, ahora los hospitales del Alto Valle estarán con este nuevo sistema para ver quiénes van a trabajar y quiénes no van a laburar. Bueno, ¿cuáles son? Cipolletti, Cinco Saltos, Catriel, Fernández Oro y la ciudad de Allen, pronto con este control.

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Es la música de los Pet Shop Boys a esta hora de la mañana. Hola Mari, buen día, ¿cómo le va? ¿Cómo anda usted? ¿Todo bien? Esteban, buen día, querido, ¿cómo estás? ¿Cómo andas? ¿Y ahora? ¿Y ahora qué? Hacía referencia al dictamen que dio el procurador. ¿De qué se van a disfrazar? Me ponen por acá. Bueno, la verdad que no lo sé, pero vamos a esperar que resuelva el Superior Tribunal de Justicia. Por lo pronto, el procurador ya dio su punto de vista, dijo que se excedieron desde el Consejo Deliberante en la aplicación de la ordenanza y ahora veremos, hay que esperar ahora. No es que esto resuelva el caso porque el que debe resolver esto precisamente ese es el Superior Tribunal de Justicia, pero obviamente que el dictamen del procurador va a ser muy fuerte para tomar esa decisión. Y si resuelve de la misma manera, el procurador tendrá que volver don Román.

Bueno, recién me enviaban información de la CCO, porque dice Vuelta al Valle, edición 83, hay historias en Allen que se cuentan y hay historias que se viven sobre una bicicleta. Una vez más, el Alto Valle, o el Valle mejor dicho, se prepara para recibir esa pasión que atraviesa generaciones, kilómetros, esfuerzos, sacrificios, emociones, compañeros, equipos y sueños que se comienzan mucho antes de que se dé la largada. Porque la Vuelta al Valle no es solamente una carrera, es tradición, es historia, es pertenencia, es el corazón de miles de personas latiendo al ritmo de cada pedaleada. En este 2026 la historia vuelve a ponerse en marcha. La Vuelta al Valle, edición 83, será del 8 al 15 de noviembre. Las etapas y toda la información de la competencia serán anunciadas próximamente. Esto es la información que dio a conocer la CCO. Ampliaremos información. Prepara la bici, prepara las piernas, pero sobre todo prepara el corazón, porque cuando la vuelta vuelve, el valle vuelve a latir. Tomá, mirá vos, muy poético todo, pero así la CCO da a conocer de que la edición número 83 de la Vuelta al Valle tiene fecha y será del 8 al 15 de noviembre.

Los docentes de la Universidad Nacional del Comahue, aquí en nuestra región, nucleados en el gremio ADUNC, concretarán un paro de actividades desde hoy martes 18 hasta el sábado 22 en reclamo del cumplimiento de la ley de financiamiento universitario. La propuesta ha sido lanzada por la CONADU Histórica, la más combativa de las federaciones nacionales de gremios docentes universitarios. En la región también está alineado con la CONADU Histórica, la Asociación de Docentes de la Universidad Nacional de Río Negro, por lo que hay expectativas sobre el acompañamiento que los profesores de estas casas de altos estudios puedan efectivizar. La ADUNC, es decir, la Asociación de Docentes de la UNCO, a lo largo de su trayectoria se ha caracterizado en general por el pleno respaldo que materializa, en este caso, de una decisión, como es la que adoptó, en este caso, la CONADU Histórica. En relación con las medidas de fuerza programadas para esta semana, la ADUNC dio a conocer públicamente que su entidad federativa ha convocado a una semana de paro nacional de la docencia universitaria y preuniversitaria. El motivo se basa en que el gobierno nacional continúa incumpliendo con la ley que mantiene una deuda salarial. A junio alcanza en este caso al 28.5%, según ellos, sin recomposición salarial en julio y con la misma perspectiva para el mes de agosto. Ante el dilatado problema, paramos y exigimos recomposición salarial, pago inmediato del 28.5% adeudado a junio, más los retroactivos correspondientes en restitución y pago del Fondo Nacional Incentivo Docente, actualización de la garantía salarial, fondos para capacitación y cumplimiento pleno de la ley de financiamiento universitario. En protesta, en este caso, en síntesis de la protesta, el paro de actividades por 5 días se concretará para exigir que se cumplan con la ley de financiamiento universitario, el pago de la deuda salarial y la recomposición de los haberes. Desde la mañana, 52 minutos en todo el país.

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Si sos cero negativo y estás en condiciones de donar, te esperamos en Hemoterapia Allen. A partir de las 8 de la mañana podés acercarte con tu documento nacional de identidad al sector de hemoterapia del Hospital de Allen. Puedes desayunar, café, té, mate con tostadas o galletitas. No consumir lácteos, grasas o fritos. Recordar hidratarte bien siempre y más si vas a venir a donar sangre. Descansar bien la noche anterior a la donación es fundamental. Le pedimos que compartan esta publicación a todos los que por allí lo hacen. Bueno, nosotros de hecho lo estamos haciendo también para la radio, así que esto es lo que está solicitando en este caso el sector de hemoterapia del Hospital de Allen.

Bueno, nos vamos a la pausa. Estamos llegando a las 11 de la mañana en todo el país. Aguardamos los títulos a través de Radio Mitre y nos metemos ya a transitar la última hora de la mañana de hoy.

0: articula el plan de seguridad papal.
1: Tendrá lugar hoy a partir de las 17 en Casa Rosada el primer encuentro para coordinar la visita del Papa León XIV. Convocados por Karina Milei, asistirán representantes de la Conferencia Episcopal, el Arzobispo de Buenos Aires, Jorge García Cuerva, y por la ciudad, el Jefe de Gabinete, Gabriel Sanchezini. También estarán presentes la Ministra de Seguridad, Alejandra Monteoliva, y el Canciller Quirno. Será una primera reunión en la que se conformará una mesa de trabajo que analizará los posibles puntos que tocará la visita papal. No fueron convocados a este primer encuentro ni la provincia de Córdoba ni provincia de Buenos Aires, dos de los distritos que también visitará el Papa. Desde Casa de Gobierno, Rodrigo Jorge, Mitre informa primero.
0: Los bonos argentinos vuelven a caer y el riesgo país supera los 480 puntos. Los bonos argentinos volvieron a registrar bajas y el riesgo país superó nuevamente los 480 puntos básicos en un escenario de mayor cautela entre los inversores. Copa Argentina, dos partidos a las 17, Riestra, Gimnasia de La Plata en Varela, y a las 21:15, Banfield Midland en Morón.
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3: Pico para los accesos a la capital con demoras en todos ellos a esta hora. En Puente Pacífico, frenada brusca de colectivo, línea 68, asiste el SAME a pasajeros en Santa Fe y Juan B. Justo. También hubo un incidente similar en Gorriti y Bulnes en Palermo con personas asistidas. Un choque en Almagro, camioneta y moto en días

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0: espectacular para venir viajando por nuestras rutas provinciales, principalmente la 65, y escuchándote estos éxitos que pones siempre. Bueno, Quique, Radio Gaga, ¿sí? Por favor, de Queen, para ir deleitándome con estos éxitos que nos regalás todos los días. Gracias.
1: Hola, José querido, ¿cómo andás? Tanto tiempo, la verdad. Antes del cierre pongo el tema de Queen.

0: amigo, ¿cómo andás? Che, qué malos los arbitrajes del AFA, ¿no? Ajá. Terrible ayuda, le dieron una boquita, ¿no? No, y los periodistas miraron solamente la mano del jugador que supuestamente cometió la mano, pero nunca vio la mano del de Boca, ¿no? Y el penal que le dieron a River también había cobrado, ya sí, había cobrado la jugada, no sé por qué después, hasta el final, después, si la jugada no terminaba, y había terminado cuando él dio la falta, ¿no? El árbitro. Qué barro, che, pero y varios partidos, mira que yo miro el fútbol y horrible los arbitrajes, che. Pero para todos lados, no solamente para Boca y River, para todos lados, y siempre tienen una equivocación grosa los árbitros. Ajá. Terrible.
1: Bueno, querido, gracias por estar por ahí.

Bueno, y aquí vamos transitando la mañana de este día martes, linda jornada, por eso puse ese tema, está saliendo el sol, que sin duda es mi Dios. Minutos ya pasaron de las 11 de la mañana. Nosotros nos metemos en la última partecita de la mañana de Gabriela G, como siempre.

0: gusta mucho, No, ella me gusta mucho, ¿no? Así se llama el tema, ¿no? Bueno. Ahí escuchábamos a El Otero de estos tiempos. Ay, Dios, Dios, Dios, qué generoso que esto. ¿Cómo le va, Sergio? Bienvenido a la mañana. ¿Cómo anda? ¿Todo bien? Pero estuvo 2 horas y no acomodó el micrófono todavía, pero Sergio.
1: Buen día, Enrique, audiencia. Muy buen día, ¿cómo le va?
0: ¿Cómo se llamaba el tema de Memphis? Me gusta mucho.
1: Ah, sí, vieja loca.
0: ¿La de vieja loca? ¿El que cantó?
1: Sí, varios.
0: No, pero el que yo tengo acá es de Memphis, ¿o no?
1: Pero el que estaba pasando la grabación era la vieja loca.
0: Ah,
1: el que andó. Estaba pasando que se escuchó mucho instrumento.
0: Sí, ¿y qué? ¿Anduvo cantando? ¿Qué pasó? Cuente,
1: sí,
0: a ver.
1: La verdad que sí, canté porque a mí tengo tantos sueños en la vida. Ya me pasaron los años en vez de los sueños.
0: Bueno, ¿y dónde anduvo cantando?
1: En un local que no voy a mencionar porque no sé, no hace publicidad con la radio.
0: Ah, no, no importa, pero usted mándele igual.
1: Después si le cobran no va
0: no,
1: a ser.
0: No, quédese tranquilo que no lo vamos a cobrar para nada.
1: Le mando el...
0: ¿El chivito?
1: Sí.
0: ¿Dónde estuvo cantando?
1: En Madonna, allá.
0: En la Avenida Roca.
1: Sí.
0: Mirá vos.
1: Sí, ahí estuve.
0: Tomá.
1: Mi mamá me acompañó y yo estuve hasta las 3 de la mañana.
0: ¿Qué hubo, karaoke?
1: Sí, todos los viernes.
0: Ah, los viernes en karaoke, yo tengo uno que canta también ahí, pero bueno. No, ah, es de acá, no es de acá ese.
1: No sé, ahí no, no me... No.
0: Bueno, ¿y cómo estuvo? ¿Lo aplaudieron? ¿Le tiraron con los vasos, con los platos? ¿Con qué le tiraron?
1: Saqué a bailar más de uno ahí.
0: ¿Ah, sí?
1: Sí.
0: Sí, porque yo veía que más que cantar, bailaba usted ahí.
1: También.
0: En el video.
1: Es raro, ¿no?
0: No
1: hay muchos que canten y bailen a la vez, ¿no?
0: ¿Pero usted canta bien y baila bien o canta mal y baila mal? Todo junto. Es un combito todo junto, ¿no? Bueno, Sergio.
1: No sé, eso lo dejo a criterio de cada uno.
0: Si no le revolearon nada,
1: no.
0: Es porque muy mal que digamos no estuvo. Así que quédese tranquilo. Puede volver el viernes. ¿Va a volver el viernes, no?
1: Lo importante es haber participado.
0: Claro.
1: Y haber cantado. Y bueno, la verdad que la pasé muy bien. Mucha gente me aplaudió. Y bueno, estuve hasta las 3 de la mañana.
0: ¿Hasta las 3 de la mañana estuvo ahí?
1: Sí.
0: Y luego, muy bien, ¿eh? Lo sacaron a no, cantar.
1: Sí, pero yo quería salir del ambiente de mi casa.
0: Ah, y entonces le pidió a su mamá que lo acompañe.
1: Sí, porque mi mamá, como le dije, trabaja a veces en Neuquén y a veces en Cipolletti.
0: Claro.
1: Y bueno, no le tocó trabajar, así que me acompañó.
0: Bueno, lo acompañó y ahí disfrutaron de la noche de Madonna.
1: Sí.
0: Bueno, y ahora que vamos a lo nuestro.
1: Y el... Espere que le sigo contando o quiera...
0: Bueno,
1: ¿quiere?
0: Y son y media.
1: Ya le queda poco.
0: Cuente.
1: Bueno, y el sábado fui a... A festejar el Día del Niño. Y el
0: todo
1: domingo
0: tenemos
1: también.
0: Todo tenemos un niño en el...
1: ¿Sí?
0: Allá en el fondo del patio. Bueno,
1: y... al fondo de la casa también.
0: Sí, también. Bueno, ¿y a dónde fue?
1: Bueno, el domingo estuve ahí en la pista de ciclismo. Una cantidad de gente había.
0: Sí.
1: La verdad, mucha gente.
0: ¿Quién organizaba eso?
1: Lo del Club de Leones.
0: No era el Club de Leones. ¿Quién le dijo que era el Club de Leones?
1: ¿Qué cosa?
0: La organización de eso.
1: ¿Quién lo avisó,
0: eh? ¿Eh?
1: ¿Eh?
0: ¿Quién organizó?
1: A ver, diga.
0: Me parece que algunos... Petroca anduvieron por ahí organizándolo.
1: No sé.
0: Parece que sí.
1: Bueno, pero.
0: O al menos gente estuvo que está involucrada con la actividad petrolera anduvo organizando eso.
1: Ajá.
0: Enmarcado o. Identificado con un partido político ya.
1: Perdón.
0: Creo que Fuerza Río Negrina, creo.
1: También estuvo lo de UPA Kit.
0: Ajá. ¿Dónde fue eso?
1: Gabriela Chauqueta.
0: Sí, su amiga.
1: Sí, mi amiga.
0: Sí. ¿Dónde estuvo
1: Gabriela? Mi amiga.
0: Sí, ya sé, Sergio, no es necesario que lo remarque. ¿Dónde hizo? ¿Ahí en el local?
1: ¿Qué cosa?
0: ¿Y lo de UPA Kit?
1: No, ellos donaron premio y algunos locales también. Donaron
0: premio. ¿Para sortear?
1: Sí.
0: Bueno. ¿Ganó alguno o no? No. Usted tiene más suerte que algunos.
1: No, yo no tuve suerte.
0: Usted gana en Radio Líder nomás.
1: No me quemé.
0: La tiene comprada Adriana, me parece.
1: Yo también, mi amiga.
0: ¿Cómo le dicen a usted allá en la otra radio? El poeta, ¿cómo es?
1: El poeta enamorado.
0: El poeta enamorado. Ah, bueno.
1: Ese seudónimo me lo puse yo.
0: Ah, usted se lo puso, no es que se lo pusieron allá. Uh-huh. Y se lo dijo. Porque a Adriana.
1: Yo empecé, me lo coloqué cuando tuvo otra compañera que yo tuve.
0: Ajá.
1: Que conozco varias. Que Viviana Viló, no sé si la conoce.
0: ¿A quién?
1: A Viviana Viló.
0: Y un poco la conozco, sí.
1: Bueno, con ella empecé a ponerme ese.
0: Ah, ¿cuando hacía radio ella?
1: Sí, estaba con el que me debe la remera sin añales.
0: No lo queme, pobre. Capaz que no tiene plata.
1: Pobre, sí, tiene razón, es pobre.
0: Bueno, éramos tan pobres que no le alcanzó ni a comprar la camiseta de Racing que le tenía. ¿Le debe todavía?
1: ¿Cuánto hace ya que...?
0: Y unos 20 años, más o menos.
1: Sí, más o menos.
0: Más o menos.
1: Porque yo, ¿cuánto hace que trabajo acá?
0: Y por ahí. ¿Cuánto hace? No sé cuánto hace. Sí. Bueno, Sergio.
1: Yo tampoco no me acuerdo, chido.
0: Vamos a lo nuestro, que mejor. Porque si no nos van a. No, porque estamos. Voy a tener que decir el nombre de quien le debe la camiseta y no quiero. Bueno.
1: Estuve en. Ah, no.
0: Otra
1: no
0: cosa.
1: Sé si,
0: ¿se acordó de otra cosa?
1: ¿Presentar a los pacientes o primero contarlo con quién estuve?
0: ¿Con quién estuvo?
1: Bueno, estuve en la biblioteca, vio que la radio estaba por todos lados.
0: Sí, estaba Paolo ahí.
1: Sí, pero no hablé con él.
0: ¿Cómo es? ¿Paolo o Paolo? ¿Cómo es?
1: Paolo.
0: Bien.
1: Paolo.
0: Perdón. Sí.
1: Pero no estuve con él.
0: ¿Con quién estuvo?
1: Estuve con un profesor llamado Jonathan Almeida.
0: ¿De qué?
1: Un profesor de escuela.
0: Ah, mira vos, no sabía que andaba trabajando.
1: Sí, llevó unos chicos ahí y presentaron libros, hicieron lectura. Y bueno, y ahí hicimos una nota ahí con él, un rato, unos 5 minutos.
0: Ajá, bueno.
1: Así que la verdad, a mí me gusta hacer este tipo de notas.
0: Ah, sí, le gusta.
1: Trabajar con, hacer nota con libros. A mí me gusta la poesía también.
0: Y si por algo es el poeta enamorado.
1: Yo tengo varios poemas ahí escritos y no lo
0: ¿Y por qué no se lo deja, lo trae y se lo deja a Elisa que se lo corrige, se lo mejora, se lo pone en condiciones y lo lee?
1: Yo tengo varios poemas, pero no lo he expuesto en ningún lado porque una vez lo quise exponer y no me dieron ni bolilla.
0: Yo que usted... Vengo un miércoles, cuando está Lisa, le trae lo que tiene escrito por ahí.
1: Le corrige algunas cosas que...
0: Le corrige algunas cositas que por ahí, pero lo mínimo, porque no... No, digo, no toca demasiado, solamente respeta todo lo que hacen, así que... Ah, me parecía que no... Ah, acá encontré que estaban haciendo en la biblioteca hoy.
1: ¿Ah, sí?
0: Sí, usted ni enterado estaba. Día martes 18 de agosto se llevará a cabo en la Biblioteca Popular Naciones Americanas las instancias locales de los encuentros culturales riolinos, ¿no? Y está trabajando en política, no está trabajando, está haciendo política Almeida. Bueno, trabaja en la provincia, para que sepa, ¿no?
1: Sí, pero
0: es a partir de las 8 de la mañana.
1: Pero hoy se presentó como profesor de escuela, porque estaba con varios.
0: Sí, pero es profesor
1: ahí.
0: De gimnasia, ¿no? Es profesor de. Es profesor de educación
1: de
0: física.
1: Gimnasia.
0: De educación física.
1: Ah,
0: pasa que está trabajando para el gobierno de la provincia.
1: Ajá.
0: Y está haciendo estos encuentros culturales. Ahí está. Ese es el contexto entonces. Yo porque quería un contexto, a ver de qué se trataba.
1: Tiene razón, porque también me habló que hubo un encuentro de un recreativo, como danza y ese tipo. Ajá. De. En el club Unión.
0: Bueno.
1: Así que tiene razón. Pues.
0: Bueno, preséntelo con su auspiciante Nico y Paula.
1: El otro día vino y también y no lo encontré.
0: No, yo no trabajé. Vaya despidiéndose porque nos vamos todos, me parece. ¿Eh? Así que por las dudas. No, de la mañana, digo.
1: ¿Por qué?
0: No sé cuánto nos queda por acá.
1: Mucho tiempo de vida no.
0: Y no, estamos medio como...
1: Vamos a tener que buscar otro lugar.
0: y vamos a buscar. Por ahí vamos a encontrar. Quédese tranquilo. Bueno, preséntanos.
1: Bueno.
0: Lo atendieron bien el martes, ¿no? ¿Quién estaba? ¿Laura?
1: Sí. Estaba Laura. Estuvimos hablando de varios temas.
0: Ah, ¿sí?
1: Sí, me acordé de la auspiciante, después hablamos de del invierno.
0: Sí.
1: Después...
0: ¿De todo un poco hablaron?
1: Sí.
0: Bueno, la pasó bien, la atendió bien Laura.
1: Hablé mucho con ella, porque a mí si, lo que más me gusta es hablar, pero cuando me... Cuando tengo esa forma de hablar, sí, me gusta.
0: Ah, bueno, o sea que con ella está bien, conmigo no. Bueno, vamos.
1: Ah, no sé, ahí yo no...
0: Me lo acaba de decir, Sergio.
1: No, bueno, claro que oscurece.
0: No sé, usted me dijo como que yo no, conmigo no, no le gustaba mucho hablar. Bueno, dele, presente la nota y vamos.
1: Me hizo acordar al de la publicidad esa.
0: ¿Cuál?
1: Del casino, yo veo que dicen, hay un grupo llamado No Me Quemé.
0: Ah, sí. Bueno.
1: Bueno, dele. Vamos a lo nuestro, pues, si no.
0: Trate de no trabarse nomás, porque si no le vamos a cortar el auspicio.
1: Ah, sí, sí, cómo no.
0: Dele, arranque.
1: Bueno, en la calle Presidente Perón y Misiones, y se encuentra en la calle Presidente Perón y Misiones del barrio San Juan. ¿Qué pasó?
0: Arrancamos mal,
1: ¿no?
0: Sí, arrancamos mal. Vamos a hacer una cosa, vamos a hacerlo bien todo esto.
1: Bueno,
0: vamos a poner una cortina y arranca, ¿le parece? Porque si no sale muy desprolijo y los 10.000 dólares que le pagan por menos se lo van a pagar, así que...
1: ¿Puede ser un tema largo? Porque quiero pedirle algo.
0: Pida, a ver, ¿qué quiere ahora?
1: No, un tema largo, ¿puede ser?
0: ¿Pero cuál tema? ¿Algo? Pida.
1: Cualquiera, porque necesito mojar la garganta.
0: Claro. A ver qué le podemos poner.
1: ¿Algo de Soda Estéreo tiene?
0: De Soda Estéreo, a ver si tengo algo a mano. Tenía, me parece, por acá algo de soda. Usted mientras tome soda, para tratar de lubricar.
1: Bueno,
0: a ver qué tenemos de soda.

0: Bueno,
1: vamos a ver si lubricó el hombre. No sé qué le pasó, estuvo dos horas acá esperando. Y se puso nervioso cuando le empecé a hablar de algunas cosas.
2: Ahora sí, a ver.
1: ¿Está bien ahora?
2: Ahora sí.
1: Ponga voz de locutor, a ver.
2: Hola, buenos días, ¿cómo le va?
1: Bueno, ahí sí, parece un hombre. Bueno.
2: Bueno, ¿qué me quiso decir con
1: eso? No, nada.
2: Está insinuando algo en mi país, amigo.
1: No, Sergio, quédese tranquilo. Bueno, ¿vamos?
2: Bueno,
1: ¿le parece?
2: A ver si sale mejor.
1: Bueno, arranque nomás.
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1: ¿Estás nervioso o no?
2: Sí.
1: Bueno, vamos a poner algo de música, ¿eh?

0: ¿Sabe por qué le pasa eso?
1: ¿Por?
0: Porque usted no me hace caso. Dígame la verdad, ¿me hace caso o no me hace caso? Le... Yo le digo, cada vez que venga para la radio, venga haciendo la publicidad. Y entonces, cuando le toca, no se traba. Pero no me hace caso, usted viene y...
1: ¿Le digo la, sí. la verdad?
0: Sí.
1: No le hago.
0: No, si me di cuenta, que quédese tranquilo. Bueno, arranque nomás ahora, a ver si no nos trabamos y si no, seguimos igual.
1: Bueno, ¿en dónde quedé?
0: No, arranque de nuevo, si no queda muy mal.
1: Bueno, en el barrio San Juan se encuentra... veo que me trabé otra vez. Bueno, ¿cómo hacemos?
0: Largamos, ahí va.
1: No largamos mal.
2: Buenos días, me encuentro en el auditorio y en la biblioteca. En la Biblioteca Popular Naciones Americanas con el señor.
3: Jonathan Almeida.
2: Bueno, felicitaciones por el evento.
3: Bueno, gracias Sergio, gracias. Es un lindo encuentro, los encuentros culturales.
2: Sí.
3: Esto está destinado a chicos de entre 13 y 18 años. Y lo que estamos buscando es que la ciudad de Halle, en la próxima instancia regional, esté bien representada en las diferentes actividades que propone el encuentro.
2: ¿Y cuántos días son? ¿Era hoy nomás?
3: Sí, es la jornada de hoy, desde la mañana hasta ahora, hasta el mediodía. Están participando en dos lugares, en la sede de Cluñón y acá en la biblioteca, en diferentes encuentros, en diferentes actividades. Y bueno, esperemos que los chicos pasen un buen día y que puedan representar los mejorcitos.
2: ¿Y es la primera que hacen o ya habían hecho?
3: Este es el segundo año que estamos desarrollándolo acá en la ciudad. El año pasado tuvimos la primera experiencia y bueno, esto se hace todos los años, pero bueno, nosotros es el segundo año que estamos organizando.
2: Bueno, me gustó la lectura que hubo. Ojalá que no se pierda esto de perder de la lectura, ¿no?
3: No, la idea es fomentar que más chicos estén... con ganas de practicar y de vincularse
2: que se incentiven más en la lectura.
3: Claro, acá hicieron literatura, hicieron poesía, hicieron cuento, hicieron video corto, jugaron al ajedrez, fotografía, pintura. En la sede club están con danza, con canto, con teatro. O sea, la propuesta es sumamente abarcativa. Y bueno, la idea es que muchos chicos se vuelquen o encuentren un lugar donde poder expresarse y poder

0: Propuesta sumamente abarcativa, y bueno, la idea es que muchos chicos se vuelquen o encuentren un lugar donde poder expresarse y poder participar, sentirse cómodo. Y esto, si bien los encuentros culturales convocan a la gran mayoría de jóvenes, sí, es en fin una suerte de competencia en donde la ciudad busca a sus mejores representantes.
1: Y además, esto da una clasificación para representar a Río Negro en nuestra localidad.
0: Claro, acá se van a Cipoletti al encuentro zonal, regional, y de ahí los que pasen esa instancia van a las grutas al encuentro provincial.
1: Esto está bueno, como le decía, ojalá que no se pierda esto de participar y competir sanamente, ¿no? Otros lo ven como una competencia muy de otro punto, ¿no?
0: Sí, esto, a ver, siempre, tanto desde el gobierno de la provincia de Río Negro, desde la Secretaría de Juventud, Deporte y Cultura, lo que nosotros ponderamos es que los chicos se encuentren, compartan conocimiento, vivencias y a su vez que compitan en el marco de los buenos valores, ¿no? Del respeto, de la justicia, de la honestidad, bueno, en ese sentido.
1: Y el compañerismo, por sobre todo, que es lo más importante que hay.
0: Así es, Sergio, vos lo has dicho.
1: Bueno, usted me estaba contando recién, antes de terminar la nota, este evento es el único que hay, y en el club, ¿cómo es también el único?
0: Claro, es el mismo evento dividido en dos sedes. Está la sede del Club Unión, que está allá en la calle de Perón, y estamos acá en la Biblioteca Popular haciendo este tipo de jornada.
1: Bueno, muchas gracias, profe. ¿Profe, le puedo decir o cómo?
0: Sí, Sergio, todavía sí.
1: Bueno. Ahí Sergio Lobo para FM y Gabriela G. Hasta en un ratito, adiós.
2: Bueno, ahí está. ¿Y? ¿Presentó quién?
1: La calle Presidente Perón y Misiones se encuentra no sé qué me está pasando hoy, che.
2: Tranquilo, Sergio, tranquilo. Arranque.
1: Estoy medio, no sé, estoy nervioso por algo, no sé qué me está pasando.
2: Bueno. Ahí estaba la actividad entonces en la Biblioteca Popular Naciones Americanas de nuestra localidad. Presentación de libros en este caso, ¿no?
1: Sí.
2: Encuentros culturales rionegrinos en el marco de ese encuentro cultural. Estábamos charlando con Almeida. Bueno, Sergio, ¿qué más nos queda?
1: De deporte no voy a hablar.
2: ¿Por qué no voy a hablar?
1: Y porque estamos flojos.
2: Flojito de papel andamos, ¿no?
1: Sí, la verdad que sí.
2: De mal en peor vamos.
1: Sí. Mal en peor, no sé dónde iremos a parar.
2: ¿Le gusta el técnico o no?
1: Yo le dije la última vez que vine que no.
2: ¿Que no le gustaba?
1: No es de mi paladar.
2: Bueno, y no dan resultado, nada, ¿no? Complicada situación.
1: Sí, a mí, bueno, a muchos no les gusta, pero a mí sí me gustaba Costa. Por lo menos no hizo salir campeón de Copa Nacional.
2: ¿Hace cuánto de no Sudamericana, salió? ¿No? Sí.
1: ¿Cuánto hace que no salíamos?
2: Y hacía muchos años que no lograban títulos.
1: Sí. Llegó Costa y logramos dos.
2: Exactamente.
1: Dos al hilo.
2: ¿Qué ganaron? La Sudamericana y la Supercopa, ¿no? Va, la Copa que jugaron con el Flamengo.
1: Sí.
2: Claro. Bueno.
1: Y estuvimos ahí de ganar una Libertadores, pero no pudimos.
2: No, tanto no.
1: No, pero estuvimos ahí.
2: Sí. Lo importante es llegar ahí donde llegar. Sí. Bueno, Sergio, ¿nos vamos?
1: Vamos porque ya es la hora de irnos. Y encima me olvidé mi auspiciante, ahora me va a agarrar a garrotar.
2: Yo que el auspiciante le corto todo, listo, ya está. No.
1: No, ahora cuando me vea Nico y Paula.
2: Le van a, pero ¿sabes qué, no? Estuvo flojito con Nico y con Paula.
1: Discúlpeme, estuve nervioso, no sé lo que me pasó hoy.
2: Y capaz que ir a cantar lo puso nervioso.
1: Pues, sí.
2: Mucho pues, canto capaz que lo puso nervioso.
1: Mucho canto y poco trabajo, ¿no?
2: Y no sé, mucho baile, porque usted baila más de lo que canta, entonces ahí es donde se le complicó, me parece.
1: Ahí no concuerda, no sincroniza el cerebro y el...
2: Claro, no coordina.
1: No.
2: Bueno, Sergio, por supuesto, gracias por la visita. El martes lo estaremos esperando por aquí otra vez, anda.
1: No sé qué voy a traer el martes, pero no sé. Seguramente irán a ver festejo el Día del Niño, vamos a seguir ahí.
2: ¿Qué más festejo todavía del día? ¿Sí? ¿Le van a dar todo el mes?
1: Sí.
2: ¿Ah, sí?
1: Sí.
2: Bueno. Bueno, Sergio.
1: ¿Mientras yo para festejar algo?

0: Bueno, Sergio, muchas gracias, como siempre.
1: A mi mamá, no creo que me escuche, pero igual por las dudas, un beso grande para ella.
0: Uh-huh. Bueno.
1: Y a todos los que me están escuchando, los supermercados, a todos los oyentes que me están escuchando.
0: ¿Le salió saludo o no?
1: ¿Eh?
0: Saludo, le faltó de la COPE. ¿Quién más le saluda a usted?
1: No, porque a veces cuando paso a la COPE siempre me dicen, venite, haceme una nota para la radio.
0: ¿Y? ¿No le hace usted? No. Ah, bueno, ¿pero qué quiere también?
1: Porque le quieren sacar el cuero a mi amigo.
0: ¿A quién, amigo?
1: A mi amigo.
0: ¿Quién es su amigo? No sé quién es. ¿Tiene tantos amigos usted que...?
1: A mi amigo personal.
0: No sé quién. ¿Marcelo?
1: A Marcelo Román.
0: ¿Va a volver, no? ¿Vuelve, me parece?
1: Claro que sí.
0: por eso no le quiere hacer nota.
1: Yo lo único... lo único que... yo una vez cuando... él, antes de que asumiera...
0: sí.
1: Le di un consejo y no lo siguió.
0: Claro, es el error, ¿no?
1: Sí. Y bueno. No escuchó a los amigos, pero...
0: bueno, usted lo considera amigo y no se borra.
1: Claro.
0: Muy bien. Me parece que acá hay un mensaje. Si no es para usted, va a pegar en el palo, pero lo voy a poner igual. Adelante.
2: Te había mandado un mensaje, lo eliminé, amigo. Pero ahí decía, si tenemos la suerte, que vuelva Román. Y ponte las pilas, Román. Dejate de juntar con gente que no tenés que juntarte. Y juntarte con gente que realmente vaya para adelante. Y no para el beneficio de uno, ¿no? Tiene que cambiar la mentalidad. Loco, si no... para atrás otra vez. Ajá. Así que, y bueno, pero yo digo, y los jueces, que entonces lo que está puesto en la carta orgánica de acá de Allen, ¿qué pasa? ¿No? Entonces no se respeta eso. O sea, es cero, no tiene ninguna validez, porque viene cualquier juez y lo borra así como si nada. Me parece que no debería ser así, ¿no? Por algo la carta de nosotros, de Allen, del pueblo. Así que no sé, acá viene cualquier juez y manda, y es así la... Lo bueno para ellos está es malo, y lo malo es bueno. A decir la justicia, ¿qué va a hacer?
0: Hablan de su amigo, ¿y vio?
1: Ah, no era para mí.
0: No. Bueno, Sergio, muchas gracias, como siempre.
1: Hasta el martes que viene.

0: 11:52. Quedó preocupado el hombre, que no le salió el auspicio. Hágame caso, usted dice que a usted no lo escucharon cuando le dijo, le dio un consejo. Bueno, usted tampoco agarra mi consejo. Ahora váyase hasta su casa y vaya probando la publicidad de su auspiciante.
1: Y medite bien cómo lo dije en la próxima.
0: Claro.

0: para abordar el conflicto de situaciones que suceden en los establecimientos educativos del set 8. Informado que los alumnos de ambos turnos ingresarán al colegio hoy acompañado por un tutor legal. El objetivo de la medida es generar de forma inmediata un espacio de diálogo entre la institución y las familias para concientizar sobre el impacto y el uso responsable de celulares y entornos digitales. Hay fecha para la edición número 83 de la Vuelta al Valle en el año de esta edición. La tradicional prueba ciclística que organiza la Comisión Central Organizadora confirmó cuándo se llevará a cabo. Será desde el 8 al 15 de noviembre. El Procurador General de Río Negro, Jorge Crespo, dictaminó que en el marco del conflicto de poderes suscitado entre el Intendente de Allen, Marcelo Román, y el Consejo Deliberante de esa ciudad, consideró que el cuerpo legislativo local se extralimitó en sus competencias al suspender al jefe comunal en sus funciones, por lo que sugirió al Superior Tribunal de Justicia hacer lugar al recurso presentado por el mandatario municipal. El gobernador de la provincia pidió una sola cosa antes de cerrar el traspaso de las rutas 22 y 151 a la provincia, que los rionegrinos, más allá de cualquier grieta partidaria, coincidan en un diagnóstico compartido. Lo único que pido a los rionegrinos es que no pongamos ningún tipo de excusas, seamos honestos con nosotros mismos y más allá de la pertenencia partidaria, que todos coincidamos en que Nación nos abandonó, planteó en un reporte que hizo para Canal 10. Más de 1.07 millones de personas recorrieron distintos destinos turísticos del país. Según la CAME, la Cámara Argentina de la Mediana Empresa, la ocupación hotelera mostró fuertes diferencias según el destino. Bariloche y el conglomerado de Santiago del Estero, La Banda, alcanzaron un 100% de ocupación, favorecido por eventos como la Fiesta Nacional de la Nieve y celebraciones locales. 12 del mediodía en todo el país, la actual temperatura 8 grados 6 décimas, la máxima prevista para el día de hoy en la región es de 15 grados.
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3: Hola, Quique, buen día, qué hermosa mañana, la verdad que espectacular para venir viajando por nuestras rutas provinciales, principalmente la 65 y escuchándote estos éxitos que pones siempre. Bueno, Quique, Radio Gaga, sí, por favor, de Queen, para ir deleitándome con estos éxitos que nos regalás todos los días. Gracias.

con Queen nos vamos. Gracias por dejarnos ser parte de su vida, por dejarnos este lugarcito, por compartir esta primera parte. Les deseamos que tengan una muy linda jornada hoy. Si Dios quiere, nos encontraremos mañana, después de las 9 de la mañana.

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3: 12 horas, 6 minutos.
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4: 12 horas, 49 minutos.
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0: de asesinato sicario de su ex. Un ex asesor de Milei fue detenido en Bolivia por sospechas de intentar matar a su ex. Se trata de Fernando Cerimedo, quien fue allegado al presidente Milei y actualmente asesora al mandatario boliviano, Rodrigo Paz. Cerimedo fue detenido en un aeropuerto cuando estaba a punto de viajar a Buenos Aires. Está siendo investigado por el ataque a balazos a su expareja, Nadia Beller, en Santa Cruz de la Sierra. Dos sicarios con indumentaria de deliveries le dispararon en tres oportunidades y la dejaron en estado grave. Beller es abogada, periodista y analista política boliviana que trabajó tanto para la derecha como para la izquierda de su país. La ex de Cerimedo tiene tres tiros, pero ninguna en zonas vitales. Lo indican los primeros informes médicos. El vicepresidente de Bolivia, Edman Lara, exigió una investigación transparente, imparcial y sin ningún tipo de favorecimiento. El director de la Fuerza Especial de Lucha contra el Crimen, coronel Johnny Coca, informó que el hecho es investigado inicialmente como intento de homicidio y que por el momento no existe una hipótesis definida sobre el móvil del ataque. El gobierno entonado por la macro y la visita del Papa dice que va a ganar en primera vuelta.
1: El gobierno pondrá en marcha esta tarde la primera reunión formal para coordinar la seguridad por la visita a la Argentina del Papa León XIV. El encuentro tendrá lugar a partir de las 5 en Casa Rosada y será encabezado por Karina Milei. Fueron convocados por la Iglesia el arzobispo de Buenos Aires, Jorge García Cuerva, los ministros de Seguridad y el canciller y el jefe de gabinete porteño. A todo esto, la Casa Rosada retomó la actividad luego de la reaparición de Milei. El vocero presidencial Javier dio una conferencia de prensa en la que fijó en el horizonte la ambición electoral de Milei y sostuvo: el año que viene vamos a ganar en primera vuelta.
2: Si la pregunta es cómo llegamos a octubre del 27, nos imaginamos reelectos en primera vuelta.
1: Rodrigo Jorge, Panorama de Mitre, informa.

0: Hay cuarto intermedio y continuará declarando el nefrólogo Trimarchi, que se desempeña como jefe de nefrología del Hospital Británico. Si bien el médico no participó de la autopsia, fue llamado por el Poder Judicial para integrar la Junta Médica del Cuerpo y los causales de muerte. Trimarchi fue contundente y aseguró que los riñones de Maradona estaban excedidos en cuanto a su tamaño y su peso, con exceso de líquidos. El derecho pesaba 213 gramos y el izquierdo 183 gramos, cuando los parámetros lógicos para su estatura eran de 150 gramos cada uno. Agregó que todo su cuadro de obesidad, 40 kilos por arriba de lo estipulado, y el consumo de cocaína durante gran parte de su vida acompañaron los problemas cardíacos. Desde San Isidro, Yasmín Abraham, Panorama de Mitre, informa primero.
1: Estamos en la base Marambio, en nuestra Antártida Argentina. Sensación térmica, 35 grados, un décimo bajo cero. Cielo nublado con nevada. Allí en Capital Federal y Gran Buenos Aires, cielo nublado. La temperatura 10 grados 7 décimos y la humedad 76%.
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0: Hola, hola, muy buenas tardes a todos y bienvenidos al recreo más largo del mundo, Encendidos en la Tarde. Un programa deconstruido, un programa que pretende relajar un poquito, descansar la cabeza, parar la pelota, respirar y juntar energías para seguir en lo que queda del día adelante. Con buen humor, con cosas interesantes, divertidas, inteligentes y hoy llenas de globos. Estamos tapados globos, porque estamos celebrando los 101 años de Radio Mitre.
1: Qué lindo.
0: Y estamos aquí con Rolando Ernesto Villar.
1: Ladies and gentlemen, Salula Barran.
0: Domi Reynolds.
2: Hola, hola.
0: El profe Eduardo Lázari.
3: ¿Cómo les va? Qué placer y feliz cumpleaños para todos.
0: Sí, señor. Y el Doc López Rossetti, que anda por ahí.
2: Hola, María, hola a todos.
0: Ahí está el doctor.
2: Hola a todos, ¿qué tal? ¿Cómo les va? Hola, María, hola a todos.
0: El doctor aterriza desde cualquier lugar.
2: ¿Dónde estaba?
0: Y se tira arriba de un micrófono.
2: Andá a sentarte en tu lugar, dale.
0: Ahí está, mira. Uy, Dios mío. Bueno, hoy con el tema de los globos, porque hoy la radio estrena logo nuevo.
2: Che, qué linda gráfica que tenemos.
0: Una nueva gráfica nueva.
2: Bien moderno.
0: Y bienvenidos a Encendidos con los colores de Radio Mitre. Tenemos también en el YouTube de la radio seguramente imágenes nuevas.
2: Sí, actualizadas. En la pausa las van a ver.
0: ¿Ah, sí?
2: Claro, cuando nos vayamos a la pausa.
0: Ahí así que totalmente renovada la radio en su segundo... En su segundo... ¿cómo se dice,
3: profe? En su segundo siglo. En su segundo siglo de vida.
0: Claro, iba a decir milenio, pero milenio no, porque...
3: En su segundo...
2: No, milenio, no,
0: centuria.
3: Segunda centuria, muy bien. Ahí está, esa es la palabra.
2: Querido, al final... Te das cuenta de la centuria.
0: Bueno, siglo, centuria, claro, como les guste.
4: Cumplió el primer año del segundo ciclo.
0: Exactamente.
4: Siglo.
0: El segundo siglo. Estamos transitando...
2: ¿Eso no puede ser?
0: Sí, el camino a los 200 años, donde...
2: Algunos llegaremos, otros no.
0: Va a llegar. El doctor Millot va a llegar. Y Mirta Legrand.
2: Mirta, como yo.
0: Creo que la están por contratar a Mirta Legrand.
2: Está bueno eso.
0: Sí.
4: ¿Te imaginas cuando Cormillot diga, sí, me acuerdo de tal y tal, todos de nosotros?
2: Me acuerdo de la mañana.
0: ¿Cómo los recuerdo?
1: Mejor sería... Hace tanto que ya ni me acuerdo, María.
0: No, no, él se va a acordar de nosotros.
4: ¿Cómo se llamaba?
0: De las maldades que le hicimos al doctor Cormillot,
2: no,
0: en el desembarco
2: más.
0: A la mañana, lo que sufre. Bueno, pero nos divertimos mucho, venimos a trabajar en un buen clima, somos amigos. Así que, y con los oyentes también. Los oyentes son nuestros amigos y son los creadores de contenido de Encendidos en la Tarde, porque ellos aportan sus ideas, sus experiencias, sus anécdotas. Anécdotas y sus opiniones. Y siempre planteamos un tema. El de hoy es el siguiente.
2: A ver, a ver.

0: hoy el tema es espectacular porque hoy hablamos de placeres. Porque hay placeres que son universales o parecen. Por ejemplo, comer rico, dormir hasta tarde, viajar, sentarse a tomar un café sin apuro, encontrarse con amigos, escuchar una canción que nos encanta, meterse en la cama después de un día largo o simplemente tener un rato para uno. Todos son placeres de distinta magnitud, ¿no? Pero si hay algo interesante de los grandes placeres de la vida es que no necesariamente son los mismos para todos, ¿no? Lo que para uno es un planazo, para otro puede ser un embole total. Y muchas veces, además, esos placeres van cambiando con el tiempo. Yo, por ejemplo, tengo una amiga que me dice que para ella la comida no es importante.
1: Ah, mira vos.
0: Que no le interesa la comida.
2: ¿Cómo no va a interesar la comida?
0: Puede comer cualquier cosa para subsistir, claro, incluso sobrevivir al paso, pero no es algo que le interese. Con lo cual, comer para ella no es un placer.
1: Bueno,
0: un relevamiento de la consultora internacional Euromonitor sobre los hábitos de los argentinos señala que salir a comer afuera aparece entre los grandes placeres de nuestra vida cotidiana, ¿no? La comida ocupa un lugar muy especial en nuestra cultura, pero no para todo el mundo. Sin embargo, sí, para la enorme mayoría, no solamente en lo que, por lo que uno pone en el plato, sino por lo que sucede alrededor de una mesa.
1: Claro.
0: Sobre todo si sale a comer afuera, ¿no? Sentarse a comer puede ser un momento de encuentro, de charla, de festejo. Se pueden portar bien un rato.
1: Es el doctor, no sé qué está haciendo.
0: Comento la consigna.
1: Claro, que no te interesa,
0: bueno,
1: doctor.
0: Sí. Elegir un lugar, compartir una mesa, quedarnos un rato más de sobremesa, también forma parte del disfrute.
1: Obvio que sí.
0: Y ahí aparece algo interesante.
1: A ver.
0: Cuando hablamos de placer, no necesariamente estamos hablando de grandes lujos. Pero puede ser un viaje soñado, unas vacaciones, una cena en un restaurante, comprar algo que queríamos hacer hace mucho. Todo pueden ser placeres enormes, ¿no? Pero también están esas pequeñas cosas de todos los días que quizás no cuestan nada y que sin embargo pueden hacernos sentir que el día valió la pena.
1: Obvio que sí.
0: Para algunos un placer, un gran placer es dormir. Dormir hasta tarde un domingo y no escuchar el despertador.
1: Sí.
0: Para otros, levantarse temprano y tener la casa en silencio, por ejemplo, es un placer inigualable.
1: Obvio.
0: Hay gente que disfruta muchísimo de cocinar y otra que considera un verdadero lujo que alguien le cocine.
1: Eso es re lindo.
0: Es hermoso. Bueno, está el que necesita viajar para sentirse feliz y el que no cambiaría por nada una tarde entera en su casa. ¿No? Sí, ahí está Tommy diciendo ese soy
1: sí,
0: yo.
1: Obvio,
0: soy yo.
1: Sí.
0: Bueno, y también están los placeres que tienen que ver con los vínculos. Una charla que se extiende durante horas con amigos, una sobremesa, un abrazo, ¿sí? Reencontrarse con alguien que hacía mucho que no veíamos, reírse con amigos. Y están esos placeres mucho más íntimos, como leer un libro en silencio, mirar una serie tapado con una manta hasta la nariz, darse una ducha larga, estrenar sábanas limpias, ordenar la casa, sentir que por fin quedó todo en su lugar.
1: Sí, total.
0: Bueno, lo interesante en definitiva es que no existe un catálogo universal de los grandes placeres. Incluso podemos cambiar de opinión con los años.
1: Obvio.
0: Por eso hoy, acá en Encendidos, queremos saber, ¿cuál es tu gran placer? ¿Comer algo rico? ¿Dormir hasta tarde? ¿Viajar? Salir a comer, una sobremesa, un café, escuchar música. A ver, profe Lázari.
2: Bueno, yo cuando supe de la consigna me puse a pensar y lo que descubro es que he tratado de que mi vida sea hacer cosas que me dan placer.
0: Ajá.
2: En general.
0: Muy bien.
2: Entonces, ya casi no hago cosas.
0: Ay, la se están reventando los globos.
1: Sí. No, y el primero se reventó también cuando hablaba Lázari antes del aire también.
0: Bueno. Retomamos.
1: Es su vozarrón, es su vozarrón.
2: Estoy contratado para hablar, así que se pinchen todos los globos.
1: Bien.
2: Bueno, ahora, tengo placeres, por ejemplo, un placer extraordinario es ir a la cancha de Racing. Yo voy a la cancha de Racing y disfruto aún de las derrotas.
0: Sí.
2: Me parece, es casi, diría yo, no voy mucho, pero es casi la única actividad en la cual yo siento que se puede estar en masa y bien.
0: Y todos tiran para el mismo lado.
2: Y todos tiran para
0: los hinchas de Racing.
2: Digamos, cuando, claro.
1: O sea, poné visitante, por eso.
2: Pero cuando había visitantes también me gustaba porque era como una agonía, una lucha.
1: Claro, un duelo.
2: Pero ir 30 años atrás a la cancha no significaba ningún riesgo. Claro, el peor riesgo era si te comías una porción de pizza de cancha y las consecuencias posteriores.
3: Claro.
2: La pizza canchera era una maravilla con anchoa.
4: Qué rico.
2: Pero en general hago cosas que me son placenteras. Ir a comer afuera con algún amigo es un placer inmenso. Tomarme un cafecito solo en algún barcito de Buenos Aires me causa muchísimo placer. Ajá. Y estar en casa con clima tranquilo, que no es lo habitual, porque las niñas alteran bastante. Hablan. Uh-huh. Sí. Sí. Y el placer de estar en mi casa, en mi rincón, leyendo un libro y con mi mujer tomando mate juntos. Oh. Y ella leyendo también, ¿no? Sí, porque nos gusta. Así que en realidad por supuesto tenemos los sinsabores propios de vivir en la Argentina y de ser seres humanos, pero en general trato de hacer cosas que me den placer todas.
0: Muy bien.
1: Qué feo que no nos mencionó. No, María, yo pensé que nos iba a mencionar. Iba a decir
0: estar acá con ustedes.
1: Claro, pero no, la verdad que no. Perdón. Se ve que no es uno de sus placeres favoritos.
2: Usted no escucha mi saludo todos los programas.
1: Sí, es el más largo de todos.
2: Cuando empiezo digo, es un placer estar aquí con ustedes.
3: Cállate
2: todos los días.
3: Vos, alcahuete.
2: Así que ahora viene el corte.
1: Vamos a ver su nueva foto, a ver si salió. A ver si salió con pelo o no.
3: O sea que te escuchaba cuando decías los ejemplos para que alentar a contestar la consigna, porque cuando lo haces invitas a las personas a que identifiquen. Uh-huh. Y das ejemplos.
0: Claro.
3: Yo tengo un problema con todo lo que comentaste. Disfruto todo eso. Oh. Es decir, yo disfruto y le busco la vuelta a disfrutar todo lo que hoy, sin ir más, yo disfruto esto. Esto disfruto. Cuando estábamos recién en la producción, llegó Tommy, salió un tema del estoicismo, empezamos a hablar de filosofía y le dimos vuelta y Rolo dijo esto y empezamos. Yo eso lo disfruté mucho. Uh-huh. Si vos me decís lo que me viene ahora, pero no sé por qué, ir a comprar el pan el domingo a la mañana, yo lo disfruto.
0: Te da placer, mira.
3: Me da placer. Y si volvés a leer todo lo que dices, ¿cómo no voy a disfrutar un café? Uh-huh. ¿Cómo no voy a disfrutar hablar con amigos? Pero me encanta y escuchar, y lo disfruto cada vez más. O sea, si yo tuviese que decir una cosa, te diría, no podría una cosa, porque por suerte me pasan muchas cosas todos los días que disfruto. Uh-huh. Que hay cosas que no quiero, como todo el mundo. Pero la verdad, será madurez, será ser médico. A veces la medicina me ayuda mucho porque vi morir mucha gente.
0: Claro.
3: Entonces te cambia la cabeza. Uh-huh. Y ves morir gente de todas las edades y en todas las circunstancias. Uh-huh. Entonces le empezás a encontrar el gusto a muchas cosas. Si vos me decís solo, leyendo, y le encuentro el gusto.
0: Claro.
3: Si me decís solo, con el telescopio, y disfruto hasta decir basta.
0: Qué lindo. O sea, vos también lograste en tu vida dedicarte y hacer en su mayoría cosas que te dan placer.
3: Claramente. Uh-huh. Pero lo disfruto como antes, no, qué sé yo. La otra vez estábamos, no esta última semana, la anterior. Fuimos a la Basílica de Luján con Rolo. Uh-huh. Y yo disfruté entrar a la Basílica de Luján. O sea, lo disfruté más. Mirá que fui muchas veces. Uh-huh. Pero le sentí un gusto.
0: Distinto. Será,
3: sí, hay cosas que no podría decirte una cosa.
0: Uh-huh. Bueno. Oh. Tommy.
1: Bueno, yo voy a ir con lo chabacano, porque esta ala, viste que es muy, muy, sí, cultural, muy cultural.
0: Sí, sí, sí. Todo
1: muy. Y después nos toca a nosotros. A ver, yo voy a ir básicamente con esto. Un fin de semana libre, sin hacer absolutamente nada, sin tener algún plan, a mí me da placer absoluto. Uh-huh. Si tuviese que elegir un placer así que voy a elijo esto, elijo eso. Pero no por no socializar, o no por no juntarme con amigos, con familia, lo que fuese. No, porque tengo la libertad de hacer lo que quiero. A mí el hecho de no tener un plan que me diga, che, a las 5 de la tarde tenés que hacer esto, o a las 3 de la tarde tenés que hacer esto, o a las 10 de la mañana te tenés que levantar. Bueno, eso a mí ya como que me gratifica mucho y me da mucho placer. Después obviamente invierto el tiempo, no es que estoy en mi casa mirando el techo. Ajá. ¿No? Pero digo, che, si quiero sentarme a las 2:15 de la tarde a leer un libro, lo hago. Y si quiero terminar 3:15 y jugar a la Play, después lo hago. Y si quiero ver una serie después, eso, la libertad de poder elegir me da placer total, uh-huh, en general.
0: Eso es el epítome del placer para vos.
1: Ay, querida, pero te fuiste ahora a la esta izquierda también.
0: Que me contagie, pero ahora ya vuelvo a los...
1: Volvé a la nuestra, bebé.
2: Con nosotros, Mary.
1: Claro, epíteto, ¿qué dice?
2: Vete con nosotros, Mary.
1: Te estoy cargando. Pero bueno, eso, el hecho de no tener horarios, ¿no? O de no tener tareas y de gozar justamente de esa libertad, para mí es el placer absoluto.
0: Muy bien. ¿Tú, Rolis?
2: Y distintas maneras, porque de chico tenía el placer de jugar con mis amigos, de ir a fotografiar aves, que era uno de mis placeres. Por ejemplo, hoy es uno de los placeres ir a comer afuera, que cuando era chico...
0: No lo disfrutás eso cuando...
2: En mi casa nunca se salía, había que sacar la mesa al patio si querías comer afuera.
0: Pero aparte, no sé si cuando sos chico... No se usaba tanto ir a comer afuera, pero además, cuando sos chico por ahí no disfrutás tanto el ir a comer afuera, el placer de una cena afuera, ¿no? No sé.
1: Es cierto.
2: Por ejemplo...
0: Salvo que te lleven a una hamburguesería, que a los chicos...
1: El pelotero, una cosa así, claro.
2: Estar acá para mí es un... Es un placer. Venir todos los días tan temprano a laburar, despertar gente. Gente que está saliendo a laburar, gente que está, lamentablemente, que tiene algún problema, que está en la casa o en un hospital, en un lugar, que vos le vas llevando una sonrisa, es un placer.
3: Acompañás.
2: Eso es un placer.
0: Ay, qué elevados todos, chicos. Ay, ahora pensaba decir una cosa tan simple que me da vergüenza.
1: No, decilo, venite hoy.
3: Decila, María.
0: Dormir en una cama mullida, calentita y con sábanas blancas nuevas.
1: Sí.
0: Y la cama recién hecha.
1: No, y hasta qué horario.
0: Perfumada con tilo.
1: Y hasta qué horario.
0: Sin límite.
1: Ahí está.
0: Dormir. Despertarte a las 4 de la mañana y decir, ay, todavía tengo todas las horas que quiera para seguir. Eso me pasa los fines de semana, ¿no? En la semana, por supuesto, a las 5 ya... ya vengo, pero eso me parece, tal vez porque es algo deseado y no tan fácil en mi vida, ¿no? Pero dormir, aparte yo tengo la característica que sueño mucho y me acuerdo de las cosas que sueño.
1: Sí, vos siempre decís.
0: En general sueño cosas lindas, o cosas que no me hacen sufrir, y eso me encanta. A veces me voy a dormir con la idea de decir, bueno, a ver qué película va a pasar... En mi vida durante la noche.
1: Jamie
0: ¿no?
1: Fraser, que viene, claro, tal cual, ¿viste? No, me abraza.
0: Uno tampoco es que puede dirigir sus sueños, y soñar lo que quiera, pero es como una aventura que uno va a vivir durante la noche. Qué y lindo. A mí eso me da placer.
1: Eso, che.
0: Sí. Y como me levanto tan temprano, en general. Me despierto en el medio de algún sueño, porque a las 4:00 y 5:00 de la mañana uno por lo general está en sueño profundo. Y ahí me parece que es cuando soñás, Doc, porque yo me despierto casi siempre en medio de un sueño.
3: Sí, a mí me pasa, ¿sabés qué? Te estoy escuchando con atención, porque digo, es una consigna que puede ser muy estimulante para muchas personas. ¿Sabés por qué? Porque las cosas suceden. Las cosas suceden. Disfrutarlas o no, depende de uno.
0: Claro.
3: Las cosas, vos decías la cama, sucede. El tema no está en la cama, o en calentita, o en la sábana nueva, o la... Porque eso está.
0: No, sábanas limpias.
3: Limpias o lo que sea. Sí. Pero lo que quiero decir, eso está. El tema es que vos lo disfrutás.
0: Claro.
3: Esa es la diferencia.
0: Es algo
3: cotidiano.
0: Es decir,
3: el café está.
0: Claro.
3: La conversación está.
0: Claro.
3: Está todo. El tema es que vos lo disfrutes. Con lo cual, es una búsqueda. A mí me parece que esta consigna es una consigna terapéutica. Es una consigna que te interpela. Espontáneamente puedes decir, y a mí me gusta, como te dije, comprar el pan los domingos. Sí, me gusta. Pero depende de vos que te gusten muchas cosas que pasan. De hecho, ese es el principio de saber dar gracias.
0: Claro. Tener una cama calentita y tener una ducha calentita, uno lo da por sentado porque lo tiene.
3: Y no lo tiene todo el mundo.
0: No lo tiene todo el mundo y hay que saber valorarlo, porque hay que pensar a veces, ¿y si no tuviera esto, cómo estaría?
1: Exactamente.
0: ¿No? Así que bueno, cosas que te dan placer. ¿Cuál es para vos el mayor placer de la vida? Esta es la consigna de hoy. 11-3003-0790 es el WhatsApp de audio. Podés mandar un mail a encendidos@radiomitre.com.ar, Twitter o Instagram @radiomitre o facebook.com/radiomitre. El mejor mensaje del día,
1: a ver.
0: El más creativo, el más inteligente, el más profundo, si querés, se va a llevar un libro del doctor Daniel López Rossetti. Emoción y sentimiento no somos seres racionales, somos seres emocionales que razonan. Vamos a la pausa.
4: O sea que a mí también me gusta dormir. Soñé, no lo van a creer.
0: ¿Qué?
4: Soñé que era pobre. Me desperté y era verdad, era pobre.
0: ¡Ay, qué suerte!
4: ¡Otro sueño cumplido! ¡No!
0: ¡No!
4: O sea que un amigo me decía, el placer de fumar.
5: ¡Qué placer!
1: ¡Ay, no! Y, bueno, a gente le encanta, sí, obvio.
4: ¡Placer! Hace mal, no hay que fumar.
1: No, claro.
4: Pero para mucha gente es un placer.
1: Sí, sí.
4: Mi amigo me dijo, yo me prometí fumarme un cigarrillo después del sexo. Y fue así que dejé de fumar.

0: Déjanos tu mensaje por WhatsApp al 113-003-0790. Nos comunicamos encendidos.
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0: atención por el caso de los sicarios que quisieron asesinar a la ex mujer de un asesor de Milei. Los médicos le extrajeron las 3 balas, tal como venimos informando. Llegaron 2 sicarios disfrazados de delivery con cascos de moto. Uno de ellos le disparó 3 balazos. La mujer se llama Nadia Beller. Cuando la llevaban sangrando en la ambulancia, dijo que Fernando Cerimedo la había mandado a matar. El vicepresidente de Bolivia, Edman Lara, pidió investigar a Fernando Cerimedo tras el ataque a su expareja. La policía boliviana arrestó al asesor, que recordemos es fundador de la derecha Diario, en el aeropuerto internacional Viru Viru, cuando intentaba abordar un vuelo hacia Buenos Aires. Ahora Cerimedo está detenido. Del dólar en la City porteña, el oficial cotiza 1.515 pesos, mientras que el paralelo, denominado Blue, se mantiene en las cuevas del microcentro al alza, 1.555 pesos. Riesgo país de Argentina, rozando los 500 puntos básicos, ahora 497 puntos básicos. Temperatura en Buenos Aires 10 grados 8 décimas, humedad 76%.
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15: Hola, hola.
16: Hola, María.
15: No me anda el micrófono.
16: María, ¿cómo estás?
15: ¿Qué está pasando, Tommy?
16: Dios mío. Sí, yo pensé que por, no sé, en una de esas casualidades de la vida, Mary, con estos 101 años ya de la radio, tenemos gráfica nueva, tenemos una cortina nueva, todo, iban a cambiar un poquitito, no sé, iban a madurar ustedes dos, pero no.
17: No, me parece que vamos para atrás,
15: A ver, maduren, tienen 101 años, viejo.
16: Jamás. Claro, chicos, exacto, maduren. Bueno, vamos con dos o tres temas cortitos de actualidad a esta hora del mediodía. A ver, el primero de todos tiene que ver con... Les voy a hacer una adivinanza. ¿Quién dijo... Nos imaginamos reelectos en primera vuelta? Obviamente tiene que ser alguien del gobierno, ¿no? El que lo dijo.
14: Caputo.
16: No, lo dijo Javier, el vocero presidencial, que habló hace un ratito, confirmó lo que es el plan económico del gobierno, se mostró muy confiado para las presidenciales del año que viene. De hecho, dijo que, bueno, la motosierra, que es un símbolo de la gestión libertaria, va a seguir y que la gente seguramente le va a dar el voto para que el año que viene, en elecciones ya presidenciales, Javier Milei gane en primera vuelta, ni siquiera en un balotaje como lo hizo hace 3 años atrás, sino que lo haga en primera vuelta. Confiado el gobierno, confiado, evidentemente con alguna de sus logros económicos, según lo que plantea el gobierno, ¿no? Que les cuento ahora, porque dijo, bueno, bajamos la inflación, por ejemplo, de más del 200% al 30% actual, achicamos el tamaño del Estado, bajamos impuestos, apostamos a una expansión de la economía. Bueno, todo esto, no es que uno lo pone en duda, puede tener cierta veracidad, pero hablamos de la macro, ¿no? Como siempre, es la gran macro, que el gobierno está orgulloso. De hecho, ayer Caputo, si no mal recuerdo, posteó el tema del equilibrio fiscal y sobre todo el superávit fiscal que había tenido Argentina en estos últimos meses, que es un buen indicio. Sí, claro que sí, todos celebramos, pero también hay que pensar en que el ciudadano promedio la está pasando mal todavía, la está pasando mal. Ese efecto derroche que tanto dice el gobierno que quiere que llegue, ¿no? El de la macro hacia la micro, bueno, no está llegando. De hecho, están cerrando muchas industrias. Son los datos oficiales, no los estoy inventando yo. Hay baja en lo que es el empleo. María, es verdad que algunas zonas, sobre todo en el sur, hay una suba en el empleo, pero hay otras muy importantes en el resto de la Argentina. La situación sigue siendo de crisis. Pero bueno, el gobierno apuesta que en algún momento la macro empieza a respaldar a la microeconomía, que es, bueno, finalmente el bolsillo de todos. Veremos qué pasa, pero evidentemente se ven confiados para el año que viene, Mary, a partir de la declaración que hizo hace un ratito Javier. Vamos a hablar también de Fernando Cerimedo. ¿Quién es Fernando Cerimedo? Bueno, es un ex asesor, si quieren, lo pongo en ex porque fue parte de la campaña de Javier Milei hace, estamos en 2026, hace 3 años, cuando, bueno, se postuló a presidente y la terminó ganando, que fue detenido esta mañana, fue detenido en Bolivia. El tipo es consultor político también, no solamente trabaja para, o trabajaba para Milei, sino que trabajó para otros gobiernos liberales o de derecha de la región.
15: Sí.
16: De hecho, con Paz, con Rodrigo Paz lo ayudó, o también lo asesoró mucho, estoy pensando en voz alta, con Bolsonaro, con Jair Bolsonaro también lo ayudó mucho en su campaña y demás. De hecho, tiene un diario, un sitio web muy, pero muy importante, La Derecha Diario, lo voy a decir, que es muy conocido en todo el continente, no solamente por postear noticias de derecha y sobre todo buenas noticias, sino también que hace como una especie de análisis de la región, María, ¿no? No solamente con la política argentina, sino que es a nivel internacional. Y bueno, fue detenido esta mañana ahí en Bolivia, como les contaba. Básicamente es uno de los acusados de un ataque a balazos contra su expareja, una abogada y activista boliviana que se llama Nadia Beller, que sufrió 3 impactos de bala, tremendo, y quedó internada ahora con pronóstico reservado. Así que bueno, es uno de los acusados justamente de este ataque, y es por eso que, bueno, está detenido cuando quería venir para Buenos Aires. Estaba ahí en Santa Cruz de la Sierra, bueno, quería venir para Buenos Aires en un vuelo de Aerolíneas Argentinas, y finalmente, bueno, quedó detenido. Así que lo ponemos en tapa también. Y cierro, si te parece, Mary, cortito, con indicadores económicos. 1.510 pesos el dólar en el Banco Nación, al igual que el día de ayer. Lo que sí sube es el riesgo país, 497 puntos básicos. Está ahí al borde de vuelta de los 500 puntos, una zona que el gobierno quería evitar, ¿no? Acuérdense que quería llegar a los 400, estuvo ahí muy cerquita, pero bueno, ahora en estos últimos días volvió a subir. Así que a la espera de cualquier novedad y sobre todo de lo que vaya pasando en Argentina y el mundo, Mary querida, cerramos la tapa entonces.
18: El placer de comer. A mí me encanta comer. ¿Saben mi plato favorito? ¿Saben cuál es?
16: ¿Cuál es?
18: El hondo. porque tiene más comida.
15: Ah, ¿no? Más profundo.
19: Qué sonso que es.
18: Le entra más comida.
16: Claro.
18: Estoy yendo a la nutricionista.
16: ¿Ah, sí?
18: Sí. Bien, Rolo. Me dijo que solo podía comer una porción de pizza.
16: Ah.
18: Así que ya no la corto más a la pizza.
19: Van toda entera.
16: Entera. Es una porción,
18: una
16: ¿eh?
18: Porción. Una porción.
19: Claro, tiene razón.
18: Una porción. Ay. Yo la, ¿qué pasa? Y le dije a la mina, daría cualquier cosa por bajar de peso, excepto dejar de comer.
16: Ah, bueno.
15: Bueno.
19: Qué vivaracho.
18: ¿Eh?
19: Qué vivaracho que sos.
15: Sí.
18: Porque me dijeron, un amigo mío me dijo, come todo, Rolo, comete todo.
16: Comete todo, Rolito.
18: ¿Tenés ganas de comer? Come.
16: Come, come.
18: Vida, solo hay una.
16: Bien.
18: Talles, hay un montón.
16: Vamos, todavía, Villar.
20: La

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10: Ahora sí. Adelante, doctor.
12: Bueno, Doc López Rossetti, ¿hace cuántos días que no vemos el sol? ¡Qué invierno triste! Esto afecta en el ánimo, ¿no?
13: Eso afecta en el ánimo y hay un... mucha gente lo debe estar sintiendo, María, pero de hecho hay un síndrome, un trastorno que se describe como tal, que es el trastorno afectivo estacional.
12: Ajá.
13: Así que quien se sienta triste en invierno, lo que tiene que saber primero es que no es por el frío, es por la disminución de luz. Es decir, como los días son más cortos, entra menor luz a la retina. Lo que sucede normalmente es lo siguiente, y después voy a dar algunas herramientas para mejorar. Pero muchas personas en estos días se sienten tristes, como vos decís, María, por la falta de luz. Eso, aunque no estuviese nublado, sucedería igual porque el día en sí mismo es más corto. La fisiología normal del estado de ánimo también se relaciona con la luz. La luz ingresa por nuestras pupilas, va al fondo del ojo, que es la retina, donde están algunos receptores que forman las imágenes, digamos, los llamados conos y bastones. Pero hay otras células, unas células ganglionares, que lo que hacen es captar luz y enviar un trayecto, un cable, un nervio a una parte del cerebro que se llama hipotálamo, donde hay un núcleo que se llama núcleo supraquiasmático.
12: Ajá.
13: Ese nombre raro revela algo, y es que el núcleo supraquiasmático es el reloj biológico de nuestro cuerpo. Todos nuestros ritmos biológicos, y el ser humano tiene ritmos biológicos como lo tiene las plantas, como lo tiene la naturaleza, hay otoño, invierno, primavera, verano, entonces las plantas tienen sus ritmos, florecen cuando deben florecer, etcétera, etcétera, y el ser humano también tiene sus ritmos biológicos, la mujer tiene su ritmo biológico con el ciclo ovárico, pero todos tenemos un ritmo que se llama circadiano. El ritmo circadiano quiere decir, la etimología de la palabra, un ritmo que guarda relación con el paso del día, la cantidad de horas de luz y cantidad de horas de no luz o sombra. Ese ritmo circadiano

0: se puede afectar cuando la luz es menor, como en el invierno, en este caso, y más todavía si son días nublados, con lo cual el núcleo supraóptico empieza a seleccionar mal, empieza a funcionar de otro modo, se desregula, y con eso se desregulan las hormonas, ciertos mecanismos biológicos, psicofisiológicos, y con eso el estado anímico. ¿Qué nombre recibe? Trastorno afectivo estacional. Ajá. ¿Es una enfermedad? La respuesta es no. No está descrito como enfermedad, pero sí está descrito como patrón estacional. Ajá. Es habitual que las personas puedan estar más tristes cuando hay menos luz. De hecho, se tratan con luz. ¿Cuáles son los síntomas? Y a ver si quienes nos escuchan se identifican de este trastorno, de este trastorno afectivo estacional, que digo, no es una enfermedad, es un patrón estacional. Pero también tengo que decir, no puedo dejar de hacerlo, que las personas que habitualmente tienen depresión pueden agregar a esa depresión el patrón estacional. Claro. Con lo cual, todo médico sabe que si tiene un paciente con tendencia a la melancolía, a la depresión, y si un psiquiatra sabe que tiene un paciente depresivo, puede que en determinadas condiciones ajuste la dosis de medicación, considerando que ese paciente puede tener en una consulta este patrón de orden estacional. Uh-huh. ¿Me expliqué hasta acá?
1: Sí, claro.
0: ¿Cuáles son los síntomas? No tienen por qué darse todos, pero primero y ante todo, aumento del sueño, es decir, aumento del sueño diurno, diurno y nocturno, pero las personas tienen más sueño. Disminución, perciben disminución del nivel de energía. Es muy probable que aumente el apetito y sobre todo con alimentos dulces, con hidratos de carbono, es decir, con alimentos dulces. Que tenga tendencia al aislamiento psicosocial, que quiera estar solo, que manifieste tristeza y que tenga, asimismo, pérdida de interés por las cosas cotidianas. Uh-huh. El disfrutar de las cosas que hacemos es lo habitual. No disfrutar se llama en medicina anhedonia. Ajá. En el trastorno, con este patrón estacional, trastorno afectivo estacional, las personas tienen más tendencia a la melancolía y tristeza y tienen anhedonia. ¿Cuál es el tratamiento?
1: ¿Cuál es?
0: Bueno, si no se trata de un paciente que tiene depresión, con lo cual en ese caso el médico tratante hará lo que corresponda, pero esto nos puede pasar a relativamente muchas personas, el tratamiento, del mismo modo que usamos los antibióticos para enfermedades bacterianas y hacemos antibiótico terapia, en este caso, como el motivo fisiológico es la falta de luz, el tratamiento se llama luminoterapia. Ajá. Para tenerlo presente, en países nórdicos, en pacientes que están internados por depresión, tienen salones de luminoterapia, donde van a leer y donde tienen un techo con una luz muy intensa.
1: Uh-huh. Que simula la luz solar,
0: ponele. Que simula la luz solar.
1: ¿Y da calorcito y, también todo?
0: No, calor, es luz fría, pero da luz.
1: Claro.
0: Y si googleas, vas a encontrar tabletas que se venden de luminoterapia. Se usan en países nórdicos, algunos las tienen acá, no se venden en general en nuestro... Uh-huh. Pero son tabletas parecidas a las tablets, o a las computadoras, o a las notebooks, que las personas las pueden poner frente a sí. Colocan, según indica el médico, la cantidad de iluminación de lux, generalmente vienen de 10.000 lux, una unidad de medida de iluminación. Ajá, y las pueden dosificar en términos de 15 minutos, 20 minutos, 30 minutos diarios, preferentemente a la mañana. Claro, obviamente utilizar eso tiene alguna contraindicación, por ejemplo los que tienen enfermedades oculares como la retinopatía diabética, el glaucoma, la retinosis pigmentaria, la degeneración macular, las cataratas mismas, o alteraciones en los medicamentos. Gente que está con algunos diuréticos como la hidroclorotiazida, no es conveniente que utilicen esas pantallas. Ahora, dejando eso, que es una terapéutica de pantalla terapéutica, sí, quien se haya identificado con esto que María nos dijo, en el invierno nos podemos sentir más tristes, y dijimos, sí, se llama trastorno afectivo estacional, y dijimos los síntomas, la recomendación es la siguiente. Luminoterapia. Hay que exponerse a la luz.
2: Sí.
0: Quiere decir que cuando te despertás, lo primero que tenés que hacer es abrir las cortinas y las persianas, aunque esté el vidrio, y ver mucha luz diurna. Si está nublado, también. Es decir, lo que te falta es luz, lo que requerís es aumentar la dosis de luz. Si salís a caminar, la luz es todavía mayor porque mirás de un lado al otro. Uh-huh. Y a su vez haces actividad física, lo que te hace bien. Así que luminoterapia desde la mañana temprano, abrir las persianas, correr las cortinas, caminar porque la actividad física hace bien, optar por sueños regulares, respetando los horarios, evitar aislarse, sostener los vínculos habituales y mantener las actividades habituales. Es un trastorno estacional, frecuente, irreversible, que se va cuando llega la primavera. Uh-huh. Pero en el mientras tanto, a todos aquellos que se sintieron identificados con este trastorno afectivo estacional, que es un patrón estacional de tristeza, bueno, es falta de luz, no es el frío, aumente la cantidad de luz natural. Salga a caminar y mantenga sus vínculos.
2: Gracias, Doc. Grande, Dani.
3: Uh-huh. En verano, época que no nos dan ganas de hacer nada. ¿Por qué? Porque hace mucho calor.
1: Sí, es cierto.
3: Invierno, la época que no nos dan ganas de hacer nada porque hace mucho frío.
1: Sí, eso. Es verdad. Te juro, nunca tenemos ganas de hacer nada.
4: Y en otoño y primavera no hace ni frío ni calor, tampoco nos da ganas.
1: Están las alergias también, claro. ¿Viste? Sí.
3: Claro. Mi amigo, el gordo Carlitos, me dice, no veo la hora que llegue el verano, no me banco el frío.
1: María es eso.
3: Esperando que llegue el verano, y ojalá que me entre la malla. Bueno, en realidad con lo que estoy morfando, ojalá que me entre la pileta.
1: ¡No!
3: Está comiendo mucho.
1: Y bueno, se parece a vos.
3: Otro amigo mío me dice, Río de Janeiro, espectacular. Pero me fui más arriba de Río, 53, 55 grados, un calor, la pasé barra, estaba impresionante, ¿no? Y nos terminamos quedando a vivir ahí. Mi amigo José Luis, que está escuchando y le mando un saludo grande, muy al norte de Brasil. ¿Y qué tal ahí? Mira, acá tenemos 6 meses de verano y 6 meses de olas de calor.
2: Ah, mira.
3: Digo, pero pará, y no hay invierno ahí en Brasil. Sí, invierno hay. ¿Cuándo? Por ejemplo, el año pasado cayó un martes.
5: Cuando calenta el sol, aquí en la playa.
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12: Amarte es un placer.
13: El mejor placer que he obtenido a los 83 años es vivir solo, hacer lo que quiero, por primera vez en la vida. Siempre viví acompañado, primero con mis padres, segundo con mi esposa, tercero con pareja. Nunca había vivido solo. Es lo más genial que encontré. Nunca más vuelvo a vivir con nadie.
14: A mí hay muchísimas cosas que me dan placer, muchas de las que mencionaron. Hay tres cosas que me dan muchísimo placer, que una es pintar, pinto hace muchos años, enseñar, dar clases, me encanta, amo enseñar, y cantar. Estoy en un coro hace unos años y la verdad que me siento muy feliz. Cuando salgo del coro parece que saliera del cielo, aparte los integrantes del coro son gente maravillosa, es un grupo hermoso. Soy Graciela de Núñez.
2: Hoy hablamos de placeres, ¿eh? Los placeres son subjetivos. Para uno un placer es comer, sí, para otro un placer es dormir, para otro viajar. ¿Cuál es el placer con el que más te identificas? Dice Chris, mi placer es que los domingos vengan a almorzar mis amigos y disfrutar de una picada o asados y charlar toda la tarde. Feliz cumple Radio Mitre, dice Chris.
15: Hola chicos, buen día. Bueno, buen día, dice para todos. Bueno, buen día.
2: No almorzó, por ahí no todavía almorzó, claro.
15: ¿Cómo están? Bueno, primero es un placer levantarme y prender la radio. Ah, ¿ves? Que no debe ser de acá entonces. Ajá. O debe estar en otro país. Dice, pero bueno, cosas que me encantan, que me dan placer. Que mi esposo, por ejemplo, me cocine, dice. O salir de viaje, o tomar un café con amigas. Y lo más importante es levantarme cada día. Esas son las cosas que celebro, dice nuestra amiga, que evidentemente está en otro lugar, ¿no?
2: Sandra escribe desde Concordia, Entre Ríos. Qué gran placer leer tapada con una manta, porque dice odio el verano. Ay, sí. Y escuchando música en soledad. Total. Ese es mi ideal. Luego pasa la vida y se complica, ¿eh? Mis perrijos que van y vienen, mi hija con su ma, el celular que interrumpe, y ojalá pueda desaparecer.
15: ¿Quién?
2: El celular.
15: Bueno, menos mal.
2: Pensé bueno, que... y la vida misma, también pasa la vida misma. Saludos desde la lluviosa Concordia, nos dice Mabel.
15: Hola, Mabel. Chico, Juan de Escobar dice, dentro de mis placeres está la comida, claro, pero no va sola, porque en realidad el placer máximo es cuando nos reunimos con amigos, la comida es la vedette, pero lo placentero es el momento compartido con ellos, dice, Besos para todos.
2: Edgardo dice, mis placeres son disfrutar una mesa con mi familia, pero desde que prendemos el fuego y se hace el asado, un aperitivo con mi yerno, charlar con él mientras se hace la comida, ver a mi nieta, mi hija, las pizzas para el aperitivo, hasta que esté el asado que hace mi mujer, compartir la mesa y la sobremesa, no hay mejor placer. Otro placer es una semana en nuestra costa atlántica, pero desde que puse en marcha el auto para salir, no soy de los que no disfrutan el viaje. Saludos, dice Edgardo. Claro, porque...
15: ¿Cómo es? A ver.
2: No, que el placer es desde que se sube al auto.
15: Ah,
2: no,
15: es verdad.
2: Porque hay gente que sufre el viaje.
15: Sí, yo 4 o 5 horas.
2: Claro, él desde que se sube al auto y arranca ya está en modo placer.
15: Bueno, siempre lo dijiste vos y lo decimos acá. Cuando uno ya empieza como a planear las vacaciones, ya está en modo placer.
2: Ya está, sí. Bueno, uno más, dale, Tommy.
15: Cortito.
2: 14,
15: ¿no? Dale, el de Sassi, que escribe. Y dice, chicos, no hay placer más grande para mí y para mi esposo que caminar descalzos en la orilla del mar, dice. Hacemos todo frente al mar desde muy temprano, saliendo el sol y el aire que nos den la cara, dice. A ver, ¿de dónde son? No ponen. Pero dice, nos encanta también merendar frente al mar y sobre todo ir con unos mates caminando frente al mar.
3: Mirá qué lindo eso.
15: Bueno, que nos diga después de dónde es, pero nos manda un saludo enorme a todos.
2: Excelente. Bueno, son las 14, es hora del Mitre Informa Primero, que tiene cortina nueva.
3: Ay, mirá, qué bueno.
2: Si no la escuchaste, presta atención ahora.
3: Más que cortina, es una mampara.
15: No.
2: Una cortina que...
15: blindada, es una cosa.
2: Expectativa, mucha cosa.
3: Muchos dicen, el placer de llegar a tu casa y ponerte en tarlipes, andar por toda la casa en tarlipes.
15: Tienes razón, es verdad, es buena esa. ¿Vos lo haces?
3: No.
15: Me imagino.

0: Vital, una semana atrás, dio cantidad de entrevistas, respondió todas las preguntas que le trajeron. Digamos, las dudas que quieren generar son absurdas y la verdad que no merecen respuesta.
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2: Sobre el caso de los sicarios que quisieron asesinar a la ex mujer de un ex asesor de Milei en Bolivia. Tal como venimos informando, llegaron disfrazados de deliveries con cascos de moto. Uno de ellos le disparó 3 balazos a Nadia Beller. Cuando la llevaban sangrando en la ambulancia, dijo que Cerimedo la había mandado a matar. La policía boliviana arrestó al asesor argentino en el aeropuerto internacional Viru Viru cuando intentaba abordar un vuelo hacia Buenos Aires. Cuando los sicarios salieron, no le arrancaba la moto, por lo que le apuntaron con un arma a un delivery real. Este muchacho, que fue testigo del horror, así contaba lo que ocurrió.
3: Fueron 3 disparos.
4: ¿Quiero saber en qué parte?
3: Llegué a presenciar que le tiraron uno acá en la nuca, uno acá en la costilla.
4: ¿Estas personas, después de hacer este hecho, quisieron escaparse?
3: Escaparon, querían huir en su moto. No llegaron a su moto, no prendió su moto, me vieron a mí cerca y me llegaron a robar la moto a mí.
4: ¿Lo agredieron?
3: Me tiraron un pistolazo acá en la cabeza.
4: ¿Ella que estaba cenando? Estaba
3: afuera, ella sola estaba.
4: ¿Peligrosa esta situación, que personas estén sueltas con arma de fuego? Cualquier rato puede...
3: Peligroso, la verdad. Y uno, ¿quién iba a creer? Porque estaban bien vestidos.

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5: Ay, hoy tenemos una efeméride muy romántica, profe.
6: Así como buena historia romántica terminó trágicamente. Claro. No, no, digamos, nadie recuerda esas historias románticas que terminaron.

0: Terminan luego de un matrimonio de 72 años, donde ambos cónyuges fallecen tomándose de la mano con 10 minutos de diferencia. Esa historia no se acuerda a nadie.
1: Sí, vamos a decirlo. Bueno, una película.
0: Claro, claro.
1: Pero esta, pero también, esta es de película.
0: Esta es de película. Bueno, tenemos que ubicarnos en la década de 1840 en Buenos Aires, largo gobierno de Juan Manuel de Rosas, que había fortalecido su posición política después de haber triunfado políticamente en la campaña anglo-francesa, que pasa por la campaña, el combate de la Vuelta de Obligado, la llegada de la flota al Paraguay, la negativa de todos los puertos a negociar con los británicos y con los franceses, y sobre todo Rosas, con ese hecho, a principios de 1846, había logrado que varios países que eran adversarios políticos de él, lo apoyaran ante lo que era una invasión europea. Uh-huh. Es decir, contra el imperialismo, incluso hasta el gobierno de los Estados Unidos respaldó a Rosas, siendo que no se tenían ninguna simpatía. Es decir, prevaleció la idea de que América era un lugar en el que no había lugar para los imperialismos. En ese tiempo, un gran colaborador de Juan Manuel de Rosas, estanciero don Adolfo O'Gorman, va a ser un protagonista de la historia que vamos a contar. Camila, amiga, Camila O'Gorman, que era una muchacha de aproximadamente unos 23 años, digamos, de las pocas que leía muchos libros. La mayoría de esos libros se leían clandestinamente porque no había una libertad respecto de la libre circulación de los libros en Buenos Aires. Era una tiranía, sí, sí, claramente. Y a partir de ese momento se puso peor Rosas. Rosas, a medida que fue quedándose en el poder, y tener más poder, más tirano se volvía. Es como eso suele ocurrir siempre, y uno no termina de entender por qué, cuando tenés el poder consolidado, sin embargo, insistís con la violencia. La cuestión es que Camila O'Gorman comenzó a frecuentar el confesionario del cura teniente de la Iglesia del Socorro, la misma iglesia y la misma construcción que está ahí en Juncal y Suipacha. Ajá. Pecadito va, pecadito viene, absolución va, absolución viene. Resulta ser que primero intercambiaban solamente cuestiones rituales, luego cambiaban libros, y a fines de 1847 estalla el escándalo. Hay que decir que el fresco histórico, que es la película Camila de María Luisa Bember, es extraordinariamente fiel a la historia, salvo un detalle, que es que pone en boca de la familia el insulto hacia la abuela, que era Ana de Perillón, la Perichona, la película es extraordinariamente buena. La cuestión es que Camila y Uladislao Gutiérrez, así se llamaba el cura teniente del Socorro, un tucumano que tenía más o menos la misma edad, se escapan a caballo de Buenos Aires y estalla una crisis terrible porque se van juntos, se hacen pareja. Voy a leer la amable frase que dice Domingo Faustino Sarmiento, escribiendo en un diario de Santiago de Chile. Ha llegado al extremo la horrible corrupción de costumbres bajo la tiranía espantosa del Calígula del Plata, que los impíos y sacrílegos sacerdotes de Buenos Aires huyen con las niñas de la mejor sociedad sin que el sátrapa infame adopte medida alguna contra esas monstruosas inmoralidades. Me parece que le mandó decir algo a Rosas. Bueno, la cuestión es que cuando uno está dispuesto a hacer estas cosas, queridos amigos, si alguno está pensando en algo así, hay que cumplir el plan que se proponen desde el principio. Sí. Uladislao y Camila habían decidido irse a Río de Janeiro, ajá, donde probablemente nadie los conociera. Hacen todo el camino bordeando el río Paraná, cruzan a Entre Ríos en esa intención de irse hacia el Brasil. Sí.
2: Estaba Urquiza ahí, ¿no?
0: Estaba Urquiza. No los molestan, es decir, lo hicieron bastante bien. Llegaron a Goya. En Goya los trataron muy bien, uh-huh, y les ofrecen el puesto de maestros, porque tanto Uladislao como Camila sabían leer y escribir, algo que no era demasiado común. Por supuesto, él aparece como un buen señor, no, claro, como un sacerdote. Les ofrecen dar clases en la escuela fiscal de Goya, están allí, pero hay gente que tiene mala suerte. Ajá. En primer lugar, ellos se quedaron en vez de seguir con el plan original. Y va de visita pastoral a Asunción, no. Un sacerdote desde Buenos Aires, asiste a una fiesta en Goya, porque lo agasajaban por ese viaje, y en el medio de la reunión se ve al cura que lo mira a Ladislao y le dice, Ladislao, estás aquí. Y entonces se derrumbaron ambos personajes, tanto Camila como Ladislao, reconocen no ser quienes habían dicho ser, son puestos presos, son llevados a Buenos Aires, se hace un juicio. Acá es bueno decir que lo que se aplicaba en ese entonces era la ley penal de España, que condenaba a la muerte a aquellos sacerdotes que se amancebaran con mujer y condenaba a muerte a aquellas mujeres que tuvieran relaciones impropias con un sacerdote cometiendo un acto sacrílego. Eso estaba en la ley. La cuestión es que fue todo un tema muy grave, porque afectaba, digamos, la idea moral que había de Buenos Aires y pasaban estas cosas. El asunto pasa por el Tribunal Supremo de Justicia de la provincia de Buenos Aires, que lo presidía un viejo conocido nuestro, Vicente López y Planes, el autor del himno que después iba a ser el gobernador que reemplazaba a Rosas cuando Rosas se va después de Caseros, y la sentencia es de muerte. Pero bueno, la cosa iba a pasar mucho tiempo, son llevados como prisioneros, como presos, a los cuarteles de la Mazorca, que era una organización parapolicial que había creado Rosas y que le servía para mantener un control político de la ciudad. Estos cuarteles estaban ubicados en el partido de San Martín, donde hoy está el cementerio, y para el lado de Santos Lugares. Eran, de hecho, los cuarteles de los Santos Lugares, nombre que todavía existe como un barrio del Gran Buenos Aires. La cuestión es que, en ese momento, Manuelita empieza a hacer gestiones ante su padre, lo lleva al Aromo del Perdón, ahí donde estaba su casa, Aromo que aún existe, un retoño detrás de la estatua de Sarmiento, y logra ablandar el corazón del restaurador. Y entonces el restaurador está dispuesto a conmutarles la pena por un destierro perpetuo. Es decir, si aceptaban irse de Buenos Aires y de la Confederación para siempre, salvaban la vida. Y ahí aparece don Adolfo, el padre de Camila. Si con los nuestros somos débiles, entonces el enemigo verá en nosotros debilidad. Por lo tanto, estamos obligados a ser lo más duros posibles con los nuestros que el claudiquen de la condición moral.
2: Terrible.
0: Es decir, un terrible señor.
1: Terrible. De carácter.
0: Es decir, el quien más postuló
3: Arca.
0: Que su hija, está muy bueno, que su hija y el sacerdote fueran asesinados fue su padre, que en la película hace uno de los malos más notables del cine argentino, Héctor Alterio, ¿no? Que se ve toda esa dureza, y es así que el 18 de agosto de 1848, contra un paredón en lo que hoy es un bulevar en San Martín, en el que hay un monolito, fueron llevados, conducidos, quienes nos están siguiendo por YouTube pueden ver que la llevaron como en una silla gestatoria a ella y como en una silla gestatoria a él, vestido de civil, porque había cometido el sacrilegio, ya no podía volver a ser sacerdote. Los fusilaron, ahí aparece el mito respecto de que la bautizaron nonato al hijo que llevaba en su vientre Camila. Hay que decir que eso no hay ninguna veracidad histórica, porque lo que hacían los sacerdotes cuando tenían que ejecutar a una mujer, que era una condición rarísima, digamos, por cada, no lo digo estadísticamente, pero por cada 1000 hombres fusilados había una mujer ejecutada, por eso quedó tan impregnado que un día vamos a contar la historia de Mariana Pineda, una mujer que en 1820 fue ejecutada en España y que provocó una rebelión gigantesca. Fueron fusilados y a ella le bendijeron el vientre por si estaba embarazada. Es decir, a todas las mujeres que estaban embarazadas le bendecían el vientre por las dudas.
1: ¿Importaba si mataban un bebé?
0: No se tomaba en cuenta. No hay casos en los cuales se hayan visto mujeres embarazadas con claridad.
4: 7 meses,
0: bueno, la cuestión es que fueron fusilados, fueron arrojados a una fosa común. Mucho tiempo después apareció la familia en una acción de cierta clandestinidad, lograron rescatar los restos de Camila y fueron primero introducidos al cementerio de la Recoleta, el cementerio del norte, en forma clandestina en la bóveda de los O'Gorman, O'Gorman Islas, y después se hizo el trámite una vez que no se corría ningún riesgo, quedó inscripta en los libros a Camila O'Gorman como una de las sepultadas en el cementerio de la Recoleta. Inmediatamente, por supuesto, ¿qué fue lo que se dijo?
1: ¿Qué se dijo?
0: Que Rosas era un tipo muy cruel y que por una tontería como la que habían hecho ellos dos, terminaron siendo fusilados dos jóvenes prometedores. Esto demuestra que cuando la política se mete en algo, se dice una barbaridad esta semana y a la semana se dice la contrabarbaridad sin ningún prurito. Sí. Porque antes de que los capturaran, era Rosas un tipo blando que permitía la profanación de las costumbres. Cuando los tomó, se cumplió la ley y lo fusilaron, resultó ser que era un hombre cruel que no tenía contemplaciones con nadie. Bueno, se convirtió esto en un debate político fenomenal durante los 4 años que van del 48 hasta el 52, hasta Caseros, porque realmente fue algo disruptivo. Nunca había pasado algo así por una condición moral y, bueno, ha quedado plasmado como uno de los hechos más dramáticos de la época de Rosas, donde aquellos que no lo querían por blando lo acusaban de hábil y los que no lo querían por duro lo acusaban de crueldad. Así que lo que hay que decir, yo sé que lo que voy a decir ahora no va a caer simpático, porque toda la gente cuando uno dice Camila O'Gorman, Ladislao y se cumplió con la ley. Lo fusilaron en buena ley. Bueno,
2: qué malo. Lo que final.
0: Lo que pasa
2: qué
0: es
2: sensible.
0: Que, no, lo que pasa es que en la Argentina cumplir la ley siempre es un problema. No, lo que decimos es que era la ley del momento. Claro. Así que el episodio de Camila O'Gorman y de Ladislao Gutiérrez conmovió a la sociedad, dos jóvenes, además de sacerdote y confesa, y luego, vamos a dar exactamente el lugar donde está el muro que dice aquí fueron fusilados Camila O'Gorman y Ladislao Gutiérrez el 18 de agosto de 1848.
2: Usted tiene suerte que año 2026 no se condene cuando la productora le dice redondee y usted no redondea. Usted es consciente de eso, ¿no? Porque
3: se habla de un fusilamiento.
2: Claro, ¿no? En otra época se hubiese fusilado por eso, ¿eh?
0: Ella se está vengando. Ella se viene vengando desde hace 2 viernes. Eso no es así, me solicito.
1: Gracias, profe. Gracias.
4: Grande, profe. Ahí viene el otro. Dale.
3: No, me quedé con el tema de lo que fue Rosas, ¿no? Que el ídolo de Axel Kicillof es Rosas.
0: En pero su por otra cosa, ¿eh?
3: En su escritorio tiene el
0: retrato de Rosas con la Mitre. Porque, bueno, hay un dato. Rosas cerró todas las escuelas de la provincia de Buenos Aires. ¿Será por eso?
3: Claro, sacó el de Mitre, con las barbaridades que decimos nosotros de Kicillof. ¿Cómo nos va a sacar el retrato de Mitre? Sí, bueno, esto de...
4: Estuvo muy bien, te juro, me sorprendió, muy bien.
3: Esto de Camila y Ladislao.
1: Ladislao.
4: Es un bobo. Sí, Rolito, ¿qué pasó?
3: No fue un solo caso.
2: ¿Cómo que no hubo otros?
3: Pero hubo... Te vamos a contar acá porque vamos a estar toda la tarde hablando de esto. No, toda la semana.
2: Camino Bravo después.
3: Esto es en España.
2: Ah, ¿ver?
3: En España también en 1800 y pico.
2: Ah, también por esa época.
3: Sí.
4: Mira.
3: Ella le dice... Padre, hice el amor con el cura de la otra parroquia. El cura le dijo... ¿Qué has hecho, hija? Si tú perteneces a esta...
1: No.
3: ¿Qué otro caso? Otro caso.
4: ¿Para otro más?
3: No te digas que son casos serios.
4: No, que parece Noel hablando. Me da gracia.
3: Vale. Esa que se va a confesar.
2: Sí.
3: Muy parecida a Camila.
2: Mira.
3: Y le dice: esta era de Valencia. Bien. Adri.
4: Es un tarado.
3: No, acá me explican que el que era de Valencia era el...
4: ¿El padre?
3: El padre,
4: claro.
3: No la chica.
4: ¿Quién te explica?
5: Está chequeado esto.
3: Padre, estoy perdidamente enamorada de usted.
2: Mira.
0: Opa.
3: Ay, hija. Padre, ¿me salvaré? Y el curita le dijo, si te salvas porque tengo misa a las 3, que si no... Parto como que es.
4: ¡No! ¡No, padre!
6: ¡Padre! ¡Aleluya! ¡Aleluya! ¡Aleluya! ¡Aleluya!
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6: ahí?
7: A tu lado, Camila. 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
9: Horacio de Lanús. Yo creo que a lo largo de la vida he ido cambiando de disfrutar de distintas cosas. Creo que me voy a quedar con una que nunca sentí la sensación y el disfrute, que fue haber hecho ya 2 veces el Camino de Santiago, y espero poder hacerlo nuevamente. La sensación de caminar entre las montañas, la sensación de ver un clima espectacular o en plena lluvia, no importa, el canto de los pájaros, el ruido de los riachos que caen, es una cosa maravillosa. Nunca, jamás hubiera pensado que era tan lindo, porque si hubiera sabido que era tan lindo, ya hubiera hecho todos los caminos de Santiago.
10: Mi mayor placer es quedarme en mi casa, entrenar con los fierros, pegarme un baño y después una buena comida. Y mirar deportes.

0: Hablamos de placeres, ¿eh? Los placeres son algo tan subjetivo que para unos el placer o el máximo placer es una cosa y para otros es otra. Y te estamos preguntando cuál es para vos el máximo placer. Puede ser una cosa simple, puede ser un gran placer. Nos escribe Raúl, dice, es un gran placer estar con ustedes todos los días. Pero mi gran placer es poder viajar todos los años. Gracias a Dios podemos hacerlo con mi señora a Brisbane, Australia, donde vive nuestra hija con mi yerno y poder disfrutar con ellos por lo menos un mes por año de nuestras vidas. Ella hace 7 años que se fue a realizar su futuro fuera del país y ahora vive con esa hermosa o en esa hermosa ciudad australiana hace 4 años. Con mi esposa estamos esperando que llegue noviembre para partir y llegar allá para poder besarla y acariciarla in situ, no por celular. Este placer debemos gozarlo al máximo porque somos mayores de edad y todavía podemos hacerlo. Gracias por todo. Feliz cumpleaños Radio Mitre. Los queremos, Mabel y Rolo,
1: un saludo.
2: Chicos, mi gran placer es dormir hasta tarde y después compartir una sobremesa larguísima con amigos. Café, algo rico para comer y una charla que empieza a las 5 y que termina cuando ya es de noche. Esos momentos simples son los que más disfruto, dice Lali.
0: Mónica dice, María, ¿por qué la hicieron tan difícil? Es centenario. Claro, pero no es centenario, es bicentenario en todo caso, ¿eh?
3: Centenario es otra cosa. Es el cumplimiento.
0: Claro. Centuria, la segunda.
3: En realidad
0: centuria.
3: Es la segunda centuria, el segundo siglo.
0: Segundo siglo. ¿Eh? Uh-huh.
3: Pensemos que estamos ya transcurriendo el año número 102 de la radio, porque nosotros, cuando cumplimos 101, es que se terminó el 101, ya estamos en el 102. Uh-huh. Mi abuela tenía una frase hermosa.
0: A ver.
3: Decía, voy por 92, voy por 93.
2: Ah, longeva su abuela.
3: Sí, pero siempre decía, voy por la fecha que no había cumplido.
2: Ah, está bien.
0: Ah, mira, claro. Graciela dice, me dan placer esos días en los que podés quedarte en la cama más tiempo, ir al cine, a ver una linda peli, a la salida a tomarte un café con algo rico y siempre sin apuro, disponiendo de tu tiempo. Soy Graciela y es de José León Suárez, manda su DNI para el premio.
2: Muy bien, Meri, uno más. Dale. Cortito entonces. Hola chicos, soy Jorge, mi gran placer es viajar, aunque sea una escapada de 2 días, cambiar el aire, conocer un lugar nuevo y salir de la rutina me hace sentir renovado.
3: Muy bien.
2: Si además puedo viajar con amigos, mucho mejor, dice Jorgito, que nos manda un abrazo.
0: Son las 14:30, es hora de ir al Mitre, informa primero que te recordamos tiene cortina nueva,
3: qué la bueno. Radio
0: tiene logo nuevo,
2: todo,
0: música
2: chico,
0: nueva,
2: bueno.
0: Imágenes nuevas y todo nuevo en estos 101 años.
4: Milenio, 1000 años.
2: Ah, bien, sí, claro.
4: Siglo, 100 años.
2: Muy bien, Rolo.
4: Década, 10 años.
2: Bien.
4: Lustro, 5 años.
2: Qué capaz.
4: Te quiero para toda la vida, 3 meses.
2: Oh. Sé que es verdad.
4: Es verdad eso. Esta música me encanta.
2: Ay, pues te pone romántico.
4: Me pone romántico. Sí. Voy a traer una historia increíble.
2: Ay, me gusta, dale.
4: En una plaza. Dos estatuas.
2: Mira.
4: Un hombre y una mujer.
2: Ay, qué lindo.
4: Que por años y años se han mirado.
2: Claro.
4: Mirándose con...
2: Fijamente.
4: Claro. Pero son dos estatuas.
2: Ay, no.
4: Un día aparece Dios y se apiada de estas estatuas.
2: Bien.
4: Les dice, voy a darles 15 minutos de vida.
2: Wow.
4: Para que ustedes cobren vida y hagan lo que quieran.
2: Qué lindo gesto el de Dios.
4: ¿Qué pasa? Las estatuas...
3: Viven.
4: Se tocan.
3: ¡Epa!
4: Se besan.
0: Qué romántica, chicos.
3: Está Dios.
4: Le dicen a Dios, ¿podemos ir atrás de esos arbustos?
2: Claro, está Dios mirando, chicos.
4: Tienen sexo.
2: ¡Apa!
4: Las estatuas tienen sexo.
2: ¿Dónde termina esto?
4: Terminado el acto.
2: Sí. ¿Eh?
4: Van hacia Dios.
2: Oh.
4: Y les dicen, Dios... sentimos mucho placer al hacerlo.
2: Y claro, sí, primera vez.
4: ¿Nos concederías 15 minutos más?
2: Está bien.
4: Tenemos más ganas de tener placer.
2: Claro, un bis, claro.
4: Sí, cómo no. Y Dios les concede a las estatuas
2: sí.
4: Esos 15 minutos.
2: Qué bien, Dios, ¿eh?
4: En un momento, una de las estatuas agarra una paloma. Y le dice, le hago popó primero yo y después le haces vos, Dale.
1: ¡Ay, no!
4: ¡La venganza es terrible!
1: ¡No! ¡No la paro, mano!
5: ¡Me cago!
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0: Conmoción por el caso de la ex mujer de un ex asesor de Milei. La quisieron fusilar sicarios en Bolivia, tal como venimos informando. A Fernando Cerimedo lo detuvieron en un aeropuerto cuando quería volar hacia la Argentina. La mujer dijo hace instantes en la cama del hospital donde se encuentra internada en Santa Cruz de la Sierra que la quisieron silenciar.
1: Porque intentaron silenciarme y tengo la plena certeza de que hasta que yo no hable de cara al pueblo boliviano, van a terminar lo que intentaron hacer, van a terminar a acabar con mi vida.
0: Más información, el riesgo país de Argentina vuelve a superar los 500 puntos básicos, ahora 506 puntos. Declaró Randazzo en la causa Cuadernos, informa una de nuestras cronistas.
2: El exsecretario de Transporte de la era K, Florencio Randazzo, declaró en la causa Cuadernos. Si bien cuando llegó a Comodoro Py le dijo a Radio Mitre que cuando él arribó a su cargo se acabó la joda, como diciendo que había corrupción anteriormente, a la hora de declarar salió en defensa de Cristina Kirchner. Este era el momento en que el abogado de la expresidenta, Carlos Beraldi, lo consultaba sobre si existieron empresas beneficiadas.
3: ¿Usted recibió en algún momento alguna instrucción política para favorecer a determinadas empresas en la asignación de subsidios?
4: No, nunca, jamás. Jamás. Siempre tuve libertad para llevar adelante la gestión y libertad para hacer, digamos, llevar adelante cuestiones vinculadas precisamente a darle transparencia. Siempre, digamos, me sentí apoyado por la Presidenta de la Nación. En todo, absolutamente en todo lo que lleva adelante.
2: Desde Comodoro Py, Mercedes Ninzi, Mitre informa primero.
0: Avanza la causa contra Facundo Moyano por el caso de su novia cuando corría semidesnuda por Avenida del Libertador. Otro móvil, Mitre.
5: El abogado de Facundo Moyano, el doctor Molina, ratificó la importancia de la declaración de Estefanía Verón, la agente que acompañó a Arizaga en su traslado al hospital Pirovano y que prestó declaración como testigo en la causa. Esto decía al retirarse de la fiscalía.
6: Sí, sí, porque dio todos los detalles, sobre todo que estuvo desde el primer momento, alrededor de las 6 de la mañana, y después fue designada consigna y relató que, bueno, que en ningún momento la refirió que ella haya, le haya dicho que fue víctima de violencia por parte de Facundo. Y bueno, que estuvo a su lado en todo momento, que ella estaba incomunicada, no tenía tampoco teléfono. Así que creo que fue muy, aclaró bastante algunas cuestiones que vinculaban esos primeros momentos.
5: Desde Saavedra, Lanzurita, Mitre informa primero.
0: Temperatura en Buenos Aires 11 grados 6 décimas, humedad 75%.
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0: Bueno, doctor Daniel López Rossetti.
2: Estábamos hablando un poquito así informalmente sobre lípidos, y porque quería traer algunas actualizaciones. ¿Te acordás la semana pasada que incluso la columna la hice desde la provincia de Córdoba por el Congreso de Cardiometabolismo de la Sociedad Argentina de Cardiología, Cardiometabolismo 2026, uh-huh. Y donde me parece una muy buena oportunidad para actualizar información? Lo he dicho en su oportunidad, ajá, pero cuando vos te cruzás con personas y seguís hablando, es como que se olvidan. Se va a ir instaurando con el tiempo. Lo primero que quiero decir es que, y esto es la mayoría de las personas que en este momento nos están escuchando, María, si ven sus análisis de sangre y ven su estudio de perfil lipídico, es decir, las grasas en sangre, sí, que son nada más y nada menos que aquellas sustancias que determinan la edad de una persona. Que determinan la formación de aterosclerosis.
0: Y claro, porque están en las arterias.
2: Están en las arterias y la aterosclerosis, la frase típica es: las arterias indican la edad de tu vida, es decir, uno tiene la edad de sus arterias. Totalmente. Y estoy seguro, y exhorto a quienes están en casa, que vean sus últimos análisis de sangre, y es probable que vean una cifra que dice colesterol total, tantos miligramos por decilitro. Uh-huh. Es muy probable que vean HDL, que es el colesterol, digamos, bueno, clásicamente bueno, el HDL, y vean tantos miligramos por decilitro. Y es común que vean, por ejemplo, LDL, que quiere decir el colesterol malo, uh-huh, y que vean tantos miligramos por decilitro. Y es común, o muy probable, que vean triglicéridos, que es otra grasa, uh-huh, y digan, bueno, estoy bien estudiado respecto a los lípidos en sangre. Uh-huh. Y hoy eso simplemente, María, no es suficiente. Ajá. Es decir, hoy un perfil lipídico completo implica evaluar la posibilidad de riesgo cardiovascular, y esto es nada más y nada menos que riesgo de desarrollo de enfermedad cardíaca, a saber, infarto agudo de miocardio, angina, uh-huh, de pecho, algunos problemas de válvulas cardíacas, arritmias cardíacas, etcétera, etcétera, etcétera. Y por supuesto, los desenlaces negativos de un infarto agudo de miocardio en términos de muerte súbita. Uh-huh. Y quiero hacer saber a todos los que nos escuchan que un perfil lipídico completo hoy amerita otros elementos de estudio, uh-huh, tal como son, por ejemplo, la LPA. La LPA o lipoproteína A es una proteína que es un lípido que tiene que ver con el componente genético de las personas. De hecho, una de cada cuatro personas tiene LPA elevada y eso determina mayor posibilidad de aterogénesis, de aterosclerosis, con lo cual implicaría mayor posibilidad de complicaciones cardiovasculares. Cuando digo cardiovasculares, María, estoy diciendo cardíacas y cerebrovasculares, ajá, porque cuando uno dice enfermedad cardiovascular está abordando absolutamente todo. Pero no es lo único, es decir, no solamente yo hoy tengo que pedir colesterol total, HDL, LDL, sino que tengo que estudiar la LPA, que por lo menos una vez en la vida todos tienen que tenerla para saber si tienen predisposición genética a la enfermedad arterial, a la aterosclerosis. Ajá. Y otra que se llama ApoB o apolipoproteína B. Ajá. Porque la apolipoproteína B, y acá me voy a detener un momento, y estoy seguro que la mayoría de las personas que hoy tomen o tengan la inquietud, y les insisto que lo hagan, que tengan la inquietud de tomar el análisis de sangre que hayan tenido, la última extracción, donde hayan estudiado los lípidos, es decir, el colesterol, muy probablemente no tengan lo que se denomina ApoB. ApoB, ajá, es A-P-O-B larga. ¿Qué mide la ApoB? Fíjate lo que te voy a decir, María. La ApoB mide la cantidad

0: ¿Qué mide la ApoB? Fíjate lo que te voy a decir, a María. Ver. La ApoB mide la cantidad total de partículas en sangre que tienen tendencia a formar placas de ateroma. Es decir, si vos me decís, me das una muestra de sangre de una persona y yo quiero saber en esa muestra de sangre cuántas partículas aterogénicas hay. Y entiéndase que la palabra aterogénica es partículas que forman aterosclerosis. Uh-huh. Y creo que a cualquiera le interesa saber qué predisposición tiene en sus lípidos en sangre para formar aterosclerosis. La ApoB toma nada más y nada menos que la totalidad de las partículas. Sí. Mide lo que voy a decir las siglas, no el nombre completo en inglés, pero la ApoB mide la totalidad de LDL, VLDL y DL, las llamadas remanentes y la lipoproteína A. ¿Qué quiere decir? Que mide, a ver, dicho de otro modo, una de las formas que tenemos para ejemplificar esto y podernos hacer entender por los oyentes es lo siguiente. En la sangre circulan lípidos, grasas. Uh-huh. Esas grasas, como todos sabemos, las grasas no se mezclan con el agua. Si uno toma un tubo de ensayo o cualquier frasco y pone aceite y agua, van a estar separados. Pero lo que sucede es que el aceite en sangre sí está diluido porque se toma de proteínas. Entonces sí se puede disolver y se llaman lipoproteínas. Uh-huh. El buscar las lipoproteínas en sangre es buscar cuántas partículas pueden impactar en la parte interna de las arterias generando que éstas envejezcan precozmente, formen aterosclerosis, sean más rígidas y condicionen enfermedad cardiovascular, tanto cardiológica como cerebrovascular. Uh-huh. Para hacer otra metáfora es la siguiente. Es como pensar en una autopista. Usted imagine cada una de las arterias de su cuerpo, pero particularmente las arterias que son muy importantes, como las arterias coronarias del corazón, o las arterias del cerebro, o las arterias del riñón, o las arterias de los miembros inferiores. Imagine que dentro de la sangre que va por esas arterias van camiones que contienen colesterol. Uh-huh. Lo que mide este análisis, la ApoB, es la cantidad de esos camiones que generan aterosclerosis. Uh-huh. Si logré expresarme, es una forma de medir a qué velocidad usted envejece. Uh-huh. Es una de las formas de medir eso. Y cuál es su predisposición a tener enfermedad cardiovascular. Si yo hoy tengo que pedirle a un paciente un perfil lipídico completo, no es lo que uno pide solamente, uno busca otras cuestiones metabólicas, si tiene resistencia insulínica, si tiene diabetes, cortisol, descartar sustancias proinflamatorias, interleuquinas, y una cantidad, homocisteína, y una cantidad de cuestiones. Pero si yo reduzco esta columna a lípidos, y tiene que ver con las actualizaciones que hemos vivido en Córdoba, en la provincia de Córdoba, este último fin de semana, en el Congreso de la Sociedad Argentina de Cardiología, de Cardiometabolismo 2026, uno tiene que pedir colesterol total, HDL o colesterol bueno, LDL o colesterol malo, apolipoproteína B, LPA, lipoproteína A, y apolipoproteína A, uh-huh. Apolipoproteína A1. Con eso yo sí tengo un perfil lipídico completo. Y si el paciente que tengo enfrente puedo establecer si su peso es adecuado, su relación cantidad de grasa y músculo es adecuada, si fuma, si no fuma, si tiene diabetes, si tiene resistencia insulínica, si tiene antecedentes familiares, etcétera, etcétera, etcétera, yo puedo determinar dos cosas. Uno, el riesgo de enfermar desde el punto de vista cardiovascular, y dos, si ese riesgo está por encima del que le corresponde para un buen estado para el sexo y edad de ese paciente, y ese riesgo es mayor, yo tengo muchas herramientas de estilo de vida y farmacológicas para disminuir enormemente ese riesgo y prolongar su vida. Uh-huh. Conclusión de la columna. Hoy, el estudio de lípidos en sangre es mucho más delicado con las últimas guías de estudio y amerita que todos se actualicen en ese sentido.
1: Muy bien, Doc.
2: Gracias. Qué grande, Doc. Uno llega a una edad donde el trabajo da menos placer y el placer da más trabajo.

0: trabajo. Esto no nos queda ningún tipo de dudas. Una amiga me decía, el único placer que me da mi marido en la cama es cuando no ronca.
1: ¡Ay, no!
0: Y otra amiga me decía, vos sabés que encontré la manera de que mi marido me dé placer en la cama. ¿Cómo es eso? Fácil. Lo mando a dormir a la piecita del fondo.
1: No, a la piecita del fondo, no.
0: Y ese que dice, diosa, sos divina. Tenés un cuerpo hermosísimo. ¿Alguna vez te hiciste alguna operación? Sí, una vez. ¿Cuál? La de cambio de sexo.
2: Y estoy saliendo con un chabón. Ya más de un año van casi dos.
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4: Para mí el mayor placer es manejar sin rumbo, buscando los lugares que tiene la Argentina. Cada provincia tiene su algo atractivo. Alejandro, Parque Centenario.
5: Ante todo, feliz aniversario. Ahora lo que más disfruto, hace 7 meses que me jubilé, y lo que más disfruto en este momento es dormir a la mañana sin despertador. Es un placer terrible que soñé, creo que toda mi vida, después de 50 años casi de trabajo y de despertarme temprano. También disfruto leer un libro hasta cualquier hora y mucho, mucho los viajes. Soy Patricia de Capitán Sarmiento, pero vivo en Buenos Aires. Felicidades.
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0: Hoy hablamos de placeres, ¿eh? ¿Cuál es para vos el máximo, máximo placer? Nos dice Silvia. Reunirme con mis amigas, colegas de la facultad. Ya hace 52 años que nos conocemos. Lili 1, Lili 2, Nelly y Ali, queridísimas. Agradezco haberlas conocido y tenerlas siempre. El día de la reunión es una fiesta total. Genias, las amo y las saludo. Con amor, Silvia de Mataderos.
7: Escribe Caro desde Flores. Dice, hola chicos, uno de mis grandes placeres es manejar sin apuro. Qué poner lindo. Música fuerte y salir a recorrer. No importa demasiado el destino. Disfruto mucho de ese momento, de estar solo, cantando y desconectado de todo.
0: A ver, Ana Graciela.
7: ¿Qué dice?
0: Una linda consigna, si se trata de disfrute. Y hablando de eso, mi placer más grande es tener la casa ordenada y con ese olorcito a limpio, cosa que muy pocas veces disfruto, porque tengo mi compañero totalmente opuesto a mí, lo cual me descoloca y muchas veces tiro la toalla con mi placer truncado.
7: Qué sucio.
0: Algo que también disfruto es el sonido de las sábanas recién cambiadas, perfumadas, la cama bien estirada. Otro momento que no tiene comparación, estar con mis hijos y mis nietos, mirarlos crecer y amarlos, pasar el tiempo mirando y atendiendo mis plantas, ver a mis gatitos, jugar, disfrutar. Un montón de cosas.
7: Qué lindo, ¿no?
0: Muchas cosas lindas, sí.
7: Mi gran placer es manejar, mira, otro más, pero de noche, escuchando música fuerte y sin un destino urgente, dice. A veces necesito solamente ese rato sola, cantando los gritos, despejando la cabeza. Y la verdad es que me hace muy, muy, muy, pero muy bien, dice Omar.
0: Dice Sebastián, hay muchas cosas que me dan placer. Disfrutar de mi familia. Cuando voy a visitar a mi amigo Pablo a Buenos Aires, como soy chef, disfruto cocinar para la gente que quiero. Pero ahora descubrí una de las cosas que me da mucho placer: volar en avión y poder viajar y conocer diferentes partes del mundo. El año pasado viajé a Italia y a España y disfruté mucho tantos hermosos lugares y de tanta historia. Y disfrutar de otra gastronomía. Disfruté escucharlos a ustedes en Salerno y en Madrid.
8: Vale.
0: Mientras caminaba por esas ciudades. Disfruto mucho escucharlo al profe Lázari desde que empezó como columnista. Empecé a tomarle gustito a la historia.
8: Mira, qué suerte.
7: Se cuenta también.
0: Es un gran narrador, lo felicito. Les mando un feliz cumpleaños y me siento parte de Radio Mitre, dice Sebastián de la Carpintería.
8: Grande, Sef.
7: ¿Quién? ¿Grande?
8: Seba.
7: Seba, Sef.
0: Carpintería San Luis.
7: Chicos, para mí es un placer enorme cocinarle a la gente que quiero, dice. Preparo algo durante horas, nos sentamos después todos a la mesa, a ver que lo disfrutan y sobre todo que les gusta lo que les hice. Me encanta más eso que salir a comer, dice Lidia, pero es un gran placer.
0: Patricia dice, me jubilé hace 7 meses y mi mayor placer ahora es dormir sin despertador. A la mañana, ya que amanecía muy temprano, y otra, leer libros hasta cualquier hora de la noche. noche es fantástico. Soy Patricia de Capitán Sarmiento, pero vivo en Capital, Buenos Aires.
7: Norita escribe y dice, mi gran placer es ir a la librería y comprarme un libro, aunque tenga otros todavía pendientes para leer. Me encanta ese momento de elegirlo, llegar a casa y empezar las primeras páginas con un buen café.
9: El olorcito al libro,
7: ¿viste? Exacto, sí, nuevo, cuando sea así con el... beso. Bueno, si no sé, Norita, que les mando un beso.
0: Muy bien,
7: perdón.
0: Las 15.
7: Y lo último te digo. Sí. En un rato, en mi columna. Ahora, sí,
0: después. Ahora después de las 15.
7: Sí, pero prepárate porque, ¿qué traes? Porque vamos a hacer algo que amerita también el momento YouTube.
9: Bien.
7: Que no lo sabe nadie, pero tampoco lo sabe el protagonista. ¿Se entiende?
0: Nosotros no lo sabemos.
7: Así que bueno.
0: ¿El protagonista es alguien de acá?
7: Sí, obvio, querida. Así que bueno, en un rato.
0: Dale, cerramos.
9: El placer de cocinar para mis amigos.
7: Oh, vos, mira.
9: Cocino para mí solo.
7: No, pobre,
0: pero ni siquiera.
7: Pobre, siga, cocina, claro.
9: Mi abuela siempre decía, hay que levantarse con una sonrisa. La abuela siempre era muy optimista. Y agarraba de la mesita de luz su dentadura postiza.
7: Bueno, che, con la abuela no, Beso a la
9: una
7: abuela.
9: Una amiga me decía, me voy a España. Le digo, viaje de placer. Me dice, no, voy con mi marido.
7: Ay, Rolo.
9: Y dicen que el placer de la mujer está en el punto G.
7: Mira.
9: ¿Y dónde está el punto G?
0: ¿Dónde está?
9: Al final de la palabra shopping.
0: Totalmente.
7: Ah.

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2: Quince horas, 2 minutos. En Buenos Aires, cielo nublado, temperatura 11 grados 6 décimas. Dice que seguirá derivando a inversión financiera o especulación financiera la plata del impuesto a los combustibles que por ley debe ser para las rutas. Recibimos el siguiente informe.
3: El gobierno salió a defender el desvío de 1,5 billones de pesos recaudados mediante el impuesto que se cobra al cargar combustible y que debiera destinarse al mantenimiento de las rutas nacionales. En conferencia de prensa, el vocero presidencial negó que la maniobra de desviar el dinero hacia activos y cuentas financieras como bonos, títulos públicos o plazos fijos confiera un delito. Adrián Ravier aclaró que la Casa Rosada va a continuar impulsando la construcción de 9.000 kilómetros de ruta, pero que se ejecutará en manos de privados.
4: No se están malversando los fondos, no hay ningún delito. El propio ministro Caputo respondió sobre este tema recientemente. Se respeta el presupuesto donde se asignan las partidas destinadas. El presupuesto destina las partidas a las rutas nacionales en un porcentaje. El resto del dinero, digamos, no se desvía a ningún lado respecto de todas las especulaciones que se pueden decir. Está invertido y justamente para que no se pierda valor. Se están asignando los recursos con eficiencia para cuidar esos recursos, para que no pierdan valor, y se asignarán las rutas nacionales. El resto del dinero, se disponía en economía, no di detalles.
3: Desde Casa de Gobierno, Rodrigo Jorge, Mitre informa primero.
2: Ok, perdieron los Leones en el Mundial. El seleccionado argentino cayó 3-1 ante Países Bajos. Thomas Habif aseguró que este tipo de partido se define por detalles.
5: Lo habíamos planteado un poco así. A ver, sabíamos que ellos nos jugaban muchas pelotas opuestas al flick. Al principio nos costó, después lo acomodamos bien y no tuvimos muchas complicaciones en ese sentido. Y jugar con pelota. Estos equipos, cuando vos les jugás con bocha, se sienten incómodos, tienen que correr, les cuesta un poquito más. Lo hicimos de gran forma, nos faltó ajustar. A ver, creo que fue un partido, no sé, en números, ustedes lo deben saber un poco mejor, pero cerrado. Si bien ellos tuvieron algún tiro más, nosotros tuvimos más corners. Y estos partidos se definen en los detalles.
2: Temperatura en Buenos Aires, 11 grados 6 décimas, humedad 75%.
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1: Ocho minutos y ya está en vivo.
2: Sí, soy yo.
1: En los estudios de Mitre y pido un fuerte aplauso para recibirlo. Obvio a que él. Al querido Tommy Reynolds.
3: A ver qué sorpresas nos trae Tommy.
2: Bueno, no, en realidad les traigo una noticia que me pone muy contento, María. Porque ahora, recientemente, hace unos minutos se conoció que se va a inaugurar una nueva universidad en el mundo. Y esto siempre es importante, porque uno como defensor de la educación, ¿no? Como defensor de lo que es la educación pública también, como defensor del conocimiento y sobre todo del crecimiento, no solamente de los chicos, sino de los adultos que también podemos estudiar de más grandes. Es una buena noticia.
3: Claro.
2: A ver, tenemos, por ejemplo, la Universidad de Buenos Aires, una de las más destacadas y más exitosas de todo el mundo. Tenemos, no sé, la de Cambridge. Tenemos, no sé, ayúdenme, Stanford, por ejemplo.
4: Oxford.
3: La de New York.
2: Harvard.
3: Santa Bárbara.
2: Sí, esa ya la dije, no me escuchó, pero está muy bien.
3: Sí, Carolina del Sur.
2: Carolina del Sur, tantas que tenemos a lo largo de todo. La de Córdoba. Bueno, muchas, obviamente, locales, como decía, la UBA también, nacional. Y llega una nueva universidad, y esto la verdad es que a mí me pone muy contento. Muy contento porque hay que educarse, hay que estudiar, hay que obviamente profesionalizarse.
3: Ya te adivino por dónde vas.
2: Así que con ustedes llega, y esto surgió hace unos minutos nada más, una hora como mucho, llega la universidad, chicos, la universidad del perreo.
3: Ay, no.
2: Esto es en serio. Es la Universidad del Perreo, que se va a inaugurar dentro de 15 días nada más, María. ¿Y sabés quién es el docente a cargo?
3: El profe Lázari.
2: No, todavía no. Todavía no, pero podría ser uno de los profesores. Atención.
3: ¿Quién?
2: Es Wisin. Wisin, que es uno de los más destacados.
3: Claro,
2: la verdad es que en nuestra época estaba Wisin y Yandel, eran como un dúo. Después se separaron. Uno se fue más hacia la iglesia y con la fe de Dios. Y el otro, bueno, se quedó perreando.
3: Con
2: y ahora.
3: Mal.
2: Claro, uno se quedó con el diablo, ¿viste?
3: Uno con Dios y otro con el diablo. Bueno.
2: Pero Wisin va a inaugurar esta universidad. Que les voy a contar brevemente de qué trata. Porque la anunció hace un rato en sus redes sociales. Va a ser una institución académica dedicada al perreo como disciplina cultural, artística e incluso científica. No es cualquier cosa, no es moco de pavo.
3: Ajá.
2: Y su objetivo principal, claro, es estudiar, preservar y difundir la historia y la evolución del reggaetón, dándole el rigor y respeto que merece tras tres décadas de historia, chicos.
3: Wow.
2: No es Radio Mitre, que cumplimos 101 años, pero bueno, tres décadas ya del reggaetón es mucho.
3: Sí.
2: La sede va a estar ahí en Puerto Rico, obviamente la cuna del reggaetón, y la misión es, bueno, enaltecer un poco lo que es la cultura urbana y demás. Tiene una oferta académica muy amplia, según lo que estuve viendo. De hecho, cualquiera del otro lado se puede meter. Universidaddelperreo.com. Ya tiene su página web. De hecho, hay una cuenta

0: regresiva que va contando los días que quedan para esta inauguración. Hay una solicitud, María, de preadmisión en donde uno ya puede dejar sus datos para, bueno, ser después convocado por el mismísimo Wisin, para formar parte de este alumnado.
1: Ajá.
0: Y entre otras cosas, bueno, la docencia va a estar orientada a las cátedras de ritmo aplicado, a la historia del reggaetón, a la epistemología del flow.
1: Muy bien.
2: Hay,
1: chicos,
2: que habilitar pronto el rifle sanitario.
0: No diga eso, cállese la boca. Va a tener también una cátedra de investigación, un centro de estudios avanzados en cadencia, en dembow, en cultura urbana. Y también promete una extensión de programas de intercambio para digamos, alumnos de todo el mundo que quieran justamente aprender perreo y reggaetón, nada más y nada menos que con el rey del reggaetón, que, entre otros, es Wisin. Pero bueno, hasta acá la novedad, que es real. Uno puede decir, che, no, es un chiste. No, es real, lo publicó en sus redes sociales. Pero María, si te parece, yo acá quiero ver quién tiene o quién puede llegar a ingresar a esta universidad, pues no es para cualquiera.
1: No, claro.
0: O sea, hay que saber.
1: ¿A dar clase o a estudiar?
0: No, a estudiar.
1: A estudiar.
0: O también a dar clases, ojo, porque por ahí hay alguna revelación que en una de esas Wisin dice, che, yo lo quiero, por ejemplo, al profe Lázari. ¿Por qué no? Quizás.
2: Lázari.
1: Yo lo veo a Lázari, lo veo con ritmo en la sangre.
0: Yo también lo veo con ritmo en la sangre, de hecho yo le tengo fe.
2: Se nota que no vieron mis análisis.
0: No, bueno, pero eso es otra cosa porque come mucha torta de los 101 años de la... ¿No comió hoy?
2: No, claro.
1: Ya se han comido media torta.
0: Media torta, que eso va a pasar después. Pero bueno, si te parece, vamos a hacer un casting en vivo.
1: Ajá.
0: Para ver si Lázari puede efectivamente dar o no la clase en la Universidad de Wisin, ¿te parece?
1: Sí,
0: bueno, va a entrar entonces nuestra compañera, que entre Camila. Camila.
1: Ah, ¿qué?
0: Bueno, Camila está.
2: ¿Qué pretende?
0: Para la gente que está en YouTube, se mete ahora. Escúcheme una cosa, vamos a aprender todos. María también va a aprender.
2: Sí.
0: Y ahora acá, en nuestra mega plasma que tenemos atrás de María, vamos a poner a un profesor con dos o tres pasos.
2: Va a haber muerto, quiero aclarar.
0: No. Usted se compromete, si tiene que comprometer con todo.
2: Yo siempre.
0: Por eso.
2: Pero eso no quita las consecuencias posteriores.
0: Bueno, vamos a ver si usted puede ingresar o no a la Academia de Wisin. Ahí estamos en vivo en el YouTube de la radio. Va a haber un profesor que ahí nos enseña los pasos básicos y nosotros lo vamos a tener que recrear. ¿Sí? Así que párese, por favor, profesor, porque esto es en vivo, obviamente. Vos también lo puedes hacer, María. Vos sos
1: no,
0: buena.
1: No, el profe es nuestro candidato.
0: Bueno, ahí está. Este, el que están viendo ahora en YouTube, es un profesor que va... Espere, porque son varios pasos. Usted póngase un poquito más cerca del plasma, así entra. Ahí está, muy bien, ahí está. Vamos a ponernos todos... Ahí está, muy bien. Esto lo pueden ver también en el YouTube de la radio, el profe dando cátedra de lo que es el reggaetón. Usted tiene que imitar al profesor, que es quien hace el casting para ingresar a la universidad, profe, ¿sí? Así que bueno... Poné más fuerte la música vos, Luquitas, y probamos con el primer paso, que este es el paso básico del reggaetón. A ver, vamos, profe. Ahí va. Peche, madera, profe, ¿qué pasa?
3: Bien, profe.
0: Imítelo. A ver, ahí está. Manos abajo, arranque de manos abajo, ahí va. Y hacia adentro, hacia la cintura. Ahí va, muy bien. No, eso parece...
2: Ya. Esperemos que su mujer no esté viendo esto...
0: A ver, este es el segundo paso.
1: Segundo paso.
0: Segundo paso, este ya es con las piernas, fíjese. Es como un entrelazado de piernas que tiene que hacer. Y es sencillo, es el paso número 2, ahí lo tiene. A ver, un pie para adelante y ahí va. El otro hacia atrás. Filmale los pies, Cami, porque si no esto es muy gracioso. Ahí está, muy bien. Y el tercero que gira. A ver, 1, 2, 3.
1: Muy bien, lo
0: está haciendo. Sí,
1: lo hizo muy bien.
0: Excelente, profe. Qué cinturita, muy bien. Y tenemos el tercer paso, María, si te parece, para la gente de YouTube, sobre todo. Esto es real, Partimos de una base informativa real de Wisin, que va a tener su universidad de perreo.
1: Yo te digo, yo le ponía muchas fichas al profe Lázari.
0: Y es el único que teníamos también. No había otro, porque el doctor Lorparrosetti se escapó. Y acaba el otro, a ver. Este es más difícil, Es piernas y... Ay, lo amo. A ver, es una estatua, ¿eso qué hace?
2: El pensador, parece.
0: El pensador, acá. Ahí va.
1: Para un costado y para el otro.
0: Exacto.
1: Ahí.
0: Brazo para un lado, ahí va. Y ahora junta los pasos, haga todo junto ahora. 1, 2, 3. 1, 2, 3, 4. 1, 2, 3, 4. ¡Uy, qué boludo! ¡Vamos!
1: ¡Bien, che!
0: ¡Muy bien, profe!
1: Muy bien, chicos,
0: aplausos para el profe.
3: Grande, profe.
1: Bravo. Profe. Yo creo que está ya aprobó el examen de ingreso.
3: 7,000 y pico, sí,
1: Y te digo una cosa.
0: ¿Qué?
1: Al profe Lázari le van a dar el doctorado.
0: Mañana, ¿no?
1: Honoris causa, sí. Mañana en la Universidad Maimónides.
3: Esperemos que no estén. Vea.
1: Acaban de llamar.
0: No, ¿por qué?
1: Que no vaya, profe. Que cualquier cosa le avisa. Pero por el momento, perfecto, perfecto. Os queda suspendida.
3: Qué divino.
0: ¿Qué tipo? No, fuera de broma. Yo ahora lo voy a elogiar.
3: Un gran sentido del humor.
0: No, al margen de eso. Puede hacer todo junto y lo puede hacer todo bien.
1: Exactamente.
0: O no, pero no, hay poca gente que tiene el talento suyo.
2: Háganme el corte que le mando un WhatsApp a mi señora.
1: No. No queremos una separación. Justo en la previa de su doctorado honoris causa.
3: Un disgusto a su mujer, ¿no?
1: Profe, usted cuando vaya a recibir el doctorado honoris causa, ¿se tira unos pasos de estos?
0: Voy a pedir el flow. Hagamos una cosa, vamos a cerrar mi columna con esta información que les contaba María, que es verídica, reitero, de una información
1: la
0: verídica de Wisin, del perreo,
1: el
0: exactamente.
1: Perreo.
0: Pero simulemos mañana, cuando le den justamente este reconocimiento,
2: sí.
0: ¿Cómo entraría usted a la pista?
1: Claro.
0: ¿Sí? Entonces, vaya de vuelta, sea la pista, vaya por allá.
1: Sí.
0: Vos presentalo, así como que lo presentás, ¿entendés?
1: Si el doctor Cormillot baila tap, nuestro profe Lázari. Bueno. En este solemne acto.
4: Pará, que vamos a hacerlo bien. Vamos a hacerlo bien. Ahí está.
0: Vos presentalo, yo lo voy a hacer como tirar globos, como hacíamos si fuese una presentación, ¿viste? Como a todo trapo.
1: Bueno.
0: Ahí tenemos, vamos.
1: En este acto solemne, académico, de altísimo nivel, la Universidad Maimónides se complace en presentar al nuevo doctor honoris causa, profesor Eduardo Lázari.
0: ¡Vamos, profe! ¡Vamos todavía! ¡Es el flow! ¡Mueva, mueva!
3: ¡Eso, profe!
0: ¡Ahí está!
1: Un académico, con un altísimo nivel y además con mucha onda, con mucho ritmo, divertido.
0: Flow, tira eso.
1: Que el hombre que hace amar a la historia.
3: Es verdad.
1: Que los jóvenes se acerquen a la historia, que relata de una manera atractiva, interesante.
0: Todo.
1: Sí, además.
0: Que se pase, ¿no? Bueno, ya está, profe, siéntese porque la idea era como cuidarlo, tampoco.
1: No. Pues, espectacular el profe Lázari.
0: Muy bien, profe.
1: La verdad, la mejor adquisición de este programa.
0: Total.
3: Impresionante.
1: Sí,
0: impresionante. Así que bueno. Me llegó un mensaje de Wisin, che.
1: ¿Wisin qué dice?
0: Wisin dice, aceptado el profe Lázari en la Universidad del Perreo, bebé.
3: Gracias.
0: Muy bien, profe.
2: Yo la verdad no sé cómo seguir.
0: No seas más.
2: Después de esto.
0: Lo hizo muy bien, profe.
2: Hoy quiero recordar.
1: De perreo, Rolo.
0: O de perro, claro.
2: El profe tiene una hermosísima mujer.
0: Lucía, le mandamos un beso enorme.
2: Beso divino, Lucía. Y tiene hijas.
1: Sí, cuatro. Sí.
0: Las cuatro, sí. No me acuerdo el nombre, pero.
1: En este momento deben estar
0: Margarita,
1: cambiándose el
2: Irene,
1: apellido.
2: Clara, Margarita.
1: Diciendo,
2: Elena.
1: Mañana no quiero ir a la escuela, mamá.
2: Van a ir enmascaradas.
0: ¿No seas así?
2: ¿Me puede repetir los nombres de sus hijas?
5: Irene, Clara, Margarita, si no Elena.
1: Pobre.
2: Bueno, hoy casualmente.
0: No seas malo, Rolo, dale.
2: No, soy malo.
0: Está agitado el profe, parte pobre.
2: Hoy es 18 de agosto.
0: Sí, claro. Sí.
2: Hoy es Santa Elena.
3: Ah, es verdad.
0: Elena, no.
2: Pobre Elenita. Esperemos que no esté
0: escuchando ni viendo, ¿no? Esperemos que esté en clase de lengua o de geografía.
5: No, después pero hay que llegan decir a casa, prenden la radio y miran
1: no,
5: de la radio.
1: Papá.
2: Hay que destacar el sentido del humor de este número uno de los historiadores argentinos.
0: No, y que es cómplice también, esto lo digo en serio, es cómplice también al aire, porque no todo el mundo es así.
5: De eso se trata.
0: De divertirse.
5: Gracias, amigos.
2: Hablaba Tommy de las universidades.
0: Sí.
2: ¿Y cómo se diferencian las distintas universidades del mundo?
0: A ver, me gusta.
2: Carteles.
0: Sí.
2: Universidad Católica, no pisar el pasto por el amor de Dios.
0: Muy bien, claro.
2: Universidad de Harvard.
0: ¡Apa!
2: Por favor, no aterrizar su avión privado,
0: claro, en el
2: sobre
0: pasto.
2: El pasto.
0: Claro, mucho nivel.
2: Universidad de Etiopía.
0: Ay, no.
2: Prohibido comerse el pasto.
0: Más un montón.
2: Universidad del Sahara.
0: A ver.
2: Acá no hay pasto.
0: Claro.
3: Es cierto. Claro.
2: Y llamó mucho la atención la
0: ¿cuál?
2: Universidad de Jamaica.
1: Ah, no. ¿Cuál?
2: Prohibido fumarse el pasto.
6: No sé quién se le pudió ocurrir.
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30: Ante todo, feliz aniversario. Ahora, lo que más disfruto, hace 7 meses que me jubilé. Y lo que más disfruto en este momento es dormir a la mañana sin despertador. Es un placer terrible que soñé creo que toda mi vida después de 50 años casi de trabajo y de despertarme temprano. También disfruto leer un libro hasta cualquier hora y mucho, mucho los viajes. Soy Patricia de Capitán Sarmiento, pero vivo en Buenos Aires. Felicidades.
31: Es un placer.
32: Feliz cumpleaños a toda la programación, lo que es el dial de Radio Mitre, sí. Feliz cumple a todos. Y bueno, lo que yo disfruto sinceramente es tomar mate. Mate al atardecer, sí. Mejor aún si es entre árboles, estilo campo, mejor. En plena naturaleza. A la tarde o a la mañana, tranqui. No hay como eso, es una terapia para mí. Fabián de Moreno, saludos a todos, sí.
31: Es un placer si sabes comer.
33: Sí, mi placer es mi familia. Yo puede haber muchas cosas lindas, ricas, todo lo que sea, pero no sé vivir sin familia.

0: bien.
1: Acá parece que explotar globos es un placer, ¿eh? Esa...
2: Ay, Dios mío. No,
3: es un sonso, lo está haciendo a propósito ahora.
1: Había 101 globos hoy a la mañana y ya no deben quedar ni 50.
4: Siento que no hay ninguno ahora.
1: No. Bueno, Paulina, respecto de los placeres, dice, hay muchas cosas que me dan placer. Ir al teatro, a cenar con mis amigas, estudiar teatro. He participado en varias obras y dicen que lo hago bien. Escribir, cocinar platos ricos para recibir a mis afectos y sobre todo viajar y conocer el mundo. He visitado varios países y eso me hizo sentir muy feliz. Los escucho siempre y cada día los quiero más. Que Rolo me salude, porfi, dice Adela de San
4: Un Miguel. Beso, Adelita.
3: Chicos, soy Georgina, desde Mendoza les escribo. Mi mayor placer es ir a la montaña y cambiar el aire, respirar aire fresco, caminar y estar al solcito. Lindo. Comer una empanada o un sándwich de jamón con mi familia. Y sobre todo buscar una parrilla, ¡ay, qué rico! Y comer allá en Mendoza, dice Georgina.
1: Jacqueline dice, Rolo es un crack. Me hace reír y el profe Lázari es para la mesita de noche. Capo de la sapiencia. Bueno, mi placer es quedarme en casa, escuchar música junto a mi mascota, mirar tenis y series en la cama. Soy amante de las cosas simples de la vida. ¡Feliz cumple, Mitre! Dice... Ah, me pregunta quién es la voz que dice Mitre informa primero. Es Marcela George.
4: Adiós a Marcela George.
1: Marcela George, ¿eh?
3: Eso, Marcela.
1: Bueno, ¿qué más?
3: Sí, Caro escribe y dice, hola chicos, me da placer volver a casa y que esté todo ordenado y limpio.
4: ¡Qué lindo!
3: También me encanta caminar una mañana soleada por la costa, tomando matecito con mi marido, o que me traiga el desayuno a la cama y después volver a dormirme otro rato. Soy Caro.
1: Estela dice, placer me da, como María, las sábanas recién puestas. Placer me da despertarme todas las mañanas, desayunar e ir al gym. Placer me da acariciar a los perritos del barrio, porque yo ya no tengo. Placer me da escuchar el concierto número 2 de Sergei Rachmaninoff. Pero el mayor placer es subir a un avión y caminar por los aeropuertos del mundo, viajar y conocer lugares, otras culturas, y también, más que placer, me da tranquilidad ver a mi familia bien. Y escucharlos todos
3: bien.
1: Los días, ¿eh?
3: Vale, bien. Muy bien. Chicos, mi placer es ir al cine solo. Elegir la película que quiera, comprar pochoclos y sentarme sin tener que ponerme de acuerdo con nadie, dice. Es mi pequeño lujo que me lo puedo dar una vez cada tanto, pero es un placer absoluto, dice Damián.
1: Teresa dice, es un placer económico y simple.
3: A ver.
1: Es sentarme en mi banquito verde al lado de la cocina y tomar unos mates calentitos, puede ser a cualquier hora del día. Otro es irme de campamento a cocinar, al grupo guía del cual formo parte. Aunque sea mucho trabajo, ver a las chicas comer lo que hice con tanto cariño es una satisfacción tremenda. Con tan poco se puede ser tan feliz y no nos damos cuenta, dice. Nos manda besos.
3: Hola chicos, qué sonso eso, Rolo. Mi gran placer es tomarme un café tranquilo mirando por la ventana, sin celular, sin apuro y sin que nadie me lo pida. Es un ratito de paz que disfruto muchísimo, dice nuestra amiga Lili.
1: Ajá. Dice Celia, mi mayor felicidad que nunca pude lograr, pero no pierdo las esperanzas, es despertarme un día y no tener absolutamente nada que hacer.
3: Ay, ¿viste?
1: Sería mucho pedir, dice Celia. Bueno, un domingo.
3: Sí, puede ser.
1: Un domingo, claro, de invierno que uno no planifique nada. Nada, ese puede ser un gran placer. Bueno, dale, Tommy.
3: Me da placer navegar, patinar y reunirme con mis amigos y nietos. Pero lo que más disfruto es ir sola. Mira, otra más, ir sola al cine. Me encanta la ceremonia y manejar también en un auto de noche. Dice, beso enorme para todos, nuestra amiga.
1: Muy bien, son las 15:30, es hora de ir al Mitre, informa primero.
4: Con estos días de frío, una parte de mí quiere quedarse en la camita todo el día.
1: Sí.
4: Y la otra parte de mí también quiere quedarse en la camita todo el día. No, me dijo, no puede ser que me guste tanto estar en mi cama.
1: ¿Cómo que no puede
4: Creo ser? Que en otra vida fui un ácaro.
3: Ay, qué lindo.
4: Es lo que te dicen, anoche dormí como un bebé.
3: Ay, sí.
4: ¿Cómo se ve que nunca tuvieron un bebé? Es verdad eso, ¿eh?
3: Se pasan llorando toda la noche.
4: Tiempo.
3: Bueno. Pesado.
1: Vos también fuiste bebé.
3: No, pero yo no jodía tanto, te juro.
1: ¿Qué sabés?
4: Saben, exactamente. Ah, ese que dice, la verdad que Diosito, mandame ganas de trabajar, porque con la gana de dormir ya te estás pasando. 8 de la mañana, ella lo despierta. Dice, ay, mi amor, estoy orgullosa. No roncaste en toda la noche, mi amor.
3: No, mi amor.
4: Mi amor.
3: No.
4: Mi amor.
3: No, no.
4: Mi amor. No.

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2: Horas 32 minutos, temperatura en Buenos Aires 12 grados con cielo nublado.

0: entrevistas en el Ministerio de Economía, informa uno de nuestros móviles.
1: Nuevo acercamiento del gobierno con gobernadores. Recibe en el Ministerio de Economía a los mandatarios provinciales de Catamarca, Salta, Chaco y Jujuy, el ministro de Economía Luis Caputo, el jefe de gabinete Diego Santilli, el secretario coordinador de Energía y Minería Daniel González y la secretaria de Energía María Teta Manti, los funcionarios designados para abordar la iniciativa con los gobernadores que contempla un esquema de subsidios a las tarifas eléctricas en regiones de altas temperaturas conocida como zona cálida. Desde el Ministerio de Economía, Jorge Moure, Mitre, informa primero.
0: Trump designó como funcionario a un hijo de argentinos. Se trata de Juan Pablo Segura, que se desenvolverá como subsecretario de Estado para el hemisferio occidental. Segura será el encargado de manejar las relaciones con el Caribe y América Latina. Trabajará con el canciller Marco Rubio. Años del asesinato de Federico García Lorca. El 18 de agosto de 1936, el poeta fue fusilado por fuerzas falangistas en las cercanías de Fisnar, Granada, España. Lo asesinaron por ser republicano. Lorca había viajado a Granada a refugiarse con su familia, desoyendo las advertencias de allegados. Lo delataron en la casa donde se ocultaba. A Lorca lo fusilaron junto a dos toreros y a un maestro republicano. A 9 décadas del fusilamiento, la fosa común donde yacen sus restos y los de sus acompañantes permanece sin ser localizada. En Buenos Aires siempre se lo recuerda a Lorca con las puestas en escena de sus obras en distintos teatros y con la habitación del Hotel Castelar conservada intacta de cuando vivía en la Argentina. Cielo nublado, temperatura en Buenos Aires 12 grados, humedad 73%.
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5: Bueno, profe Lázari, hoy también se evoca el fusilamiento, o se conmemora el fusilamiento Federico García Lorca.
29: Sí, sí, que tenemos que hacer una observación. No hay ningún registro, es decir, que es una fecha que casi es convencional, estimativa, porque se supone que fue en ese momento, en el inicio de la Guerra Civil Española, y que tampoco se ha encontrado en ninguna de las excavaciones que se han hecho sus restos, con lo cual también su tumba es de alguna manera una incógnita. Uh-huh. Este muchacho, nacido en Andalucía en 1898, es muy impresionante porque los hechos de la vida de Lorca están muy vinculados en el tiempo a hechos notables de la vida española. Ajá. 1898, cuando él nace, es cuando se produce la guerra entre Estados Unidos y España, y España deja de ser un imperio colonial porque pierde las Filipinas, pierde Puerto Rico y pierde Cuba. Ajá. Entonces, digamos, nace en un momento crítico de España, va a vivir toda su vida bajo el reinado hasta 1931 de Alfonso XIII, el único hombre en la historia que nació rey. Ajá. Porque su padre muere pocos días antes de nacer, es decir, que cuando nació fue rey, y que fue un rey bastante malo, el que es destituido sin resistencia en 1931 y que da lugar a la experiencia de la República Española, de la Segunda República Española. Yo soy más partidario de hablar de la tragedia española de la década de 1930 que solo de la Guerra Civil, porque fue terrible toda la década, la cantidad de muertos, digamos, en los tiempos de la República es enorme. Sí. El solo hecho de recordar que fueron fusilados 12 obispos y fueron fusilados 8.000 monjas y curas por el hecho de ser curas y monjas, habla de una etapa de violencia enorme en la península ibérica. Pero vamos a hablar de Federico García Lorca, este muchacho que algunos incluyen en la generación del 27, que es una generación que forma parte del modernismo. Uh-huh. Nuestro amigo Ignacio Zuleta, el gran periodista de Clarín, que es doctor en letras y que algunas tardes despunta el vicio de escuchar este programa. Salud. Él dice que el modernismo en idioma español ha sido el movimiento literario más importante de la literatura universal. Ajá. Sobre todo porque tuvo la generación del 27 en España, todo lo que fue la literatura argentina de ese tiempo, Borges, Marechal, y ahí se destacan Rafael Alberti, aunque Lorca se va a convertir sin duda en el poeta poeta más popular de España, y que va a pagar con su vida el hecho de sus ideas de izquierda y sobre todo el haber aceptado un cargo público. Ajá. Esto en general no se dice, por eso lo destacamos. Él aceptó ser secretario del ministro de Educación de la Segunda República Española. Ajá. Entonces, cuando la vorágine de violencia que causó medio millón de muertos, recordemos que la guerra civil causó medio millón de muertos, es decir, una tragedia espantosa, que vino además después de las grandes emigraciones de España. Pensemos que para 1936 un tercio de los asturianos vivía en Buenos Aires. Un tercio.
5: Wow.
29: Es impresionante. Un cuarto de los gallegos se habían ido de Galicia.
0: Qué barrio.
29: Es como si hoy se fueran de la Argentina 11 millones de personas, para entender la magnitud de lo que significaron esas migraciones. Este hombre se va a ir destacando con un estilo de poesía muy vinculado al cantejondo, muy rescatando la tradición de lo
5: gitano, ¿no?
29: Exactamente, que va a tener una comunidad espiritual. Esto es muy interesante porque Lorca, en tiempos en que no era fácil, vivió su homosexualidad casi públicamente, y eso no le impidió, que es lo que lo jerarquiza, digamos, y lo ennoblece, eso no le impidió tener relaciones con gente que no pensaba como él.
5: Wow.
29: Fue gran amigo de Dalí, se supone que tuvieron una relación en la que García Lorca dice: a mi primer amor erótico, le manda las cartas, es decir, que evidentemente fue, digamos, estamos hablando de gente que cambió la historia del arte en el siglo XX, pero va a ser un gran amigo de Manuel de Falla. Uh-huh. Manuel de Falla es el compositor clásico más importante de la España de la primera mitad del siglo XX, que nosotros los argentinos no tomamos conciencia de que Falla vivió sus últimos años de vida, 7 años de vida, en una casa en Altagracia, y murió en Altagracia. ¿No? Hay 3 lugares de Falla.
5: ¿Dónde está su cuerpo?
29: Bueno, casualmente, y eso se vincula con la historia, cuando Falla muere, un día vamos a contar la historia, el general Franco, que ya gobernaba España, manda al doctor Pedro Ara a embalsamar su cadáver. Ajá. Hoy está en la Catedral de Cádiz. Pero Pedro Ara se quedó en la Argentina enseñando sus técnicas y es quien embalsama luego el cadáver de Vaperón.
5: ¡Qué bárbaro!
29: Son esas historias que se entrelazan, sí, insólitamente. La cuestión es que Manuel de Falla era un católico convencido, era una zeta, y sin embargo intentaron componer entre ambos composiciones, y Manuel de Falla, Federico García Lorca va a pasar 6 meses en Buenos Aires para el estreno teatral de Bodas de Sangre.
5: Claro.
29: 150 funciones tuvo en el Teatro Avenida. Aquí lo estamos viendo en la fotografía, para quienes nos miren por YouTube, con Lola Membrives. Que era Lola Membrives, otro personaje del que vamos a hablar, era una actriz extraordinaria española y que fue la fundadora y espiritual de la Botica del Ángel, es decir, esa gente que rondaba por nuestro ambiente. Se alojó en una habitación del Hotel Castelar, la habitación 704, ahí estuvo Federico García Lorca. Ojalá vuelva.
0: Es museo eso.
29: Sí, pero el hotel está cerrado. Con lo cual no se entra en la... Esperamos que ese edificio de Mario Palanti, que es una maravilla, vuelva a... Ahí alguna vez transmitió Radio Stentor.
0: Claro.
29: Tenía
0: en el subsuelo.
29: En el subsuelo tenía un salón para ir a tomarse un cafecito, que además tenía la discreción de que el salón de café estaba detrás del vestíbulo del hotel. Uh-huh. Entonces uno podía entrar y no te veían con quién estabas.
5: Ah,
29: porque tenía una serie de... Estaba todo pensado. La cuestión es que García Lorca se convierte en ese tiempo en una estrella de Buenos Aires en el año 33. Dirigió varias de las funciones de Bodas de Sangre y quedó relacionado con todo el mundo intelectual. Conoció a Victoria Ocampo, a Juana de Ibarburú, a Alfonsina Storni, es decir, todo lo que fue ese movimiento literario de mediados de la primera mitad del siglo XX, que hizo de Buenos Aires verdaderamente un faro de

0: del siglo XX que hizo de Buenos Aires verdaderamente un faro de la cultura argentina. Así que en Buenos Aires hay bustos, pero en lugares privados, en el Centro de la Cultura Española de Buenos Aires. Está faltando que se inaugure, o por lo menos yo no sé que se haya inaugurado, un busto de Lorca en el Rincón de los Poetas, en el Rosedal. Sin duda está faltando eso. Y se cumplieron 90 años de su trágica muerte. Cometió un error, esto lo decimos con ironía. Nunca quiso afiliarse a un partido político en esos años de guerra. Oh. Es decir, no se hizo ni del Partido Comunista ni del Partido Socialista, y eso provocó que nadie lo protegiera.
1: Ah, porque eso lo podría haber salvado.
0: Eso lo podría haber salvado, porque ya en ese tiempo iniciaron algunos vuelos que iban a Moscú llevándose gente, y se dice, de esto no hay pruebas porque en los tiempos de guerra los documentos desaparecen, que quiso subir a un avión para irse, aunque tenía él era un hombre tan alegre que cuando lo atacaban se lo tomaba todo en broma. Hay decenas de anécdotas en las que se lo tomaba todo a broma, y se dice que alguna vez vio el peligro, decidió salir, y cuando iba a subir el avión le dijeron: ¿dónde está su carnet de afiliado? Oh. Y no lo tenía, y lo dejaron abajo. Así que recordamos hoy 90 años del fusilamiento de Federico García Lorca. Otra prueba más de que cuando la política se mete con el arte es para tragedia, ¿verdad?
1: Gracias, profe.
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5: Vamos, Mary, vamos.
6: Pasteles, hola amigo, quiero mandarle un saludo especial a María Celia de parte de todos sus compañeros de la oficina. Que la salude el locutor, porque cambió a la quinta década y está con depre, dice Graciela.
7: Pero Graciela, un beso grande.
6: No, María Celia, María Celia.
5: María Celia.
6: Sí.
5: Un beso grande, María Celia.
6: Doctor,
7: escuche.
5: Ánimo. Cualquiera se lleva, pibe.
6: Pastel para nuestra compañera Pupa.
5: ¡Pupa, cumpleaños!

0: sí, un beso.
1: ¿Veinticuántos?
2: Sí. Vamos, Pupeta, te queremos.
0: Hola, equipo de Encendidos. Le deseo un muy feliz cumple a Valeria. Que vale. Arranque un año genial de parte de Matías.
1: Beso grande.
0: Hola, chicos, hoy es mi cumple. Soy Lauralina y quiero que me salude el locutor. No,
1: pero Lauralina, un beso grande, diosa.
0: Hoy es mi cumple. Bueno, no, dos pasteles para mis nietos más pequeños. Los gemelos Luca y Benja, que el sábado 5 cumplieron 2 añitos.
1: Qué lindo.
0: La abuela Cris, que los ama con el alma.
1: Beso.
0: Pastel para Rosana Toñón en sus primeros 62 añitos de parte de Juliana. Uh-huh. Anto desde Miami. Juanpi y Tito, el esposo de Maipú Mendoza. Excelente año y un cariño inmenso que sea de parte del agente 86.
1: Voy para nuestra amiga, un beso grande. Y otro beso grande para nuestra querida amiga Mónica Arrate de Necochea. Felicidades, Mónica.
0: Muy bien, y para todos ellos, el pastel.

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2: trae suerte.
1: Vamos, Mary, vamos.
2: La suerte que le trajo este programa.
1: ¿A quién?
2: A, Eliana Prost.
1: ¿Qué pasó?
2: Ganó el libro del Doc López Rossetti.
1: Ah, no se puede tener tanta suerte.
2: Eliana Prost, felicitaciones. Ya el doctor la
1: filó. Todavía.
2: Bueno, y la suerte, chicos, que tuvo Graciela Alfano.
1: Bueno, Graciela, toda la vida.
2: Exacto. Bueno, tocada por la varita mágica de la belleza.
1: Siempre con la varita, Susana.
2: Y de la inteligencia. Graciela. No, Graciela contó la noche de placer más intensa de su vida. Hoy hablamos de placeres.
4: Sí.
2: Placer sexual, ¿no?
1: A la pelota.
2: Lo contó en el programa Puro Show.
1: ¿Quién es el afortunado?
2: Bueno, dice que todo comenzó cuando dijo que la mujer siente y dijo: yo tuve el mejor sexo del planeta.
1: A la pelota.
2: Upa. Un día que fui a que me hagan un masaje tántrico, dice.
4: Opa. Mira.
2: Un pibe que ni siquiera. Dice: y yo jamás me hubiera imaginado que podía tener
1: mira
2: nada.
1: Vos.
2: Me empezó a tocar los puntos.
1: Oh.
2: Me relajó.
1: Mira.
2: Me hacía soplar. Me decía.
1: ¿La hacía soplar?
2: Sí, me decía: larga el aire. Y. Y de pronto viene
4: ¿y
2: el contacto acá, y se le señaló la cabeza, usted no piense mal, doctor, la cabeza. Yo creo que fue una mezcla de sonido y contacto.
1: Mira vos.
2: Me hizo algo en el oído. Mira. Y yo me prendí como una fiera, dice.
1: ¿Ah, sí?
4: ¡Ah!
1: ¿Hubo sexo ahí?
2: Sí, sí, dice, no sé qué me pasó. No sé ni la edad que tenía el chico.
1: Mira
2: no
1: vos.
2: Sé ni el sexo que
4: pero
2: tenía.
4: No sabe nada.
2: Solo sé que se llamaba Fabián.
4: Mirá, Fabián.
2: Lo reverencio, dice Moria.
1: Sáquenle el teléfono,
2: perdón,
1: Fabián.
2: Graciela Alfano, Graciela Alfano. Impresionante.
4: Bien, vamos, Fabián.
2: Dios mío. Bueno, a ver, Flor Viña.
4: Sí.
2: Flor Viña mandó al frente a Cande Ruggeri.
1: Terrible, terrible lo que dijo. Terrible.
2: ¿Vos sabés lo que dijo?
4: Claro,
1: no.
2: Ah, bueno, dijo que Cande Ruggeri en una época le quiso icardiar a su novio.
1: No.
4: Oh, chicos, son todos.
1: Eso es
2: imposible. ¿Quién era el novio?
1: ¿Quién era el novio?
2: Nico Quiato.
1: Ah,
2: y dice Flor Viña que Cande Ruggeri se le metió en la cama a Nico
1: Quiato.
2: ¿Pero quién
1: no se mete en la cama de otro?
4: Claro. Nico Quiato.
2: El tema es que Cande Ruggeri contestó.
4: ¿Qué dijo, Carlos?
1: ¿Qué dijo?
2: Fue exactamente al revés.
5: Nico Quiato.
2: Dice, pasó todo lo contrario. Un viaje, dice, en un viaje,
4: sí.
2: Que todo el viaje estuvo detrás mío y yo no me metí en su cama. Yo sabía que estaba de novio y era y soy muy respetuosa de
1: muy
2: esas
1: bien,
2: cosas.
1: Bien.
2: Nunca eso pasó es, nada
1: muy bien,
2: con Nico
1: muy bien,
2: Quiato.
1: Bien, esas son mujeres. Bien.
2: Bueno. Chicos, Barbie Silenzi y el polaco
1: ¿qué?
2: Agrandaron la familia.
1: No me vas a decir.
2: Ay, sí, tienen un perri nuevo.
1: Oh.
2: Ahí está, ahí lo estamos viendo, ¿eh? Miren lo que...
1: Oh.
2: Ahí está el perrito, un perrito negrito.
1: Divino,
2: que le pusieron morcilla.
4: Ay, qué sí, esta morcilla.
2: Sí, porque es negrito.
1: O negro.
2: Sí, ay, se agrandó nuestra familia. Al fin un varoncito. Y
1: divino.
2: Ahí está, morcilla, el nuevo integrante de cuatro patas, ¿eh?
1: Mira qué lindo.
2: Hermoso. Divino el perrito.
4: Amo.
2: Bueno, chicos, el lío que se está armando con la serie de Moria.
4: Ay, qué
1: polón.
2: Parece que lo están haciendo quedar muy mal a Luis Badalá, que fue el novio de Moria.
4: Sí, claro, fue pareja de Moria muchos años.
2: Gloria, mucho tiempo.
4: Murió, claro.
2: Bueno, apareció la hija, que se llama Ingrid Badalá,
1: sí.
2: Que va a presentar una querella.
4: Ah, wow.
2: Porque dice que todo lo que se presenta en la serie Moria resulta absurdo y vulgar.
4: Wow.
2: Mi papá no era una persona así. Era un señor, un hombre educado y respetuoso. Han intentado mostrarlo como una persona grotesca y maleducada.
1: Mira vos.
2: Sí, realmente.

0: que hubiera ocurrido aquello que se intenta insinuar, que mi papá se hubiera quedado con algo que no le correspondría, no habría atravesado las carencias económicas que tuvo después de la separación.
1: Sí, era picante, Badala, yo lo conocía, sí. Badala, era picante.
0: Bueno, y Susana, parece que a Susana también la se burlan un poco de ella.
1: ¿Ah, sí?
0: Esto lo contó Yanila Latorre.
1: La venganza. De...
0: A sí, Susana sí, la hacen... Para mi gusto no está bueno, porque es como que la subestiman.
1: Parte de la historia.
0: Susana. La dejan como una boba. Dice, está todo autorizado por Moria y se cuenta lo que ella quiere y como ella quiere.
2: Yo no lo sentí así tanto.
0: ¿No? No. Bueno, no sé. Pero dice Yanina, Moria es muy viva para hacer esas
1: cosas. Muy inteligente, Moria.
0: Claro. Y bueno, dicen que bueno, Leticia Brecht es la que la interpreta.
2: Claro,
0: Susana,
2: exacto, sí. Claro.
0: Que no es una imitación, sino que es más un personaje.
2: La burla, claro.
3: La burla, esa, ¿no? No, la caracterización de Tinelli en la...
1: Ah, ¿sí?
0: ¿Usted la vio, profe, la serie? ¿La vio?
2: No, está él bailando, no está Tinelli.
1: Claro. Exactamente. Ah,
0: bueno, bueno, chicos, dos videitos que nos manda Noel Zapatero.
2: A ver, Noel.
1: Noel.
0: Desde eso, Mallorca eso. Llega el negocio que está arrasando entre los amantes de la vida sana.
1: ¿Cuál es?
0: ¿Quién dijo que preparar jugo fresco no puede ser divertido,
1: A ver, a ver.
0: Pedalea con fuerza, sonríe y prepara tu propio jugo o batido.
2: A mí qué bueno.
0: Chico que hace...
1: Qué bueno.
0: Hace jugo con una bicicleta.
2: Claro, una bicicleta fija, tiene una licuadora.
3: Y la rueda color sandía.
2: Y a medida que pedalea se va licuando.
0: Se va licuando, Mirá, qué.
2: Me gusta,
0: qué
2: che.
0: Qué creativa la gente.
1: No es mala esa.
0: Y esto lo debe vender seguramente.
1: Ya lo debemos tener en cualquier momento acá.
0: Sí, esperemos. Está muy bueno. Ya. Dicen que los perros son el mejor amigo del hombre. ¿Serán los gatos los mejores amigos del niño?
2: Ay, no.
0: Miren lo que hace este gatito. Hay un nene que se está macando y el gatito está arriba de lo que sería el travesaño.
1: No, no.
0: Maca. Bueno, el gato se le tira encima al nene y se le prende de la ropa.
2: Sí,
0: ¿no?
2: Como que se cae, pobrecito el gato.
0: El gato se cae. ¿Cómo llegó ahí ese gato? Es increíble, ¿no? Pobre gato, se ve que se quería macar el gato también y no le sale. Bueno,
3: pobre niño.
0: ¿Qué pasó en Argentina mientras esto pasaba en la
1: farándula? ¿Qué pasó?
2: Buenas noticias, María Chiques. Aumentó la venta de morcillas.
1: ¿Cuánto,
2: justo?
1: ¿Cuánto?
2: Un 5,2%.
3: Argentina.
2: Argentina.
1: Todos a la
0: Argentina, sí. Todos
2: y a la parrilla y a cantar, ¿no?
0: A cantar este tema de Chayanne, que
1: este
0: fue
1: tema terrible.
0: El más escuchado del mundo un día como hoy del año 2002.
2: Sí.
0: Y dice así.

0: hace este tipo para cantar y bailar a la vez?
1: No sé, pero sí. Rolo, vos estabas solo cantando, así que
2: ni podrías... siquiera, la verdad es que son un desastre, chicos. Chao.
1: Bueno, nos vamos.
3: Nos vamos.
1: Pero mañana volveremos.
3: ¿Ah, sí?
1: Y seremos encendidos.
3: ¡Chao!
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16 horas, un minuto en Buenos Aires, cielo nublado. Dicen que mañana sale el sol, temperatura 12 grados. Más sobre el intento de asesinato de la ex mujer de un ex asesor de Milei. Dos sicarios disfrazados de deliveries la atacaron afuera de un restaurante en Santa Cruz de la Sierra, Bolivia. Ella se llama Nadia Beller, es la ex de Fernando Cerimedo, ex asesor libertario y fundador de la

0: derecha diario en la ambulancia cuando se desangraba. Ella le echó la culpa a Cerimedo. Los médicos después en el hospital le extrajeron las 3 balas. En la camilla donde se recupera dijo que ya está embarazada. Agregó, se hizo la muerta para que no la ejecutaran con un tiro final.
1: Me dispararon y yo fingí que me mataron, me tiré al piso. Me quedé ahí como media hora sin moverme y uno de los sicarios titubeó, sé que se acercaba y me remataba o no, y el otro le dijo, ya está, vamos, pero se tardaron. Y nunca hubo intercambio de fuego, nunca los persiguieron, nada. Él me mintió que me mandó con escoltas.
0: Terminó otra de las reuniones de la denominada mesa política en Casa de Gobierno.
2: Con los principales actores del Ejecutivo, el gobierno llevó adelante una reunión de mesa política en Casa Rosada. Encabezados por Karina Milei y Diego Santilli, se reunieron en el despacho del jefe de gabinete para analizar los proyectos legislativos y su estado parlamentario. Participaron además el asesor de Milei, Santiago Caputo, Patricia Bullrich y Luis Caputo, quienes fueron los primeros en retirarse, el titular de la Cámara de Diputados, Martín Menem, y el vicejefe Ignacio De Vit. En tanto que en minutos y también en Casa Rosada se realizará la primera cumbre para coordinar la visita del Papa León XIV a la Argentina. Desde Casa de Gobierno, Rodrigo Jorge Mitre informa primero.
0: En Tucumán investigan una supuesta confusión de bebés. Una pareja denunció en el hospital de la ciudad de Concepción, que es la segunda ciudad más grande de la provincia, que esperaban una nena porque así figuraban las ecografías. Pero les entregaron un varón. El recién nacido fue ingresado a la vivienda del matrimonio vestido de rosa y con aritos. Pero la familia, cuando le quiso cambiar el pañal, se encontró con la sorpresa. ¡Era varón! Las autoridades médicas justificaron el descuido señalando que el parto fue una cesárea de urgencia y el bebé debió ser derivado rápido. El Ministerio Público Fiscal de Tucumán ordenó tomar testimonios al personal del hospital. La justicia le va a hacer ADN a 5 bebitos nacidos en la franja horaria para determinar cuál es el hijo de la pareja. Temperatura en Buenos Aires, 12 grados, humedad 73%.
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1: 16 horas, 6 minutos.
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4: 16 horas 48 minutos.
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0: No te muevas de ahí, porque seguimos compartiendo la mejor música aquí en tu radio favorita. Lo que suena ahora, Los Rodríguez, Sin Documento.
1: Ahí vamos.

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3: 17 horas 30 minutos.
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0: Richard Marx, Change a Roy Mehart.
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2: pero suena ahora
1: porque es un verdadero clásico.

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5: 18 horas, 8 minutos.
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0: con un megamix de algunos clasiquitos linda de los ochentas.
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0: John Lennon y Woman, una canción compuesta e interpretada por el músico británico John Lennon a modo de oda a su mujer, Yoko, ¿no? En la traducción, John susurra For the Other Half of the Sky, que puede traducirse como Para la Otra Mitad del Cielo, expresión acuñada por Mao, y John Lennon la plasmó en su canción Woman, todo un himno, editado en 1980.
1: Sinéad O'Connor, Nothing Compares to You.

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Instinto llama. 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

0: Wild World, Mr. Big.
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5: 18 horas, 48 minutos.
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junto a Brigitte Binkon. Trabajaron juntos y se bautizaron como M para crear la canción Pop Music, que fue todo un éxito en el Reino Unido en abril del año 1979. Luego tuvieron otras canciones, pero sin duda alguna, esta fue la de mayor consideración a nivel mundial. Pop Music, M79.

0: Angelia, Richard Marx.
1: Agrupación M, Robin Scott.

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0: Recién pasaron los Yellow Field con Your Love, Tu Amor.
1: Lo pediste y aquí está.

0: Recién la muy buena banda Propaganda, 80s, Only One Word, solo una palabra, temas que siempre compilamos al momento de elegir los mejores clásicos, las mejores baladas de la historia.
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0: Candle in the Wind, Elton John.
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0: Cathedral Song, Tanita Tikaram.

0: Air Supply, making love out of nothing at all.
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3: 19 horas, 57 minutos.
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2: Seguimos compartiendo la mejor música. Y ahora le toca el turno a Wally Lewis y las noticias. Quiero una nueva droga.

Aquí estamos, compartiendo con vos los mejores clásicos de los 80 y 90. Ahora le toca el turno a ellos. U2, Wham. Is it?

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6: 20 horas, 41 minutos.
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